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2: Vamos a escuchar la voz de Manuel. Tengo mucho que aprender de ti aquí en la parte inicial de este programa. Lo más romántico aquí a través de la BD. 7:05.

0: Señor locutor, con la voz de Mónica Igual aquí a través de la BD, son las 7:11.
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1: Vamos a enviar saludos con esta canción a través de lo más romántico para la señora Linda Ortiz, que nos escucha en la colonia Nogalar, con esta canción que se llama ¿Cómo me haces falta? Los Bukis.

0: confianza. Es Álvaro Dávila, con esto que se llama La Culpable. Las 7:23 aquí en lo más romántico de la BD, escuchando pues unas bonitas canciones que nos están pidiendo. A usted que nos llama al teléfono 862-621-1011. Muchísimas gracias. A usted que se comunica por WhatsApp también, le agradecemos su confianza y pues estar escuchando este programa.
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9: Vamos a ver esa canción de Si las flores pudieran hablar con Nelson Ed. Saludos para Juan, allá en Villa Unión nos está escuchando. Le enviamos el saludo aquí a través de lo más romántico de la BD.

es la voz de Nelson Ned, Si las flores pudieran hablar. Se llama ese tema. Déjenme enviar la siguiente canción para Alejandro y su ayudante Mario, que andan trabajando mucho para Pijas Garage. Ahí en Pijas Garage andan chambeando, ¿verdad? Saludos a Alejandro y su ayudante Mario, que andan echándole muchas ganas, andan trabajando hasta con la extra. Vamos a escuchar ahora Los Hombres No Deben Llorar con King Clave, aquí en Lo Más Romántico.

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2: Son las 7:37. Saludos para Jorge y Daniel, que nos están escuchando aquí en Allende. Les enviamos esta canción de Leo Dan. Se llama Esa Pared. Aquí en lo más romántico de la BD.

0: es la voz de Isabel Pantoja. Esto se llama Así Fue. Son ya las 7:45. Una pausa y regresamos.
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3: Vamos a escuchar la voz de Rocío Dúrcal con esta canción que se llama Quédate conmigo esta noche. Son las 7:46 ya aquí en lo más romántico de la BD.

Escuchamos el Noa Noa con Juan Gabriel aquí a través de este programa de Lo Más Romántico. Nos vamos con la penúltima melodía de este programa, con saludos ahí para Jorge Fuentes y familia que están en el béisbol. Me dicen, están en el béisbol. Dice, aquí estamos en el béisbol, ya la final va, a ver si ganan primero o segundo. Saludos, Jorge Fuentes y familia en Sonora, Texas, que nos están escuchando a través de este programa de Lo Más Romántico. Vamos a escuchar esta melodía de Juan Gabriel, no, de Ana Gabriel, se llama ¿Quién como tú?

La voz de Ana Gabriela en esta canción que se llama ¿Quién como tú? Lo que escuchamos. Gracias por habernos acompañado durante esta semana. Si Dios quiere, nos escuchamos hasta el próximo lunes a la misma hora. Gracias, se van a quedar a continuación en compañía de Sonia María. Soy Miguel Ángel Martínez, El Búnker. Que pase buenas noches. Nos vamos de este programa de lo más romántico aquí en la BDE.

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7: Hola, hola, muy buenas noches. Ya son las 8:15, 8:15. La temperatura en los 31 grados centígrados, hace calorcito en nuestra ciudad. En la tarde de hoy, sabadito, sabadrink, mi gente linda. Estamos con usted acompañándole a través de la BD, su frecuencia correcta, la 93.9. FM. Y en esta noche de sabadito, fin de semana, espero que usted lo esté disfrutando bastante bien. Finecito, casi quinche, oiga, casi quincenita. Pero bueno, ya el próximo lunes, ¿verdad? Vamos abriendo nuestro turno musical. Ya lo sabe usted, lo identifica muy bien el espacio. De 8 a 10, de 2 en 2, de 2 hasta las 10. Así nos vamos con todos los ritmos, estilos musicales, agrupaciones, artistas. En fin, de todos los tiempos que programamos a esta hora. Su amiga Sonia María en cabina, acompáñeme hasta las 10 de la noche con la mejor programación. Claro, aquí. aquí en la 93.9 FM desde Allende, Coahuila.

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las 8 de la noche con 36 minutos, 8:36 la hora. Que sigan los temas, que sigan la música, el desfile de éxitos a través de la 93.9 en este sabadito, fin de semana. Vámonos, escuchamos al grupo que vale lo que pesa, el grupo pesado, algo del recuerdito. Ándele pues.

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Bien, las 8 de la noche con 56 minutos, 8:56 la hora correcta. La temperatura en los 28 grados centígrados. Para esta noche el pronóstico nos indica que se espera una temperatura mínima de los... Déjeme checar a ver si no hay alguna actualización en el pronóstico del clima. Para hoy, sabadito, sabandrink, a ustedes que nos escuchan, mil gracias a ustedes que nos están acompañando en la mejor estación, la mejor frecuencia, la BD desde Allende, Coahuila. Ya es sabadito, ya es fin de semana, ya es finecillo para disfrutarlo, mi gente linda, con la familia, o simplemente para descansar, ya para como que desafanarnos un poquito de las actividades de toda la semana. Y si tuvimos sobre todo una semana muy, muy apretujadilla, pues como que decimos, ay, finecito, ya llega. Deje usted, viene el finecito y luego el inicio con la Santa Quincena. Oh my God. Qué emoción, ¿verdad, mi gente linda? Vamos a continuar con más música a través de su frecuencia. El pronóstico del tiempo, les digo que hoy, para esta noche, mínima de 24 grados centígrados. Cielo parcialmente cubierto, o sea, algo de nubes en nuestro cielo. Máxima de 20, mínima de 24 grados centígrados, con viento procedente del este de 15 a 25 kilómetros por hora. Mañana domingo, una máxima de 35 grados, mínima de 24, nublado por la mañana, tarde, soleadita. Pero para el lunes sí, ahí están ratificándose las probabilidades de lluvias, una máxima de 29, tendremos un día agradable. El próximo lunes, máxima de 29 y mínima de 23, un par de gradillos menos a comparación de lo que hemos estado teniendo. Para el lunes y martes hay probabilidades de lluvias, ya desaparecen para el miércoles y se incrementa la temperatura para un posible de 40 grados para el próximo jueves. Oh my God, de verdad, qué barbaridad de 40 grados también en mi corazón, pero bueno, ni hablar, mi gente linda. Vámonos con más música, vámonos a través de la 93.9. Gracias a ustedes que nos escuchan. Eso es algo romántico, tranquilo, para la gente romántica. ¿Qué tal? ¿Qué tal? ¿Cómo están en este extraordinario sabadito? Disfrútelo, claro, y déjese acompañar por la 93.9 FM. Que sigan esos temas grandiosos, inolvidables.

0: Ahí escuchamos este doble play a cargo del grupo Flash, algo que se llamó Chiquilla Mía, y el tema Sácala a Bailar. Las 9 de la noche con 11 minutos, 9 con 11, la hora exacta. Continuamos con más música, pero antes vamos a una breve pausa. Regresamos con usted a través de su estación, la 93.9 FM. En esta noche de sabadito, disfrútelo, claro, claro, y con la buena música y con la mejor compañía que es su estación, la BD desde Allende. Desde Allende, Coahuila, ya es sabadito, fin de semana. Espero que usted, uy, después de toda la semana intensa de trabajito, ya esté así como que agradeciéndole a Dios. Espero que esté agradeciéndole a Dios por todo lo que le brindó. Si fue una semana positiva, pues doblemente, ¿verdad? Y si fue una semana difícil, pues ponga en las manos de Dios aquello que tanto se le está dificultando, o lo que no se concretó, lo que no pudo salir, lo que no pudo avanzar, lo que se siente que está estancado. Póngala en sus manos. Y verá que todo así como que no se solucionará por arte de magia, pero sí usted tendrá más fortaleza para enfrentarlo.
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0: Escuchamos este tema a cargo de Panchito Chávez, bueno, un doble play a cargo de Panchito Chávez, que fue El Triste Pajarito y Juguete Tuyo. No sé si usted los haya recordado. Si yo, sinceramente, la música de Panchito Chávez no la recuerdo mucho, no me tocó a mí, pero bueno, es algunos sí, en las estaciones de radio de la que se toca música, ¿verdad? Del recuerdito. Y tengo también allá Panchito Chávez, porque en el chisme book, en la red social, Panchito Chávez sigue trabajando, sigue teniendo presentaciones. Qué bonito, ¿verdad? Los grupos aquellos inolvidables, esa música linda. Alguien dijo hace unos días que cierta música había pasado de moda. Pues es que cada uno de nosotros, yo creo que vivimos nuestras épocas, y por ello pues tenemos esa música preferida, y es aquí, ¿no?, que guardamos así en el fondo de nuestro corazón. Nuestros papás escuchaban una música, nosotros escuchamos una música, nuestros hijos escuchan, y seguramente nuestros nietos será otra de los temas que escuchen, pero eso sí, los clásicos, esos jamás pasarán de moda. Las 9:30, 9:30, ya la última media hora de turno en este sabadito.
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Ay, le bajé acá. Dije, yo vamos a escuchar este tema de la mafia, pero sabe que lo vamos a escuchar con la mafia solita, con la mafia así, y vamos a enviar doble play a cargo de la mafia así, y vamos a también tener doble play en este corte con el grupo más y la mafia. 9:37.

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1: Esta semana Kenia Os y Lola Índigo celebran el gran momento de 50-50. Aitana continúa consolidando el éxito de Superestrella, uno de los temas más coreados de su gira reciente en España. Ro Alejandro mantiene fuerza con Dando Vueltas, apostando por una propuesta visual y sonora que sigue destacando dentro del pop urbano.
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En estos días tan especiales, cuando me paro a reflexionar, siento que hay muchas personas que sin estar a mi lado, me acompañan siempre. Otras, a las que quiero, viven inmersas como yo en la rutina diaria. Todas me han ayudado a ser yo, a mi familia, a mis amigos, a mis compañeros de fatigas, a los que me quieren bien y me tienen en su pensamiento, a los que se alegran conmigo y a los que sufren mis penas, a los que tengo a mi favor y a los que me apoyan siempre, a los que me sostienen cuando desfallezco, a los que quiero sin que ellos lo sepan, a los que me quieren y yo no lo sé, a los que siento tan cerca aunque estén a kilómetros de distancia, a los que tengo tan cerca y no les dedico el tiempo que se merecen, a todos quienes hacen que mi vida tenga verdadero sentido, quiero dedicar este pensamiento. Y tú, que eres una de todas esas maravillosas y extraordinarias personas, deseo que la vida te sonríe y la felicidad te acompañe siempre. Que la vida sea dichoso y la paz reine en tu corazón. Y que cada día sea un nuevo renacer. Y si crees en Jesucristo, cree en Él con fuerza, porque aunque tú no lo notes, Él siempre estará contigo. Me ha dado mucho gusto, de verdad que sí, estar contigo en esta semanita que ya concluye. Ay, qué emoción. Una semanita, y aparte que la que vamos a iniciar es con la Santa y Bendita Quincena, entonces como que doblemente de alegría y de bendición, claro que sí. Buen fin de semana, cuídate bastante. Si tú vas a salir, si tienes algún compromiso, alguna party, alguna reunión, pues extrema precauciones. Y te conduces, conductor designado, con precaución, respetando todos los señalamientos. No combines el alcohol con el volante, que no se lleva nada bien. Conduce con serenidad, con tranquilidad por ti y por el resto de las personas que lo hacen. Muy buen fin de semana. El próximo lunes, es que Dios así lo dispone, usted y yo nos encontraremos aquí en la mejor frecuencia, la 93.9. Por lo pronto te digo que tengas muy buenas noches. Te agradezco que me hayas acompañado, que hayas estado conmigo en esta semanita que ya concluye. Con todo el recibido, por lo que llegó, por lo que se fue, decimos gracias, gracias Señor. Hasta el próximo lunes, a las 10 de la mañana, usted y yo tenemos una cita aquí en la mejor frecuencia, la 93.9 FM. Con permiso, buenas noches, buen fin de semana. Y claro, el sabadito por la nochecita, no puede faltar el himno de Sonia María. Para una chica muy linda. Y esto que va también hasta el cielo.

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2: Son las 10:14.
3: Temperatura 30 grados.

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1: Son las 10:45. Temperatura 29 grados.

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6: Son las 10 con 54 minutos. Temperatura 29 grados.

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1: Son las 11 y 4 minutos. Temperatura 29 grados.

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2: Son las 11 y 12 minutos. Temperatura 29 grados.

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0: Son las 11:35.
1: Temperatura 29 grados.

0: bastante grande para estos muchachos, los chicharrines.
1: ¡Fuerte el aplauso, los chicharrines!

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1: Son las 11:44. Temperatura 29 grados.

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5: Son las 11:54. Temperatura 29 grados.

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1: Son las 12 con 5 minutos. Temperatura 29 grados.

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2: Son las 12 con 15 minutos. Temperatura 29 grados.

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1: Son las 12:24. Temperatura 28 grados.

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2: Son las 12:33. Temperatura 28 grados.

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1: Son las 12:43. Temperatura 28 grados.

0: Marco Antonio, muchas gracias. Qué gusto, qué placer, qué honor. Gracias, hermano.
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7: Son las 12:56. Temperatura 28 grados.

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1: Es la 1:03. Temperatura 28 grados.

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2: Es la 1:13. Temperatura 28 grados.

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0: Es la 1:24. Temperatura 28 grados.
1: Gente bonita, amantes de la música norteña, estamos de regreso con nuestros amigos Intruso de Nuevo León y Cadetes de Linares, el último batallón.

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2: Es la 1:35. Temperatura 28 grados.

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3: Es la 1:42.
4: Temperatura 27 grados.

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7: Es la 1:53.
8: Temperatura 27 grados.

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1: Son las 2:03.
2: Temperatura 27 grados.

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2: Son las 2:15.
3: Temperatura 27 grados.

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9: Son las 2:24. Temperatura 27 grados.

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2: Son las 2:33.
3: Temperatura 27 grados.

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2: Son las 2:43.
3: Temperatura 27 grados.

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7: Son las 2:53. Temperatura 27 grados.

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1: Son las 3 con 3 minutos. Temperatura 27 grados.

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3: Son las 3 con 15 minutos.
4: Temperatura 26 grados.

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0: Son las 3:33.
1: Temperatura 26 grados.

0: billete grande para estos muchachos, los chicharrines.
1: ¡Fuerte el aplauso, los chicharrines!

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3: Son las 3:42.
4: Temperatura 26 grados.

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6: Son las 3 con 54 minutos.
7: Temperatura 26 grados.

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1: Son las 4:04.
2: Temperatura 26 grados.

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2: Son las 4 con 15 minutos.
3: Temperatura 26 grados.

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1: Son las 4:42.
2: Temperatura 26 grados.

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7: Son las 4:53.
8: Temperatura 25 grados.

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1: Son las 5:04. Temperatura 25 grados.

0: Marco Antonio, muchas gracias. Qué placer, qué honor. Gracias, hermano.
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3: Son las 5 y 16 minutos. Temperatura 25 grados.

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7: Son las 5:24.
8: Temperatura 25 grados.

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3: Son las 5:43.
4: Temperatura 25 grados.

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6: Son las 5:54.
7: Temperatura 26 grados.

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1: La Super Digital, ya faltan tan solo 15 minutos para las 7 de la mañana. Bueno, ya estamos a 14 de junio, dominguito ya. Bueno, esperando que hayan pasado este fin de semana bien padre. Se antoja este día para irse a bañar a las albercas. Va a estar bastante caluroso el día de hoy. Va a llegar la probabilidad de lluvia. Va a haber un 25%, pero va a ser muchísimo calor, 35 grados centígrados. Como quiera, se antoja para irse a bañar a una alberquita bien padre. Bueno, tengo enseguida este tema de la adictiva y Julio Preciado, Dos Hojas Sin Rumbo.

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1: Mis queridos amigos de Cinco Manantiales, feliz domingo, espero que se encuentren muy bien y gracias por sintonizarnos en Radio Sensacional. En este domingo estamos recordando ese momento en que Cristo dice que la mies es mucha y los obreros pocos, que roguemos al dueño de la mies, y es una gran invitación para todos, pedir por las vocaciones sacerdotales, las vocaciones religiosas, estamos para servirles, pero también salimos de familias como ustedes, personas que hemos sido invitadas por Dios, hemos aceptado y aquí estamos. Así que gracias, gracias por rezar por nosotros, gracias por encomendarnos, tenernos presentes y a todos pedir y agradecer esas personas que han estado a lo largo de nuestra vida, el que nos bautizó, los sacerdotes que están ahí para confesarnos, celebrando la misa, también esas religiosas y religiosos que atienden centros hospitalarios, que atienden obras de caridad, por todos ellos, hoy tengámoslo muy, muy, muy presente para que podamos nosotros también prolongar esa acción que hacemos en favor de los demás. En este domingo que además estamos inmersos en el mundial, aprovechemos de aprender esas cosas buenas que también nos deja el deporte, ese sumarnos como equipo para lograr grandes metas y que nos permitan alcanzar todas esas buenas cosas para nuestra vida. Así que siempre adelante, siempre buscando dar lo mejor de nosotros y también gracias a todos aquellos que nos tienen presentes en sus oraciones y por favor no dejen de rezar por nosotros. Cuenten con la nuestra y con nuestra entrega cotidiana que es por todos ustedes. De nuevo, mis queridos amigos de Cinco Manantiales, les deseo que sienten un excelente domingo. Un servidor, el Padre Isidro Ramírez, a sus órdenes en las redes sociales. Estoy como @PadreIsidroLC. Dios los bendiga mucho y con el favor de Dios nos escuchamos el domingo que viene. LC. Dios los bendiga mucho.

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1: Bueno, ya estamos con nuestros patrocinadores de Abarrotes Mayra y Ferretera Lozano, donde encuentra todo lo que usted necesita. Bueno, tenemos enseguida este tema de Banda Cañón, Cerca del Mar.

Y ahí quedó este tema. Ya son las 7:19. Bueno, tengo aquí el siguiente saludo ahí para el señor Juan de allá de Villa Unión, Coahuila, reportándose en esta bonita mañana. Que pase un feliz domingo. Y claro, aquí le tenemos este tema que nos acaba de solicitar. Estamos poniendo de todas las canciones que usted nos quiera pedir en esta mañana. Nosotros se las vamos a buscar con mucho gusto. Acuérdense que ustedes hacen la programación. Así que ahí va el saludito ahí para usted, señor Juan. Y aquí tengo este tema de José Alfredo Jiménez, El Hijo del Pueblo.

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Ya son las 7:31, temperatura en estos momentos 27 grados centígrados. Bueno, tenemos un saludo más ahí para el señor Jaime Guerra, que nos está escuchando ahí en caseta, ahí en Magna Asientos. Saluditos ahí para usted. Y claro, aquí tengo este tema de Los Ángeles Negros, A tu recuerdo.

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1: Gente bonita, amantes de la música norteña, estamos de regreso con nuestros amigos Intruso de Nuevo León y Cadetes de Linares, el último batallón.

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Ya son las 7:43, temperatura 28 grados centígrados. 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Bueno, un saludito ahí para ellas que están ahí echándole ganas. Tengo enseguida este tema del grupo Flamingo, Quiero Tu Vida.

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Y ahí quedó este tema. Ya son las 8:10. Bueno, espero que estén pasando muy bien este dominguito. Y espero que nos estén escuchando ahí en el desayuno. O si ya están en el almuerzo ahí de la barbacoa y el menudito, buen provecho. Y un cafecito se antoja bien rico. Bueno, tenemos enseguida un saludito más ahí para las personas que nos están acompañando. Un saludito ahí para el señor que me acaba de hablar. Siempre me habla de ahí, de la ampliación, Ignacio Allende. Saluditos, muchas gracias. Y pues dice que siempre me escucha. Bueno, saluditos, qué bueno que me escuchan. Y pues ya sabe, aquí estamos para complacerle con mucho gusto las melodías que a ustedes les guste escuchar en esta bonita mañana. Y aquí tengo, claro, ahí va para el señor de ahí de la ampliación, Ignacio Allende, este tema de la reunión de los Tigres del Norte.

Ya son las 8:14. Bueno, tengo el siguiente saludo ahí para Jaime Javier Ortiz, allá en la colonia El Magisterio, que ahorita dice que acaba de llegar del trabajo, ándele, dice que va a planchar oreja, a dormir. No, sí, bien cansado y pues, pero no sin antes, ahí un degustar unos ricos tamalitos, buen provecho. Buenos saluditos ahí para el señor Jaime Javier Ortiz, y ahorita pues bien almorzadito, pues a descansar. Saluditos hasta la colonia El Magisterio, y aquí tengo este tema del pájaro Q con los dominantes de la cumbia.

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1: Ya son las 8:22. Bueno, tengo un saludito ahí, el de felicitación, que el día de hoy está cumpliendo años, ahí para el señor Eliseo Zamora. Muchas felicidades de parte de sus hijos Ana, Jessica y Jesús. Ahí quedó el saludito, Jessica Zamora, ahí para tu papá Eliseo Zamora, que cumpla muchísimos años más de vida. Bueno, muchas felicidades y tenemos enseguida este tema de la Sonora Dinamita, Escándalo.

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1: Ya son las 8:33. Tengo otro saludito más reportándose desde Texas. Saluditos ahí para Marcelo Medina hasta Amarillo, Texas. Allá nos escucha a través de vía internet. Saluditos. Qué bueno que nos está escuchando y pues ándele, cuídese mucho, cuídese bastante. Y tengo enseguida este tema de Ana Edita y su sonora. Es ella más que yo.

0: Chaco de Oro, en vivo y a todo color, se llama A Bailar la Cumbia.
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Gracias por este hermoso día. Despertar en una primera mañana donde las aves brillan por la paz que sucederán en este día. Por esto, obra de Dios, por esto, obra de Dios, las estrellas del sol.

que respire, alabe a Jehová. Las aves en los cielos, los peces en la mar, todo lo que respire, alabe a Jehová. De cualquier parte, estoy escuchando por la calle, viendo los correos, estoy escuchando los correos, por el 3.9, ahí por el doble, radio de comunidad, ahí en Coahuila, República Dominicana, ahí por el aparato Alexa, con Pérez, con problemas de la a la oreja y a la oreja. Ahora enviamos tu palabra. Señalamos tu voluntad a Cristo. A Cristo de la hora. Gracias. Gracias. Gracias por este hermoso día. Despertar en la fresca mañana. Donde las aves brillen de alegría, por la paz que tendrás en este día. Todo es obra de Dios, todo es obra de Dios. Las estrellas, el frío y el calor.

0: alabe a Jehová, ya sabe de los cielos, los peces de la mar, todos los que reciben, alabe a Jehová. Mala al cielo del pecho. Hombre, mujeres del pecho. Por el pueblo de Dios. A Dios de la joven gloria. Mujeres con el barrio de Dios. Ahora son libres de todo que no es la opción de los hombres. O barrio de Dios. A Cristo de la joven gloria.
1: Buen día, Dios les bendiga, estimado. Ahí por la radio, estén los amigos directos de la página del Facebook. Ahí la barrita, póngale usted, Arturo Elías Casanova. Envíenos sus comentarios, sus peticiones, o algún testimonio, o quizá de repente aparezca ahí la página antigua, Templo Metodista, Jesús la Duberea. Es la misma página, envíenos sus comentarios, sus peticiones. Y bueno, solamente tenemos un teléfono para recibir llamadas, mensajes y esto por WhatsApp, el 862-111-95-59. ¿Qué tenemos para hoy? Bueno, tenemos Templo Metodista de México, Jesús la Luz Verdadera, ubicada por la calle Terán 408 Oriente, Ciudad Allende, Coahuila, República Dominicana. De 10 a 11 de la mañana tenemos el culto de la Escuela Dominical, adultos y adultos mayores. Arbolitos de 11 a 12 y primario. Y bueno, los jóvenes ahorita no están porque andan en un retiro. Pero el culto general, 11 de la mañana, culto por la tarde a las 6 de la tarde. Ya para las 5:20 estaré contento. Bueno, vamos pues a... Vamos a ver, el tema de hoy lo hemos titulado Al Puerto que deseaba. Al Puerto que deseaba. Vamos a estar ahí en el Salmo 107, versículo 23 al 30. Y bueno, está muy interesante el tema, Al Puerto que deseaba. Bueno, Dios nos trajo aquí en esta vida, pero esta vida va en paso, pero si somos prudentes, podemos ir a un puerto muy seguro, donde ahí no hay tinieblas, solamente la presencia de Dios. Bueno, ahorita vamos a entrar en eso. Vamos pues a un puerto y luego entramos a desarrollar el Salmo 107, versículo 23 a 30. Gloria a Dios. Bueno, hice este canto, él estuvieron seguir a ti.
2: 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Río el cielo, pulmo el cielo, grito a la mitad, canción operada por el fuego de Dios. Matriz a la diosa de la gloria, matriz a la brecha de Dios, el fuego de Dios está dando con él. Desde que mira, me vuelve toda su normalidad. La llaga de Cristo, la gloria está viva de él. Ay, con el estómago a la izquierda, ya con la parte de Dios, afuera de Dios. A Dios te la gloria, vuestro deseo, pierna en tierra,
3: del centro, ¿no? El dolor ha escalado de la tierra, envió su palabra, dañó la vida. Cuál es izquierdo, la izquierda, un padre de Dios. Había escalado de la cruz. Se veía el aleluya, aunque veía el aleluya, no vuelvo atrás, no vuelvo atrás, cosas viejas. Las cosas viejas, las que dejar, no vuelvo atrás, no vuelvo atrás.

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menos pulgares de la derecha, desde la base del dedo hasta la punta. Hay pérdida, hay dolor, hay infección, voy a cerrar el psicológico. Infección, porque no hay solución. Porque me pone más que si no. Ahora vamos fuera de la ahí está la onda y la gloria. Vamos pues a la escritura. Gloria a Cristo, vamos al Salmo 37, versículo 23.

7, versículo 23 al versículo 30. Estamos viendo el tema al puerto creciado. Gloria a Dios. Los que descienden al mar en aves y hacen negocio en las muchas aguas. Padre, oramos por el cerebro, al lado derecho. Problemas físicos, espirituales, problemas de crisis, tumores, problemas de hechicería, brujería, conjuros de maldiciones, inflamación en el cerebro, todo tipo de problemas van fuera al lado izquierdo de la llaga de Cristo, hombres y mujeres de tal. A Cristo es la obra y la gloria, matriz a la derecha, el presente ovario, matriz a la izquierda, el presente ovario, están siendo para estas mujeres por la llaga de Cristo. A Dios sea la honra y la gloria, riñón derecho, riñón izquierdo, cuadril derecho, nervio ciático derecho, fuego de Dios sanando. A Cristo sea la honra y la gloria. ¿Y qué más dice? Dice, los que descienden al mar en ave y hacen negocio en las muchas aguas, ellos han visto las obras de Jehová y sus maravillas en las profundidades. Porque habló e hizo levantar un viento tempestuoso. Se encrespa sus ondas, suben a los cielos, descienden a los abismos,

es inútil. Entonces claman a Jehová en su angustia y los libra de sus aflicciones. Cambia la tempestad en sosiego y se apaciguan sus ondas y luego se alegran porque se apaciguaron. Así los guía al puerto que deseaba. Este es el tema de hoy, al puerto que deseaba. Bueno, problema de malos sentimientos, de rencor y de coraje. Pidió que su Espíritu Santo se mueva a reconciliación. Primeramente con ustedes, estas personas, alto y repente,

Gracias a Dios, porque Dios ha venido a reconciliar. Cristo ha venido a reconciliar al mundo para con Dios Padre. Gloria a Dios. Y nos ha dado el ministerio de la reconciliación. Gloria a Dios. Pero vemos aquí en el Salmo 100. Vemos que dice: los que descienden al mar en aves y hacen negocio en las muchas aves. Hemos dice: los que descienden al mar, el mar representa al mundo. Venimos a este mundo y muchos haciendo negocios y bueno, muchos trabajos. Los que descienden al mar en aves y hacen negocio en las muchas aves. Ellos han visto, dice, las obras de Dios y sus maravillas en las profundidades. En este mundo hemos visto la gloria de Dios. Cómo Dios calma. Cómo Dios calma la tempestad. Algunos batallando en su matrimonio, a punto de ya desbaratarse, de llegar al divorcio. Otros con problemas de peligros de muerte. Otros amenazados, perseguidos, otros ahí que batallando con enfermedades. Entonces, dice la escritura, ellos han visto las obras y sus maravillas en las profundidades del mar. Dice, porque levantó un viento tempestuoso que encrespa las ondas, suben a los cielos, descienden a los abismos. Sus almas se rediten con el mal y todas sus ciencias inútiles. ¿Cuántas personas han buscado a veces enfermedad a través de la medicina y los traen vueltas y vueltas y no les arregla nada? Algunas cosas sí, otras no. Pero está batallando y la ciencia se declara incompetente, los declara desahuciados o desahuciados. El matrimonio ya no se puede hacer nada. Ya le buscaron por muchas formas. Ya no hay diálogo. A punto de desvanecerse. A punto de desbaratarse el matrimonio. Y bueno, ¿cuántas personas?

aquí, le dicen a los hijos, no hagas esto, no hagas lo otro, y ahí andan en las drogas, ahí andan en las pandillas, ahí andan haciendo lo malo. Y oye, no llegó en una noche, no nada más el hombre, la hija no llegó por 3-4 días y no llegó. Ahí andan los padres comiéndose la coña, ¿dónde estará? ¿Dónde estará? Pero dice, claman a Jehová y Dios te libra de todas estas cuestiones. Solamente Jesucristo, Jehová Jesucristo y el Espíritu Santo, es el mismo Dios. Claman a Jehová, claman a Jesús. Y Él, gloria a Dios, aleluya, los libra de todas sus aflicciones. Aleluya. Cambia la tempestad en su cielo y se apaciguan sus hombres. Y luego se alegran porque se apaciguaron. Así los guía al puerto que deseamos. ¿Cuál es el puerto que tú deseas? ¿Cuál es el puerto que usted desea? Oiga, vivir una vida tranquila, vivir en paz, la vida eterna, el reino de Dios. Bueno, pues hay que buscar andar a puerto seguro, como aquel hombre aquí, aquel hombre que fue a hacer fortuna a otros países. Y regresó aquel hombre trayendo en su cinto moneda de oro. Gruesas las monedas y grandes monedas de oro las traía en el cinto. Para que no se las robaran. Y venía en un barco. Ya estaba el barco para llegar a puerto seguro. Pero resulta que faltando ya quizá un kilómetro, empezó a hundirse, y entonces muchos empezaron a nadar, otros, y en algunas le llaman salvavidas, en unas lanchitas por ahí también, y cada vez se estaba hundiendo más y más. Al fin, solamente quedó él y una niña en el bar. Y él decía, pues se va a hundir este barco. Pero esta niña, sus padres la abandonaron, la alejaron. Entonces este hombre calculó, y yo me llevo media semilla, voy a llevar mucho peso, no voy a poder salvar a la niña. Y decidió dejar las monedas, tirarlas al agua. Y entonces empezó a nadar con la niña, a llevarla, y pudo salvar a aquella niña y la llevó al puerto. Y también pudo llegar al puerto, claro. Entonces así es la vida en Cristo. Jesucristo es el capitán. Él es el que puede manejar el timón de nuestra barca, de nuestra vida. Él es el único. Él dijo, yo soy el camino, la verdad y la vida. Y nadie viene al Padre, nadie viene al puerto preciado. Y por mí, Jesús dijo, yo soy el camino, la verdad y la vida. Y nadie viene al Padre. Jesús es el único que nos puede llevar a la vida eterna, al reino de Dios. Gloria a Dios. A Dios sea la gloria. Personas, hombres y mujeres, escucha bien, en todo el mundo, este programa que queda grabado, si tú tienes el problema, no dejes de ver este programa. Si tienes a un familiar con demonios de muerte que no dejan pasar el oxígeno, comparte este video. Ahora en esta hora, aquellos que tienen este problema, que no pueden respirar, y si no puedes hablar, hazlo con tu mente. Si alguien tiene un familiar y está escuchando ahí, póngale el celular en el oído y dígale ahí.

de ahí, o tómale el video ahí. Dile en esta hora, Señor Jesucristo, perdóname por no saber guardar mi corazón. Y hoy suelto el perdón para todos que me ofendieron, para todos los que me ofendieron, para todos aquellos que me hicieron daño. Yo los perdono de todo corazón. Señor Jesucristo, en esta hora soy libre de todo espíritu de malos sentimientos, de rencores y coraje. En el nombre de Jesús. Padre, en esta hora reprendemos a los demonios, se van los sentimientos de rencores, de coraje, ahí donde están renunciando y pidiendo perdón de una manera total. Mi Dios, que su Espíritu Santo se va a reconciliación. Primeramente conocemos, esperamos por mí. Ahora remetemos contra esos demonios, van fuera de coraje, van los sentimientos de odio. En el nombre de Cristo. Ahora remetemos contra esos demonios que tienen cerrada la garganta. En cualquier parte del mundo, ahora salen huyendo por las llagas de Cristo. A Dios sea la honra y la gloria, matriz, para haber hecho entre este ovario. Están siendo operadas esas mujeres por las llagas de Cristo. A Dios sea la honra y la gloria, problemas de la boca, del estómago, problemas hacia abajo, colitis, gastritis, afuera. Todo reflujo va afuera, problemas físicos, problemas espirituales, a Dios y a la honra y la gloria, riñón derecho, está siendo operado por el fuego de Dios, hombres y mujeres, a Cristo sea la honra y la gloria, testículo derecho, hay sanidad desde el niño hasta el adulto mayor, a Dios sea la honra y la gloria, matriz, a la derecha, muy pegado al centro, cáncer uterino, van fuera esos demonios, todo tipo de problemas en la matriz, a la derecha, van fuera cadera, osa, tu cadera izquierda, glúteo izquierdo, nervio ciático a la izquierda, a Dios sea la honra y la gloria, más problemas en el testículo derecho, hay sanidad por las llagas de Cristo, oh santo. Miren lo que dice Dios, mira lo que voy a hacer, dice Dios. Todas las personas que tengan problemas, hemorroides, en esta hora van a ser sanados. Yo no sé qué tú de humildad vayas a hacer, pero Dios, a todo aquel que cree, a todo aquel que sumía, recibe bendición. Está el fuego muy fuerte ahorita donde Dios va a ordenar venas alteradas por dentro y por fuera, conocido como hemorroides. Como si nunca hubiera estado ahí esas venas desordenadas. Ahora se ordenan por las llagas de Cristo. A Dios sea la honra y la gloria. No más hemorroides. No más sangrado. A Cristo se la honra y la gloria. Y si hubiese cáncer en la rectal, también salen huyendo esos demonios. Aleluya, mucho fuego de Dios. Haciendo maravillas el Señor Jesucristo. A Dios sea la honra y la gloria. Cadera izquierda, glúteo izquierdo. El coxis, el nervio ciático por el coxis. Todo santo, toda alteración, dolor en el coxis, afuera. Por las llagas de Cristo, hombres y mujeres. A Dios sea la honra y la gloria. Todo santo. Testículo izquierdo, hay sanidad por las llagas del cordero, riñón derecho, pulmón derecho, hombres y mujeres son libres en el nombre de Jesús de Nazaret. Ahora vamos a primera de Pedro, capítulo 1, 3 y 4. Aquí vamos a ver el puerto que Dios nos ofrece. Dios nos ofrece un puerto eterno. Oh santo, mira lo que dice primera de Pedro 1:3. Y versículo 4. Bendito el Dios y Padre de nuestro Señor Jesucristo, que según su grande misericordia nos hizo renacer para una esperanza viva. Hemos nacido de padre y madre, nacido físico, pero para ir al puerto que Dios está ofreciendo, necesitamos que nacer de nuevo en el Espíritu. Nos hizo renacer, que dice, para una esperanza viva por la resurrección de Jesucristo de los muertos. Mira lo que dice el versículo 4. Para una herencia incorruptible, incontaminada e inmarcesible,
reservadas en el cielo para vosotros. El hombre puede tener muchas riquezas, oro, plata, cuentas bancarias ahí bien saturadas, ranchos, propiedades, y no te vas a llevar nada. ¿Por qué no piensas mejor en las riquezas celestiales? A veces me encuentro la cita del hombre que se apanó mucho y no hizo riqueza para con Dios. A veces lo encuentro, estuve por ahí. Un hombre que se voy a arribar los graneros y se voy a hacer más rápido. Vemos entonces que hay que buscar ese puerto que Dios ofrece. Ese puerto está formado de una herencia incorruptible. Ahí arriba no hay corrupción. Contaminada arriba no hay contaminación. Firma accesible, que no se marchita. Allá arriba en el cielo no hay ladrones. No hay ladrones. Allá arriba no van a entrar los ladrones. Ni los borrachos. Si se arrepienten, sí, van a entrar los ladrones, como este ladrón arrepentido. Ahora estamos reprendemos todo problema entre el tobillo, del pie derecho, por el hoyo adentro, y esta nueva mediación, y todo es vince. Y toda bacteria que se come en los huesos va afuera también, con la llaga de Cristo. María sea la honra y la gloria. Es vince también por el hoyo adentro, el pie derecho, entre el tobillo y el talón hacia arriba, a mediación de los partes también. Todo es vince va afuera y toda bacteria que está comiendo huesos ahí va afuera. María sea la honra y la gloria, problemas de más problemas van. Roides, dice el Señor Jesucristo, voy a quitar hemorroides. Padre, en esta hora, gracias por ordenar venas por dentro y por fuera, venas alteradas por dentro y por fuera. No más por el fuego de Dios, por la llaga de Cristo. Hay sanidad y a Cristo sea la honra y la gloria por quitar hemorroides. Y si hubiera alguien con cáncer anormal, también salieron ya los demonios por la llaga del cordero. Arias de la unidad, gloria, glúteo izquierdo, nervios teático, la izquierda, caer izquierda. Sanidad, Arias de la honra, gloria, hechicería, brujería, conjuros de maldiciones, se las tiene de la izquierda, toda basura del diablo. Va afuera por la llaga del cordero. Arias de la unidad, gloria, caer izquierda, está siendo operado por el fuego de Dios. Arias de la unidad, gloria, pigamento de la derecha. Hay sanidad por la llaga de Cristo. A Dios sea la honra y la gloria. ¿Una cita más? No. Ah, ok, Lucas 12, versículo 16, ¿qué dice? También Jesús le refirió una parábola diciendo: la heredad de un hombre rico había producido mucho, y él pensaba dentro de sí, quiere, porque no tengo

los edificaré mayores. Y ahí moraré todos mis frutos y mis bienes. Y diré a mi alma, muchos bienes, bienes guardados, muchos años. Repósate, come, bebe, regocíjate. Pero Dios le dijo, necio, necio, que vale insensato, descuidado, negligente. Necio, le dijo, esta noche vienen a pedir tu alma, ¿verdad? Y lo que has provisto, ¿de quién será? Así es el que hace para sí tesoro y no es rico para con Dios. Por ahí dicen, uno corretea la liebre y otro sin corretear la alcanza. Ahora estamos, reprendemos todo problema en la matriz. Al haber hecho mujeres con problemas en la matriz, al haber hecho, así dice el Señor Jesucristo. Voy a operar mujeres con la matriz al haber hecho. Y también matriz a la izquierda, entre el centro y ahí. Oh, santo. Ahí está Dios operando. Yo siento la mano caliente. Cuando se siente la mano caliente, es la mano de Dios que está operando muchas mujeres en todas las partes del mundo. Ojalá y fueran valientes las mujeres, como otras mujeres que han sido valientes, que testifican que Dios le quitó las hemorroides, que Dios las sanó de un tumor canceroso, le quitó los quistes que traía en la matriz. En este momento Dios ha operado a muchas mujeres, matriz a la derecha, matriz a la izquierda, en cualquier parte del mundo. Ahí hacía la gloria, la conchuela de la rodilla derecha y salida con la llaga de Cristo. Oh, santo. En cadera izquierda, nervio ciático, a la izquierda hay sanidad, ahí hacia la honra y la gloria, problemas de hechicería, brujería, conjuros de maldiciones en todo el mundo, niños al adulto mayor, niñas al adulto mayor, en estos momentos son libres por la llaga de Cristo de toda hechicería, brujería, de todo conjuro de maldiciones que hicieron para estorbar su vida. Ahora son libres porque el Señor Jesucristo les ha liberado, porque él dijo, yo lo creo, riñón derecho, fuego de Dios sobre el riñón derecho, hay liberación, el riñón derecho, pulmón derecho, fuego de Dios serán hombres y mujeres, a Dios sea la honra y la gloria, espolón, balón del pie izquierdo, están inhibiendo sus colores, ahora se enderezan las columnas de la distancia al coxis, por la llaga de Cristo. A Dios sea la honra y la gloria. Al puerto que deseaba. Gloria a Dios. Mira lo que dice Mateo 25, del 1 al 13. Mateo 25, del 1 al 13. Pon atención lo que dice. Así como esta parábola de las 10 vírgenes, 5 eran. Vamos a ver qué dice la escritura. Se cuenta que los que se preparan van a ir al puerto que deseaban. Van a ir al cielo, van a ir a las bodas del Cordero que Dios tiene preparado para su Hijo Jesucristo. ¿Qué dice la Escritura? Entonces, el reino de los cielos será semejante a 10 vírgenes que tomando sus lámparas salieron a recibir al esposo. 5 de ellas eran prudentes, la palabra prudente quiere decir sabias, diligentes, avispadas. 5 de ellas eran prudentes. Y 5 insensatas, necias, descuidadas, negligentes, ¿qué más? Las insensatas, tomando sus lámparas,

tomaron el aceite en su vasija, juntamente con su lámpara, y tardándose de poco, cabecearon todos. ¿Y qué dice? Y se durmieron. Y a la medianoche se oyó un clamor: aquí viene el esposo, salir a recibirle. Entonces todas aquellas vírgenes se levantaron y arreglaron sus lámparas, y las insensatas dijeron a las prudentes: danos de vuestro aceite, porque nuestras lámparas se apagan. Mas las prudentes respondieron con toda sabiduría, que le dijeron: para que no nos falte a nosotras y a vosotras, a ustedes, y más bien a los que venden, y comprad para vosotros, vosotras vivas. Pero mientras ellas iban, hoy a medianoche iban a buscar a donde vendían aceite, vino el esposo y las que estaban preparadas

las otras vírgenes, diciendo: Señor, ábrenos. Mas él respondiendo dijo: de cierto digo que no os conozco. Velad pues, porque no sabréis el día ni la hora en que el Hijo del Hombre ha de venir. Ahora estamos reprendemos todo problema de hechicería, brujería, conjuros de maldiciones, el asciende del abre hecho, va afuera toda basura del diablo, desde el niño hasta el adulto mayor, de la niña hasta el adulto mayor, se quema toda basura del diablo por el fuego del Señor Jesucristo, de acuerdo a Hebreos 12:29, porque nuestro Dios es fuego consumidor. A Cristo sea la honra y la gloria, matriz al abre hecho, haciendo operar por el fuego de Dios, a Cristo la izquierda también. A Cristo sea la honra y la gloria, problemas de colon, el hierro, hay sanidad, o las llagas de Cristo se enderezan las columnas de hombres y mujeres. La mitad sea el coxis, a Dios sea la honra y la gloria, vejigas caídas de estas mujeres ahora se normalizan. Las llagas de Cristo, a Dios sea la honra y la gloria. Más problemas de hechicería, brujería, conjuros de maldiciones que las tiene del lado izquierdo hombres y mujeres de todas las edades en cualquier parte del mundo, porque la tierra Dios la tiene en el hueso, porque con un palmo midió los cielos, con un palmo midió los mares y con tres dedos juntó la tierra. Gracias mi Dios por liberar todas esas personas que los habían embrujado. Son lindas, tanto las tiene del lado izquierdo como al lado derecho. Fuego de Dios quemando toda la basura y algo. Ahora reclamamos las almas de los que fueron sanados. Ahora reclamamos las almas de los que hicieron el mal. Para que no se pierdan, para que no se vayan al infierno después a lago de fuego. Sino que reclamamos las almas de esas personas. Porque usted, Señor Jesucristo, sabe en dónde está. ¿Cómo se llama cada persona? A Dios no se le puede esconder nadie. Él sabe todas las cosas. Por eso reclamamos las almas de esas personas que hacen el mal. Brujos y brujas, hechiceros, hechiceras, silencistas, espiritistas, hombres y mujeres que maldicen, nos reclamamos nada más a ellos, a sus pontifes, para que no se pierdan. Cadera izquierda, glúteo izquierdo, hay sanidad por las llagas del cordero. A Dios sea la honra y la gloria, testículo izquierdo, hay sanidad. A Dios sea la honra y la gloria, ligamento de la rodilla derecha, conchuela de la rodilla derecha. Hay sanidad por la llaga del cordero. A Dios sea la honra y la gloria, riñón derecho, hombres y mujeres están siendo sanados al riñón derecho. A Dios sea la honra y la gloria, problemas de espolón, talón del pie izquierdo, salen huyendo con la llaga de Cristo, hombres y mujeres, se endereza la columna, la mitad se alcohol. A Dios sea la honra y la gloria, espíritu de malos sentimientos, de rencores, de coraje, más fuera. A los abismos son lanzados y en el nombre de Cristo y que se pide tanto se mueva reconciliación, mi Dios primeramente con ustedes, a usted sea la honra y la gloria, más problemas de hechicería, brujería, en las sienes del lado izquierdo, en las sienes del lado derecho, toda la basura del diablo se quema, por la llaga de Cristo, a Dios sea la honra y la gloria, más problemas de hemorroides, toda vena alterada se ordena, por la llaga de Cristo, hombres y mujeres, a Dios sea la honra y la gloria, y todo cáncer en la restante sale viviendo. Hombres y mujeres, por la llaga de Cristo salen huyendo esos demonios. A Dios sea la honra y la gloria, el coxis, el nervio ciático sobre el coxis, toda alteración, dolor, inflamación, va afuera por la llaga de Cristo. A Dios sea la honra y la gloria, problemas de riñón, en el riñón derecho, sale huyendo todo problema en el riñón derecho, por la llaga de Cristo. A Dios sea la honra y la gloria. Y estas vírgenes, las que no se prepararon, son aquellas que llevan una vida muy superflua, una vida muy light, asisten a los templos, pero no obedecen la escritura, quieren hacer su propia voluntad y no la voluntad de Dios. Tú ya no eres dueño, usted ya no es dueño de su cuerpo cuando ya recibimos a Cristo. Hay alguien que es dueño de nuestra vida. Por lo tanto, tenemos que hacer la voluntad de Dios, ya no la nuestra. Por eso estas vírgenes insensatas son aquellas que tomaron sus lámparas, no tomaron consigo aceite. Esa vasija de aceite representa
comunión con Dios. Esa vasija de aceite adicional representa, aleluya, amando la justicia, creciendo en la verdad, en el conocimiento de Dios, buscando el entendimiento, obedeciendo a las escrituras. Que no te pase lo que le pasó a estas vírgenes insensatas, se quedaron fuera de las bodas. Cristo viene a llevarse a la iglesia, a una iglesia fiel, perseverante, una iglesia, oh gloria a Dios, llena del Espíritu Santo, de buen testimonio, aleluya, aceite adicional, oh gloria a Cristo. Atamos, reprendemos todo problema, versículo derecho, hay liberación, a Dios alabo y la gloria, cadera izquierda, hay liberación, y rabaracasándara, llamar así, y demonios, de cáncer uterino, va fuera por la llaga del cordero, a Dios sea la honra y la gloria, en el nombre de Jesús, alabo derecho, fuego de Dios sanando, a Dios sea la honra y la gloria, en el nombre de Jesús de Nazaret, en el nombre de Cristo, a Dios sea la honra y la gloria. Vamos al Salmo 24, ahí encontramos en el Salmo 24, el 1 en adelante. Vamos a ver, ahí vemos quién va a entrar al monte de Jehová. El monte de Jehová, un día Dios me lo presentó, el monte de Jehová. Era un monte muy alto y tenía ventanas, tenía puertas. Dios me lo mostró. Mira lo que dice la escritura. Salmo 24, el 1 en adelante. De Jehová

porque él la fundó sobre los mares y la firmó sobre los ríos. Oiga, ¿quién subirá al monte? ¿Quién subirá al puerto que Dios tiene preparado? ¿Quién subirá al monte de Jehová? ¿Y quién estará, oiga, en su lugar santo? ¡Qué limpio de manos! Aquellos que no roban, aquellos que no roban, aquellos que no golpean a su pareja, aquellos que los enseñas para hacer males. ¿Quién entrará al monte de Jehová y quién estará en su lugar santo? ¡Qué limpio de manos! Aquel que no jala gatillos para matar a otros. Allá no van a entrar los homicidas, pero si se arrepienten, si van a entrar. Aquellos que no darán una arma, y un machete, un hacha, una navaja para herir. ¿Quién entrará al monte de Jehová? El limpio de manos que maldice. Y puro de corazón. Oiga, puro de corazón. ¿De dónde salen los robos, los hurtos, los adulterios, las fornicaciones, las maledicencias? Salen del corazón. Entonces, como dice en el Sermón del Monte, Mateo 5:8, bienaventurados los de limpio corazón, porque ellos verán a Dios. El que no tenga limpio corazón no va a poder ver a Dios. Lo siento, dices que no va. Bueno, el limpio de manos, puro de corazón, que dice el que, ¿qué dice? El que no ha elevado su alma a cosas vanas ni cobrado con ella. El que no ha elevado su alma a cosas vanas. Los afanes de la vida son cosas vanas. El engaño de las riquezas, el diablo los tiene ahí a hacer dinero y a hacer fortunas y no se van a llevar nada. Y no buscan a Dios, no buscan a Dios porque andan bien afanados. Y el día que buscan a Dios se quedan dormidos porque no tienen fuerzas, no tienen fuerzas por seguir adelante. ¿Por qué? Porque todo el tiempo las fuerzas se dedican a los negocios, a los trabajos. Ha elevado su alma a cosas vanas, también esto quiere decir. El que no ha elevado su alma a la idolatría, a dioses paganos pegados en la pared, de oro, de plata, los traen colgados en el cuello, o en la, ahí en la canilla, en un brazalete, o ahí los aretes, ahí traen los hilos colgados. El que no ha elevado su alma a cosas vanas, en la idolatría, y Dios condena la idolatría. Muchos versículos, pasajes bíblicos nos hablan que Dios condena la idolatría. Apocalipsis 21:8, Apocalipsis 22:15, a Gálatas 5:19 al 21, y en muchas partes vamos a encontrar 1 Corintios 6:9 al 11, ahí también están los idólatras. Entonces tenemos que buscar que nuestra alma no se eleve a cosas vanas y huecas. Ahorita mucha gente está endiosado con el fútbol. ¡Con el fútbol! Oiga, no busquen a Dios por andar allá en el fútbol. Y puede costar ahí una entrada, puede costar hasta 2 millones de pesos. Y van, oiga, no les importa tirar el dinero. Vienen endiosados con el fútbol. Y dejan a Jesucristo. Dejan a Jesús de Nazaret. Tenemos que buscar a Dios, no cosas vanas ni huecas. No hay que elevar nuestra alma a cosas vanas. Hay que buscar a Jesucristo. Ya que dice el que no ha elevado su alma a cosas vanas, ni jurado un engaño, los mentirosos no heredarán el reino de Dios. Vamos a orar en esta hora. ¿Por qué me invitas hoy a Jesús de Nazaret? ¿Por qué no invitas hoy a Jesús de Nazaret a entrar a tu corazón? Él es el único camino, la verdad y la vida. El único capitán que nos puede llevar a puerto seguro. Él es el único. Yo tengo 35 años para el mes de agosto, ya los cumplo. Antes mi vida era insípida, desabrida, pero hace 35 años aproximadamente. Que mi vida es una vida abundante, de gozo, servir a Dios, cantarle, danzarle, predicar, andar en los hospitales, haciendo la voluntad de Dios.

problemas de espíritu de muerte que no dejan pasar el oxígeno. Quizá a alguno no le está gustando la predicación, no te enojes conmigo. Enójate con Dios. Ahí está la escritura, Dios condena la idolatría. Si tú sigues orando porque no te predican la verdad, te predican la mentira y la falsedad, no te enojes conmigo, porque te pueden entrar demonios de muerte por hacer coraje.

Padre, en esta hora tú reprendo esos demonios de malos sentimientos, de rencores, de odio, de coraje, de afuera. En el nombre de Jesús de Nazaret. Y ahora remeto contra esos demonios que tienen cerradas las gargantas, que no dejan pasar el oxígeno, hombres y mujeres, van fuera esos demonios, con la autoridad que usted nos da de hollar serpientes y escorpiones, van fuera los oídos. A Dios sea la honra y la gloria, vive en esta hora, Señor Jesús. Soy un hombre pecador, soy una mujer pecadora. Yo necesito...

Pero yo necesito que me perdones, Señor Jesucristo, que me limpies de toda mi maldad, de todo pecado. Ven a limpiarme con tu sangre preciosa. Hoy que me arrepiento de una manera sincera, voluntaria. Ahora, Señor Jesucristo, ahora te invito que vengas, que te quedes conmigo como el capitán de mi barca, a llevarme a puerto seguro. Hoy te recibo como el único Dios verdadero, en el nombre del Padre, del Hijo y del Espíritu Santo. Padre, damos gracias porque están renovando votos, por los que lo recibieron, por los que son fieles. En esta hora, mi Señor y Dios, en esta hora, mi Dios, bendiga y santifique el aceite que tiene en la mano derecha. Al llevarlo a las partes afectadas, venga ahora el fuego. Y que no sea el hombre soplando para que vaya, sino usted mismo. A través de su Espíritu Santo, en el nombre de Jesús. Ahora, fuego de Dios, reciba el empeine del pie izquierdo rumbo a la espinilla. Use la yema del dedo del pie derecho, uña enterrada del pie derecho, infección. Demonios que tienen oprimido los páncreas van a salir fuera. Espíritu de muerte, personas que no pueden pasar el oxígeno. Demonios que no pueden, no dejan pasar el oxígeno. Ponte el aceite del centro de la garganta a 3-4 pulgadas del centro. Este ataque de ese demonio, ponte el aceite ahí. Fuego de Dios ahora. No el hombre, Padre, yo hago usted mismo. ¿Qué tenemos por ahí, Arturo?

ya la mujer María Rangel ahí está teniendo su familia. Nancy Hernández, ¿qué dice? A Nancy Hernández, que lo bendiga.

cadera izquierda está siendo operado, glúteo izquierdo, nervio ciático izquierdo. Ahora sea la única gloria, matriz, palabra y con presente área de sanidad. Por la llaga del cordero, riñón derecho, pulmón derecho, a Dios sea la honra y la gloria. ¿Cuántas personas? ¿Qué riñón derecho? Oiga, miren, millones de personas, no se está sanando en un instante, así, miren. A Dios sea la honra y la gloria, nervio ciático, cadera izquierda, glúteo izquierdo, cuerpo de Dios sanando. A Dios sea la honra y la gloria en el nombre que estuve en Nazaret. Bendito Dios, Padre, le damos gracias si hay algo más, más problemas en el nervio ciático, cadera izquierda. Adiós a la honra y la gloria, mujeres con problemas de cáncer uterino al lado derecho, fuego de Dios, sanando esa mujer. Adiós a la honra y la gloria, la boca del estómago al lado derecho, boca del estómago. Ha hecho problemas de lujo, problemas físicos, espirituales. Están eludiendo por la llaga de Cristo, la cintura a ambos lados, el nervio ciático a ambos lados, del coxis, nervio ciático sobre el coxis, a ambos lados. Cristo sea la honra y la gloria, le escribía la parte más alta del lado de los ligamentos, está siendo operado por el fuego de Dios. A Dios sea la honra y la gloria, el Espíritu Santo, si hay algo más por qué orar, gracias por todo lo que está revelando. Cadera derecha rumbo a la India, fuego de Dios sanando. Recuerde, el Espíritu Santo es Cristo mismo, recuerde, Padre, Hijo y Espíritu Santo es el mismo Dios. Gloria a Dios, problemas de colitis y gastritis van fuera por la llaga del cordero. Oh, Dios a la honra y gloria, el glúteo izquierdo. Aleluya, nervio ciático, izquierdo, hechicería, brujería. A Dios a la honra y la gloria por todo lo que está haciendo. Hechicería, brujería en la tienda del lado izquierdo va fuera toda basura del diablo. Por la llaga de Cristo, cadera derecha, glúteo derecho, nervio ciático derecho. Ligamento de la rodilla izquierda, fuego de Dios sanando. Ligamento de la rodilla derecha por gloria adentro. Están siendo operados por el fuego de Dios, el colón, talón del pie izquierdo, están inundando. Le endereza la columna de la mitad al cóccix. A Dios sea la honra y la gloria, el testículo derecho, están siendo operados en el niño, para adulto mayor, problemas físicos, sexuales. A Cristo sea la honra y la gloria, Padre, damos gracias, mi Dios. Gracias por estar revelando problemas, problemas de quistes, abscesos en la axila, a la derecha de esas mujeres. Ahora son libres por la llaga de Cristo. Hacia la honra y la gloria, rodillas derecho por el área adentro y hacia abajo, fuego de Dios sanando. A Cristo sea la honra y la gloria, para la gracia, pues, sanando riñón derecho, pulmón derecho. A Cristo sea la honra y la gloria, más Cristo la derecha, entre el centro área. A Dios sea la honra y la gloria, más problemas de espíritu de muerte, personas, este demonio no se ha ido. Este demonio cada vez se está presentando más en cristianos y no cristianos, cristianas o no cristianas, está matando a mucha gente. Y Padre, estamos reprendemos esos demonios que vienen cerrar la garganta. Ahí le están pidiendo perdón a usted por no saber guardar el corazón. Ahí le están soltando el perdón a los que lo ofendieron. Ahora remetemos contra todos esos demonios, y esos demonios que tienen cerrar la garganta va fuera en el nombre de Jesús, por la llaga de Cristo los salimos solanzados. A Dios sea la honra y la gloria, Padre, le damos muchas gracias. En esta hora estamos reprendiendo todo problema de colitis y gastritis. Va fuera por la llaga del cordero, glúteo izquierdo, nervio ciático, la izquierda. Aleluya, a Dios sea la honra y la gloria, oído derecho, está siendo nombrado por el fuego de Dios. Matiz, al lado derecho, entre centro los ovarios. Problemas de cáncer uterino, salen huyendo. A Dios sea la honra y la gloria, mujeres con problemas de vejiga caída, ahora se normaliza. A Dios sea la honra y la gloria, matriz, a la izquierda, muy pegado al centro, fuego de Dios sanando. A Dios sea la honra y la gloria, hechicería, brujería, en las sienes del lado izquierdo, salen huyendo. Hechicería, brujería, en las sienes del lado izquierdo, va fuera por la llaga del cordero, hombres y mujeres de todas las edades. A Dios sea la honra y la gloria, problemas de espolón, talón del pisquero va afuera por la llaga de Cristo y se endereza la columna de la mitad hacia el coxis. A Dios sea la honra y la gloria, problemas de la matriz al lado izquierdo entre el centro y el ovario. A Dios sea la honra y la gloria, mujeres con problemas de vejiga caída se normalizan, cáncer matriz al lado derecho entre el centro y el ovario, se van los quistes, los tumores, problemas hormonales, problemas de espíritu de muerte, de cáncer va afuera en el nombre de Jesús. Y Dios, ya usted sea la honra y la gloria, problemas de cáncer uterino, a la derecha va afuera por la llaga de Cristo,
a Dios en la honra y la gloria, riñón izquierdo, fuego de Dios sobre el riñón izquierdo, a Cristo sea la honra y la gloria, bendito Dios. Te damos muchas gracias, mi Dios, por este tema que hoy nos ha traído al puerto que deseaba. Más problemas de espíritu de muerte que no dejan pasar el oxígeno, póngase el aceitito ahí donde está, del centro de la garganta a lo izquierdo, quebrantamos los demonios, va afuera en el nombre de Jesús. A los abismos son lanzados y ahí se quedan. A Dios sea la honra y la gloria. Ojo izquierdo está siendo operado por el fuego de Dios. A Dios sea la honra y la gloria. Más problemas de vejiga caída se normalizan. O las llagas del cordero, cáncer uterino a la derecha, fuego de Dios. Va echando fuera esos demonios de cáncer uterino. A Dios sea la honra y la gloria. Bendito Dios, le damos gracias por todos los que lo aceptaron, los que lo recibieron por este tema, por tantos milagros, por tantas sanidades, por todos los que lo recibieron, los que renovaron sus votos, por tantos milagros, y decir, como los apóstoles, siervos inútiles somos, lo que debíamos de haber hecho. Eso fue lo que hicimos. Que la bendición del Padre, del Hijo y del Espíritu Santo sea con cada uno de vosotros, con cada una de vosotras, que Dios les lleve con bien a donde quiera que vayan, les traigan con bien, que Dios les bendiga, les amamos en el

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2: Ya son las 9:50. Bueno, ya terminó el hermano Elías. Y bueno, yo me despido de ustedes deseándoles que tengan muy bonito domingo. Nos estaremos escuchando, si Dios nos presta vida y salud, el próximo viernes. Muy buenos días.

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8: Son las 10.
7: El 804.

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1: Hola, hola, hola, muy buenos días, ¿cómo amaneció? ¿Qué estoy viendo en ese calendario? ¿Qué día es hoy? Ay, pues es Día de la Bandera, allá en Estados Unidos, nada que ver, ¿verdad? Pero es que lo estoy viendo. Muy buenos días. Buenos días, ¿cómo amanece usted? Espero que bastante bien. Yo inicio mi turno en cabina de 93.9 de frecuencia modulada de aquí hasta las 2 de la tarde en este domingo agradable 14 de junio 2026. Día de la bandera rojiblanca azul. ¿Cómo se le dice a esa bandera? Eso sí no lo sé. De aquí hasta las 2 de la tarde en cabina, Maribel Ramírez Álvarez acompañándote en esta emisión de domingo. Gracias por estar con nosotros. Voy a iniciar ya tardecito, pero vamos iniciando. Hay béisbol, no me digas. Qué tristeza la mía, ¿verdad? Me acaban de decir que hay béisbol a las 11 de la mañana. Entonces, bueno, pues lo voy a acompañar un ratito. Ni hablar, así le hacemos. Yo le acompaño, pero quédese usted también con nosotros en esta emisión. Hoy es junio 14, ya hay mucha gentecita de vacaciones, ya hubo muchas graduaciones por allí, por allá. Espero que tengas el mejor de los éxitos, tú que estás egresando de alguna escuela. No importa si es primaria, secundaria, todavía las primarias no, ni las secundarias todavía, yo les falta tantito más, pero lo que son educación medio básico o básico superior, ellos sí ya se están graduando. Déjenme desearles lo mejor de lo mejor. A mi chaparra también, que se graduó el lunes pasado del CECITEC plantel Ciudad Acuña, y que bueno, hubo por ahí pachanga. Pachanga sin alcohol, pero estuvo bastante bien. Felicidades a la pequeña Dariela Lili. Y pues ya listos para la uni. Y si usted está en proceso de que se me va a graduar el huerco, yo le recomiendo que se me vaya preparando, ¿verdad? Porque los gastos de egreso son unos y todavía le quedan los de ingreso. Los de que va a entrar a la otra escuela y que las cuadernos y las mochilas y no sé cuánta cosa más. ¿Quién ya amaneció? Buenos días, saludos por aquí, me dice alguien, yo no sé si a mí. Ah, mira, pone aquí, amaneció que ya es ganancia, buen día. ¿Quién amaneció, hombre? ¿Quién amaneció con muy pocas ganas por lo que veo? Dice por acá, todavía no venden. A ver, ¿qué estás hablando? Ay, buenos días a Dani, también escribiéndonos. Línea disponible para usted a través de WhatsApp en esta hora de emisión, 862-621-1011. Ya está en el almuerzo, dos de buche y cueritos, óndale. Nada más. Y con un refresco, órale. Qué sano. Ay, ya sé por qué lo dice. Saludos a Dani. Gracias por acompañarnos. Muy buenos días. Yo voy a iniciar con música. Aquí en esta su emisora, acompáñeme un ratito, acompáñeme y acompañe también la emisión de béisbol. Le voy a poner una canción para que le dé hambre. En la voz del poeta del pueblo, el señor Juan Sebastián, mejor conocido como Joan Sebastián, se llama Huevos Rancheros.

0: poco ahí estás? Mira, mira, saludos para Andrés Alfaro y familia. Mira, mira, qué feita persona. ¿Cómo que ahí estás? Háblame mínimo, avísame. ¿Qué tal que te dedico la canción y luego andamos con pleitos? Saludos para ti, vida mía de mi corazón. 10 con 15 minutos, yo voy a continuar con música. Por aquí tengo ya saludos. Sí, sé quién eres. Eres mi primo, ¿verdad? Sí, claro que eres mi primo. Un saludo para mi primo, que amaneció, dijo, que ya es ganancia. El Beto. El Beto, ¿dónde estás? ¿Dónde estás, primo? Saludos para él. Fíjese, ¿cómo es la radio? Si usted tiene conocidos allá muy lejos y de pronto quiere acordarse o que se acuerden ellos de usted, mándele un saludito. Llegamos hasta sabe Dios dónde, a través de internet, www.radioxvd.com. Ahí estamos. Y entonces, te puede mandar el saludito. Y así como mi primo, que tengo una vida sin verlo hace muchísimos años. ¿Qué sería, primo? Como a los 12 años lo dejé de ver. Y mírenlo, ahí está. Está en Dallas, por allá escuchándonos. Gracias, primo. Y es primo de sangre. Sí, de esos primos mayores que uno, ¿verdad? Pero esos primos que andan por allí. Y que aunque esté muy lejos, déjeme decirle que la BD llega hasta donde usted a veces no puede, ¿eh? Pero su intención sí. Comuníquese con nosotros, 8626211011, línea disponible para usted. Gracias por comunicarse a los que ya lo están haciendo. Saludos a Jorge, que igual anda haciendo trabajo. Dice que viene también de la Unión Americana, no sé exactamente de dónde venga, pero anda laborando, ¿cómo ve?
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0: es laborando aquí en Manantiales. Hola, por acá también. Ándele, ahí va el tren. Ya se fue el tren. Aquí más cerquita, saludándonos desde la colonia Santito, al señor Daniel Villarreal de parte de Ana Laura. Saludos, Anita. Saludos, Dani, para ustedes aquí cerquita.
1: Con mucho sabor.
0: Oye, y luego los que estamos bien cerquita ni nos conocemos, ¿verdad? Porque así. Saludos para usted que nos escucha. Yo voy a continuar con música y después de esta canción nos vamos a ir a un corte comercial. Comuníquese con nosotros. Recuerde que a las 11 de la mañana tenemos emisión deportiva. Ahorita me avisan quién. Me pidieron una de Mr. Chivo. Con gusto se las mandamos. Denme un segundito.

0: Son las 10:20.
1: Temperatura 28 grados.
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5: Son las 10 con 23 minutos. Temperatura 28 grados.
6: Ya volvemos, rapidísimo regresamos.
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6: Hicimos un poquito ahí de cambio en ritmo porque es solicitud, me acaban de mandar ahí un mensajito, me dijeron, oye, ¿qué tal que me pones esta canción? Te estoy escuchando. Y de ahí sigue una de Mr. Chivo, porque también me la pidieron, ahorita la mandamos. Un saludo, ándale, ya tengo una de Pegasito por allí, a la gente que nos escucha, yo no sé, dice ahí, estamos escuchándonos, ¿están en Midland? ¿Qué tal el petróleo? ¿Qué tal el que es por allá? Sí, ¿verdad? ¿Es la gasolina o los pozos o cositas así, ¿verdad? ¿Qué tal Midland, muchachos? Dice por acá, te estamos escuchando desde Midland, Texas. Somos de Morelitos, Coahuila. Oye, perfecto. Muy bien. Qué bueno, chamacos, que nos estén escuchando. Gracias por estar ahí al pendiente de nosotros. Échenle muchas ganas y pues échenle también ahí mucho cuidado a su trabajo. Estar en un trabajo ahí súper especial, súper, súper peligroso, desde mi perspectiva. Así es que cuídense bastante donde quiera que estén. Pues préstenle atención ahí a todas las medidas de seguridad. Porque queremos que vengan pronto a Morelos. Queremos que lleguen sanitos y completitos, ¿va? Y por ahí me encontré mucha gente en la carretera que venía bajando, que venía de algún lado de Estados Unidos, pero venía aquí a Manantiales. Yo no sé si les dieron el día o algunas personas. Pues al fin de día cayó en domingo, el Día de la Bandera. Yo no sé si ha feriado como tal, pero un saludo para ustedes, paisanos, que nos andan visitando, que andan por acá, que regresen con bien a casa, en la tardecita que regresen, si regresan hoy. ¿Quiénes son los de Midland? Me pregunta otro chismoso. No te puedo decir, mi estimado. A pesar no me dijeron. ¿Que los conoces o qué? No te digo que la radio es bien chismosa, Dani. No sé. Saludos a la gente de Midland que nos escucha desde allá, pero son de Morelos. Y saludos a Dani, que eres de Villa Unión, pero anda también allá en Estados Unidos. No recuerdo dónde, creo que en North Carolina, ¿verdad? ¿Norte Carolina? ¿Estás por allá? ¿O me equivoco? Por allá en Dallas también que nos escuchan. Y aquí en la Colonia Santito, perfecto. Saludos a ellos. Y déjenme ir con una canción. Déjenme por aquí mandar saludos. Me dice, soy Santa, te estoy escuchando aquí sentadita. ¿Estás sentadita, Santa? Bajito del árbol, bajito del techo o ahí nada más. Bajito de las nubes, Santa.
8: Que no sé si...
6: Yo no sé qué esté haciendo Santa, pero lo que sí sé es que ha de estar disfrutando de esta hermosísima mañana. Vamos a mandarle este tema y de ahí nos vamos a ir con algo de Mr. Chivo, para después regresar con algo de Pegaso. Saludos también al Coyote José Luis de aquí de Allende, que nos está escuchando allá por el barrio de La Verde, de la Escuela Verde.

0: Son las 10 con 29 minutos.
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0: Temperatura 28 grados.
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0: Son las 10:33.
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5: ¿Ya escuchaste? ¿Ya tienes el dato por allí? 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Es un rato, ¿eh? Está agradable el día, está agradable el domingo. Entonces, puedes hacerlo. Y disfrutar porque también es un evento completamente familiar. Voy a continuar, dice aquí. A ver, yo tengo tema de la gente de Midland. Me dicen otra vez, me estaban preguntando. Buenos días, me voy a Villa Unión. Ya pregunté, ahorita te informo a ver qué onda, a ver si me dan el dato. Pero por lo pronto, saludos a Claudia y a la señora Ismelda, que está cumpliendo, me estoy inventando el cumpleaños. Dice, estamos escuchando la radio, gracias por estarnos acompañando desde Villanueva Quijedo. ¡Qué pacho!
6: Villanueva Quijedo, aprovechando. Gracias. 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Y a todo el personal.
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5: Y felicidades.
6: Mandar saludos a Pepe Salazar también.
5: Ajá, ándele.
6: Pepe Salazar.
5: Ok.
6: Amigo Pepe Salazar. Cuñado de Paco Moreno, quien ayer estuvo de cumpleaños, Paco Moreno.
5: También, en toda la familia, o sea que debió haber pachanga, ¿verdad?
6: Ahí hubo pachanga, entonces,
5: ahorita andan ahí medio mal cocidos los señores. Saludos.
6: Bueno, pues un saludo a todos, ¿verdad? Que estén muy bien y con muchas gracias.
5: Perfecto, gracias, felicidades. También voy a mandar una felicitación hasta Del Río, Texas, porque está cumpliendo años otra personita. Saludos para la señora Lisa Alfaro. A su esposo Rubén también. También saludos para su esposo porque ahí está, ¿verdad? Pero la cumpleañera es la señora Lisa. Así es que a todos los cumpleañeros regionales y no regionales, permítanme desearles lo mejor en este día.

0: Ándale, ya bien, bien cortas las mañanitas, bien cortas, porque luego se me emocionan un resto.
1: También mandar saludos a Lucio Cavazos.
0: No Fernando, me diga.
1: Y a Fernando Simón.
0: Ah, dije que están cumpliendo
1: no,
0: años.
1: No están cumpliendo.
0: Ay, no, qué aburrido.
1: Lucio, mándanos saludos.
0: No, ellos y, no. Dice,
1: bueno, cumplimos años, pero ya están listos.
0: A Lucio Cavazos, a, perfecto.
1: Y a Fer, pero no cumplen años, pero vamos a
0: no, no, así, así no me gusta, Fernando, Lucio. Bueno, ni modo, vamos a mandarles saludos a Lucio. Sí. Y a Fernandito Cifuentes, que está... ¿Dónde va a ser? ¿En Morelos?
1: Va a ser en Morelos. Ya
0: perfecto.
1: Están listos. Ya mira, ya está...
0: Ya están preparadísimos.
1: Está itinerante, mira.
0: Ay, turrun, tun, tun, muchachos. Felicidades a ustedes por estar tan puntuales ahí al pie al cañón para dar inicio al trabajo. Cumplan años, ándenle pronto. Apúrenle tantito. Saludos a ellos y yo voy a continuar con un poquito de ritmo, un poquito de música. Saludos a Lancito. Oye, oh, me habías perdido. Saludos nuevamente a Alan, saludos a Yala Clona Santito, a la gente de Midland, a la gente de Gijedo que se comunican con nosotros. Oye, tenemos mucho fandom internacional el día de hoy. Compartan la liga www.radioxvd y estaremos acompañándole hasta donde nos llegue la señal, ¿eh? Hasta donde llegue. A Del Río nuevamente, saludos a la señora Lisa Alfaro, feliz cumpleaños, saludos al señor Andrés. Oye, como 500 Andrés en esa casa, felicidades.

0: Son las 10:43.
1: Temperatura 28 grados.
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0: Son las 10:45.
1: Temperatura 28 grados.
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3: Ya volvemos porque casi nos vamos, ¿eh? En un ratito más nos estamos retirando y vamos a llegar a Morelos, Coahuila, porque allá va a haber béisbol. A mí me dicen antes de avisarme que hay béisbol, me dicen, Maribel, lo siento mucho. Sí me dicen eso, ¿verdad? Porque saben que me enojo. ¿Cómo crees? Fernandito y Lucio, yo me enojo, ¿verdad? Porque ellos están allá bien padre, disfrutando, allá en las graditas, en el ambiente. Y yo aquí toda con el pico caído, ¿verdad? Porque no estoy igual que ellos viéndolo. Y dije, ustedes, no, hombre, ni siquiera me lo puedo imaginar. Están platicando y que van y que las carreras y que quién sabe qué. ¿Y yo qué?
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3: No me dio Dios la imaginación. Si antes diga que con el fútbol viéndolo, no sé. Digo, y ese señor que corre para todos lados y nadie se la da, ¿quién es? Ese que está en medio, hombre. Y ya que me explican, bueno, pues que es el árbitro. Sí, ¿verdad? Se llama árbitro. ¿Vio el juego la semana pasada? ¿Lo vio? ¿No lo vio? ¿Ya está listo para sufrir, para tener ahí la ansiedad y la angustia? A los que son futboleros, ¿verdad? Porque hay dos que tres personas me van a decir, a mí, mira, ni me va ni me viene el mundial. Pero la verdad es que a la mayoría sí nos pone ahí a ver un poquito. Y yo creo que sí nos emocionamos. Uno dirá que no, pero ahí anda uno gritándole al Canelo, ¿no? Y a todos. No, yo sé que no juega ese, ¿verdad? Pero me refiero a que todo mundo, aunque no le entienda mucho a esto del soccer, como dicen allá en Estados Unidos, pues bueno, nos emociona, ¿verdad? Nos emociona un poquito. Y por ahí yo estaba revisando, porque sí me pongo a revisar, déjeme le digo. Por ahí ya hubo por ahí un juego la semana pasada con el de inauguración, pero va a jugar otra, claro que va a jugar más veces. Primero Dios, ¿verdad? Ojalá y no se queden ahí en el octavo, ¿verdad? Pero va a jugar por allá contra Corea del Sur el día 18, o sea, el jueves a las 7 de la tarde. Ya sabrá usted. ¿Dónde va a jugar? Ay, si no sé, para que vea. Pero va a estar jugando el día 18. Dicen que ahí la probabilidad de victoria de México es alrededor de 48%. Yo diría que mejor no le hagan al vivo, ¿verdad? Porque en una de esas ahí nos dan cuello, ¿verdad? Por ahí Corea del Sur en algún momento tuvo, bueno, ya ha tenido otros juegos, ¿verdad? Ambos van con 3 puntos ahí a la cabeza, pero no nos ha ido muy bien. Van a jugar en Guadalajara. Ándale, pues. Pues bueno, yo se lo voy a estar viendo, ¿verdad? A ver qué tanto le entiendo, pero a las 7 de la tarde Maribel va a estar sentada, aunque sea delante del celular, con unas palomitas. Y aunque sea una verde de Navidad, porque no tengo la playera, para ver el juego. Y mientras ahorita los beisboleros que van a estar allí en Morelos, pues bueno, también diviértanse. Yo estoy segura que ellos le hacen a todos los juegos, le entienden a todos los deportes y los disfrutan todos. Yo no, discúlpenme, yo no les entiendo. 10:48, 10:48. ¿Y tú a quién le vas? ¿Tienes algún favorito que no sea México? Se vale, ¿eh? A lo mejor tú me dices, no, yo vivo en Estados Unidos desde que tengo 3 meses de edad. Yo le voy a Estados Unidos, se vale. Yo le voy a Canadá, yo voy con Alemania. Yo no sé ni quién quedó en la última ocasión, pero si vas con otro, también, cómprate la playera y ponte modo futbolero. Al equipo que le vayas, al equipo que sea de tu agrado. A lo mejor no es que le vayas, pero dices, mi corazón está con el equipo de mi país. Pero la verdad es que yo creo que va a ganar, no sé. ¿Se acuerdan en aquellos años cuando jugaba Brasil? Bueno, yo todavía ando bien atrasada pensando en el matador. Dije, ahí va a salir el matador. Y ya el matador, ¿no? Ya es una momia comparado con los nuevos futbolistas. Al único que conozco es al chino este, que ya se me olvidó el nombre, al portero. Al portero este que era del Memo Ochoa, ¿verdad? Sí se llama Memo. Saludos a mis radioescuchas futboleros que están por allí y que todavía de repentazo se avientan uno que otro juego, aunque les truene la rodilla y les truene el brazo. Se entiende, ¿verdad? Si somos de la edad, pues nos truena un poquito de todo. Vámonos con este temita de Tropicalísimo Apache. Me están preguntando en Villa Unión, oye, ¿qué va a venir? No sé, hija de mi vida y de mi corazón, no lo sé todavía. Si me dan algún dato, yo te aviso, ¿eh? Me dijeron que si por ahí en Gijedo, en Villa Unión, Todavía no me dan información, ya la pregunté, déjame ver, pero por lo pronto te voy a ir calentando el antojo por las canciones y ahorita sigue una de Flash, así es que no se nos vaya, que yo ya casi me retiro, 10 minutos a las 11, muy buenos días.

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1: Son las 10 con 53 minutos. Temperatura 28 grados.
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1: 10 con 56 minutos.
7: La temperatura ya en los 28 grados centígrados y yo me voy a despedir entre comillas, porque aquí voy a estar en cabina un ratote hasta las 2 de la tarde, pero a partir de ya esperando la llamada de mis compañeros de Morelos, de Fernando, de Lucio, que me van a dejar aquí abandonada. Sí, claro, ¿verdad? La máxima del día de hoy, 34 grados. Antes de irme, te doy el pronóstico del tiempo. Mañana lunes tenemos una máxima de 27, pronóstico, ¿eh? Pronóstico. No es una promesa. 23 mínima para el día de mañana y esperamos hasta un 75% de probabilidad de que llueva. Señora, póngase gel porque después se me va a despeinar toda con la humedad. El día martes máxima 33, mínima de 23 grados centígrados. El miércoles esperemos por ahí tener la presencia del solecito hacia todo lo que da, que se deje ver, porque el jueves nuevamente tenemos probabilidades de que llueva. Va a haber humedad, ¿eh? Toda la semana vamos a tener humedad en el ambiente. Viernes probabilidad de que llueva también hasta 70% el día sábado. Oye, tenemos una semana que pinta como hoy todos los días. El día jueves habrá por ahí lluviecitas, pero mire que tenemos de pronóstico 40 grados máxima, así es que la humedad se va a sentir en el ambiente rico, rico. Va a andar usted todo brilloso, brilloso, brilloso, ¿verdad? Todo sudoroso, pero sin una gota de sudor va a ser la humedad en el ambiente. Demasiado calor en Allende para la próxima semana, o más bien ya, a partir de ya. 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Agüita natural. Y tómela al tiempo, no a 40 grados, pero tómela, no la tome helada, para que usted pueda tomar más y darle a su cuerpecito lo que requiere de agua. Recuerde que la cerveza deshidrata, ¿eh? No vaya a andar y con que, ay, es agua. No, no es agua, no es agua. No en su mayoría. 11:02, Maribel Ramírez en cabina de 93.9, de aquí hasta las 2 todavía, aunque vamos a andar ahí atrás y tras bambalinas.

0: Son las 11:04. Temperatura 28 grados.
1: Bien, estamos listos a punto de iniciar esta serie de béisbol desde Santiago de González de Morelos. Y bien, para llevarles esta transmisión, Edgar Fernando Cifuentes García y un servidor, Luis Antonio Cavazos Espronceda, constituidos desde el Santiago de González de Morelos. La última serie de la primera vuelta en la que el equipo de los Halcones de CU, pues hace su visita con el equipo de los Agricultores, que ya saltó al terreno de juego. El equipo de los Agricultores estará alineando de la siguiente manera. Pues David Hernández será el primero en el orden en el jardín izquierdo. Robert Rabaza cubriendo la intermedia como segundo en el orden. Ramón Lunar cubriendo la inicial con la de sala número 3. Osniel Maderas, el cuarto en el orden, bateador designado. Quinto en el orden, cubriendo la paradera central, Julián González. Sexto en el orden, Axel Santos, cubriendo las paradas cortas. Heriberto Longoria, séptimo en el orden, cubriendo la almohadilla caliente, la tercera base. Octavo en el orden, Irving Pérez, el receptor. Como noveno en el orden, Aidan López, el jardinero derecho. El lanzador para este primer encuentro lo será Héctor Galván, quien tanto ya se presenta para venir a la caja, el primero en el orden, por parte del equipo visitante, el equipo de los Halcones de Seúl. ¿De quién se trata, Fernando?
2: Así es, Lucio. Muy buenos días a todo nuestro auditorio de la 93.9. Pero ya va a dar inicio, como lo comentó el compañero Lucio, este gran encuentro, la serie número 7. Con esto se da el cerrojazo a la primera vuelta. Y a la caja de bateo se presenta con la casaca número 2, Gustavo Córdoba, de turno. Él cubre la segunda base por el equipo de los Halcones, el sur de Monclova. Y Gustavo Córdoba con el número 2 en sus dorsales. Primero en el orden, dispuesto a recibir el primer lanzamiento. A ver qué nos va a iniciar, Fernando. Se prepara Héctor Galván, viene para el plato con velocidad. Alto el envío a las 11:05. Arranca esta esta confrontación, las hostilidades de este juego. Preparándose Héctor Galván en el cerrito para hacer el envío. Viene para el plato con velocidad, la deja pasar por la esquina exterior y dice don Jesús Ramírez que viene por zona buena, alza su mano derecha y le canta el strike, le empareja la cuenta. 1-1, de acuerdo a lo que nos dice la pizarra central en el conteo. Héctor Galván preparándose para hacer el envío. Alza sus manos, se impulsa, viene para el plato con velocidad. Abierto el envío y es bola para bateador zurdo. El primero en el orden en Córdoba, que estará cubriendo la intermedia. Le seguirá la panda obligada Milan Campos, novato, que cubrirá la pradera izquierda, y Eric Griffith, que cubrirá la tercera por los Halcones. Viene el lanzamiento para el plato, le abanica con muchas ganas un machuconcito sobre la tela protectora de la tribuna central. Y bien, pues muy temprano saludamos al ingeniero Josué Rodrigo Moreno Aguirre, nuestro concesionario de la 93.9 FM Radio Sensacional Digital, la única estación de la región norte de Coahuila que transmite béisbol en vivo y a todo color, en lo que conecta un rodado violento por el rumbo de la inicial. Dice Lampaga, perdón, que va por zona buena, lo toma Lunar, pisa la colchoneta, 3-3 la vía con la que cayó el primer tercio. Ya cayó el primer tercio, Fernando.
3: Así es, Lucio, se consume el primer tercio. Ahora viene a la caja de bateo el segundo en el orden A, como es Dylan Campos, es el novato, cubre el jardín izquierdo para el equipo de los Halcones del Sur, que ya tiene un out en la pizarra.
1: En el segundo en el orden por la tanda de los derechos, los Halcones de Seúl, que visten pues un uniforme de azul rey con vivos en verde fosforescente, las letras a la pierna. Viene este primer lanzamiento de Héctor Galván, que porta el número 19, viene por zona buena, cantadito el primer envío para Dylan Campos. El primer lanzamiento, bueno, ya prepara Héctor Galván el siguiente envío. Viene para el plato con velocidad, alto, es bola la primera y le empareja la cuenta. Así que con los números a la espalda, el equipo del Seúl, las letras del Centro Universitario Coahuilense al pecho, y pues muchos logotipos y lo combinan con amarillo en cuanto a la sudadera, las guanteras, el cintillo, algunos, o en cuanto

0: Toma el jardinero izquierdo, la regresa al cuadro y anota el imparable al segundo en el orden que ya corre en la inicial con un out en la pizarra y viene ahora a la caja de bateo Eric Gilly, Fernando.
1: Así es, Lucio, se presenta a la caja de bateo el tercero en el orden al bat por la tanda de los zurdos con el número 5, Eric Griffin, de turno, él cubre la esquina caliente por el equipo de Halcones del Soug con un out en la pizarra, un hombre en las colchonetas y Héctor Galván en la loma de las responsabilidades.
0: Preparando el envío con corredor en la inicial, el Griffin porta el número 5, que bateó Fernando, número 14, Milan Campos, el segundo en el orden. Le seguirá Lisbon Correa, que está en el círculo de espera de aquello de haber oportunidad. Preparando Héctor Galván para hacer el siguiente ofrecimiento. Vigila el corredor de la inicial. Viene con el lanzamiento para el plato. El abanico sale un rodado violento con el rumbo de la inicial, pero fuera del terreno de juego y fuera del alcance de todo mundo. Así que se incrementa la contabilidad a 0-2 para este bateador zurdo que lo viene siendo Eric Griffin. También jugó con Carboneros, ¿verdad, Eric Griffin? Hey. Y pues ahora está en la franela del equipo Halcones del CEUC, del Centro Universitario de Estudios Coahuilenses, pues que tiene una sucursal aquí en Ciudad Allende, Coahuila. Tiene la saleta para el plato, le abanica un machuconcito sobre la tela protectora. Aquí de la tribuna central, la contabilidad sigue igual, con un out en la pizarra. Apertura del primer episodio, juegos pactados a 7 entradas, 7 innings que habrán de jugar esos equipos, y bueno, siempre y cuando haya ya equipo que vaya ganando, en caso de que hayan empates, pues tendrán que definirlo en extra innings. Viene el lanzamiento para el plato, le abanica un alto fly fuera del alcance de todo mundo y fuera del perímetro de este parque de la Unidad Deportiva Santiago V. González de Morelos. Gracias a las atenciones de nuestra compañera Maribel Ramírez allá en cabina central de locutores, desde muy temprano haciendo la interconexión de este control remoto desde el terreno de juego en vivo y a todo color en las instalaciones de este estadio enclavado en el municipio de Morelos, Coahuila. Preparándose Héctor Galván para hacer el envío, alza sus manos de costado, vigila el corredor, la inicial, viene para el plato con velocidad, picado el envío del mascoteo del receptor Irving Pérez, quien hace batería con Héctor Galván. En la inicial, pues la cubre, ya les comentamos por ahí, Ramón Lunar, Robert Rabazo a la intermedia, la tercera Roberto Longoria, las paradas cortas, Axel Santos, el jardín izquierdo, David Hernández, el central, Yuriel Hernández, y Aidán López, el derecho. Viene el lanzamiento para el plato. Lo deja pasar y no lo concede el umpire ante el reclamo del respetable. Le dice bola y son dos bolas con dos strikes. Parecía lanzamiento bueno. Le saludamos al buen amigo el Gori, el Gori con su ambiente, ya hace su arribo, triunfar aquí el parque, porque es mi Gori, el buen animador aquí del equipo de los agricultores. Trae la casaca de los agricultores, lista el tremendo Gori. Viene el lanzamiento para el plato, picado, lo pierde el receptor y pues va rumbo a la intermedia con ese lanzamiento picado, pues el corredor, así que ya el equipo de los Halcones de Salud tiene a tiro de aquí lo que pudiese representar la carrera de la quinela, la carrera que pudiese llegar en los spikes de Dylan Campos, que aprovechó ese piconazo que no lo logró controlar el receptor de agricultores para avanzar hasta la intermedia. Y ahí va a dialogar Javier El Cacho Medina ante pues un reclamo que le hace el pitcher al umpire. Y bueno, pues a ver, no, pues lo está mandando como a la inicial porque dice que ya estaba en 3-2, que ya estaba la cuenta llena, lo manda producto de base por bolas, lo pone en la inicial y tenemos dos halcones en las bases, Fernando, con solamente un out en la pizarra.
1: Así es, Lucio, aquí el equipo de los Halcones por ya se pone al ataque. Ahora viene la caja de bateo en cuarto, en menor de verdad, como no es Lisbon Correa de turno, el cubre de primera base por el equipo de los Halcones del CEUC. Y sí, Lucía, hay una diferencia de un juego.

0: los Atléticos y los Halcones. Agricultores tiene 7 ganados, 5 perdidos, y Halcones del CEU tiene 6. ¿Lo van a regresar nuevamente o qué pasó? Bueno, por fin, si no es Juan, es Juana. Bueno, pues, ahí va, vamos a ver qué es lo que aconteció, que de pronto viene el Griffy a tomar la majagua nuevamente, aplicarle, ¿cómo se llama? ¿Pereira? ¿Al VAR? No, si va para la primera, ¿no? No, ahí está el VAR. Entonces va a continuar con su turno, Fernando.
1: Y así es, continúa por la tanda de los zurdos. En la caja de bateo sigue Eric Griffin con la casaca número 5, en cuenta máxima 3 y 2, Arnold, un hombre en la intermedia, Héctor Galván, a lanzarle a Eric Griffin,
0: cuenta llena, preparándose Héctor Galván para hacer el ofrecimiento, viene para el plato con velocidad, la barrica sale una linecita, el rumbo a las paradas cortas, regresaba a toda velocidad, el intermedia, tiran con la vida 63, y sí, logró escaparse en la intermedia, pero otros cosas los prende, quien había salido al batazo, pero entró muy bien por ahí, el paracorto que lo viene siendo a seis arcos, por poco y sorprendió el corredor de la intermedia que pretendía ir a la antesala, no lo logró quemar, no lo prendió, tiró la inicial, 63 la vida con la que cae el segundo out y queda corredor de la intermedia, Fernando.
1: Así es, Lucio, se consume el segundo tercio. Ahora se presenta la caja de bateo, el cuarto en el orden de Dylan Correa de turno.
0: El cuarto en el orden por la tanda de los derechos. Va a pasar el primer lanzamiento, don Jesús Rodríguez, el umpire en jefe, nos dice que es bola. Rigoberto Campos allá por el rumbo de la intermedia y Carlos Espino por la inicial. Preparándose Héctor Galván, hay peligro con este bateador, el cuarto en el orden, Lisban Correa. Tiene lanzamiento para el plato, picado, le hace swing de 360 grados. Encontró viento a su pase por ahí con la paloma en el Pentágono. 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Ahí va un rodado por las paradas cortas de un bote bravo, no la logra contener el parador y corto, se interna en la cabina izquierda, y eso lo va a aprovechar Dylan Campos para llegar y timbrar con la primer carrera producto de ese batazo, que seguramente, Fernando, le van a dar imparable por la potencia del batazo, porque pues no fue el reflejo suficiente para tomarla, porque fue muy fuerte.
1: Y así es, anótelo usted, imparable para Lisban Correa, está imparable ahí por las paradas cortas, imparable para Lisban Correa, y anota la primera carrera en los spikes de Dylan Campos. Ahora se presenta el tercer bateo, el quinto en el Orlando Bat, con es Johnny Campos, él es el jardinero central para el equipo de Halcones del Cerú, que ya tiene una carrera al momento.
0: Cuidado. Sí, aquí en la parte alta de la primera entrada ya anota la primera carrera. Ahí está muy bajita la trave, ya también me he golpeado ahí. Y bueno, pues producto de ese batazo violento por las paradas cortas que trató el parador en corto, Axel Santos, de contener, pero no. La pelota siguió su camino negro y lo que sale un alto fly por el rumbo del infield. Luce dominado, viene el Iván Colongoria Franco por la espérica. La captura y anótale fly al 5, cayó el tercer out. En lo que ya concluye la entrada, pues de 6 hombres conectan tantos como dos imparables, buenos para una carrera. Se queda uno en las colchonetas, no hay chocolates. Así que se va a la parte alta de la primera entrada, Halcones 1. El equipo de los agricultores por batear. Esta es la pizarra de Notaría Pública número 21 de la ciudad de Coahuila. Vamos de cabina con tres comerciales y regresamos.
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0: Pues aquí estamos a punto ya de regresar a lo que viene siendo la parte baja de la primera entrada. Le saluda al licenciado José Rodríguez Moreno, que ya está en este pan con transmisiones.
5: ¿Qué tal? Muy buenos días, y bueno, nos da mucho gusto estar aquí en el Santiago de González Park, en el municipio de Morelos, donde los agricultores y los alcaldes de salud están ávidos en ganar. Están obligados a ganar para aspirar a estar en las primeras posiciones, en el primer o segundo lugar.
6: Vamos a ver el primer lanzamiento del pitcher número 16, que se llama...
0: El pitcher es
6: Florentino, que viene siendo pues, el líder, ¿no? Yo creo que tiene una buena marca.
0: Sí, efectivamente, Ponche, anda muy bien.
6: Vamos a ver, y aquí viene el segundo lanzamiento, y strike. Para
0: el
6: inicio de la primera entrada baja. Vamos a ver qué nos lleva a cabo este gran juego. El clima nubladito, 2 strikes a este primer bateador, David Hernández. Vamos a ver qué nos qué prometen los agricultores
0: ahí, para él no hace batería con
6: esta. Así es. Y bueno, vamos a ver el lanzamiento y strike, y se va el primer preparo
0: chocolateado.
6: Escoge Torres. Bien, pues aquí ahora que se va chocolateado y serpentinero, que inicia ponchando Fernando. ¿Qué nos dice ahora sí que las máquinas del Dulce Fernando?
0: Sí, pierde el encuentro. Si es, ahora viene a la casa de bateo, el segundo en el orden con la casaca número 3. La base de turno. Él cubre la segunda base por el equipo de casa, el equipo de usted, agricultores de Morelos, ya con una orden en la pizarra. Gober, va a avanzar de turno. Bien, Granger Florentino haciendo batería con Scoffy Hebro, ¿no?
7: Torres.
0: Muy bien, Scoffy Torres. Tiene lanzamiento, lo canta Jesús Rodríguez. Estamos cerrando el primer episodio. Ya gana el equipo de los Halcones, que desde la mismísima primera entrada anotaron una carrera producto de 2 imparables a la serpentina de Héctor Galván. Viene el lanzamiento para el plato, le abanica un machucón para la parte posterior del parque y fuera del perímetro del parque, fuera del alcance de todo el mundo. Y sigue llegando la gente al estadio. Véngase al estadio a presenciar esta importante serie, la última de la primera vuelta dentro del rol regular. Tiene lanzamiento para el plato abierto, el envío es bola. Yanger Florentino, el serpentinero que está utilizando el equipo del CEUC, La primera, pues, le está confiando Lisbon Correa, la intermedia Gustavo Córdoba, la tercera base Eric Griffith, las paradas cortas, la cubre Jesús González, tiene lanzamiento para el plato, la deja pasar y Jesús Rodríguez dice que viene por zona buena. Jardín izquierdo, Dylan Campos, el central, Johnny Santos, y el derecho, Daniel Cornejo. Dylan Campos preparando el siguiente lanzamiento de costado. Alza sus manos, se pone de acuerdo con su receptor, prepara el envío, viene para el plato con velocidad, probado por el rumbo de la carrera, la pierde. Dylan Correa en dos tiempos, la toma y la vuelve a perder. Iba sobre su propia humanidad, error, así que llega a la primera base, ya lo estamos, error, y tras el error, Fernando, ¿qué nos dice los arajos aniboleros?
7: Esto viene el imparable, vamos a ver, ahora viene la caja de bateo con el número 66, tercero en el orden, ¿verdad? ¿Cómo lo es? Ramón Lunar de turno, él cubre la primera base por el equipo de los agricultores de Morelos ante los lanzamientos de Daniel Florentino por el equipo del Cone del Sur.
0: Bien, preparando ese día, Ángel Florentino dice que tras el error viene el imparable, está el tercero en el orden, Ramón Lunar. Que Ramón Lunar está muy bien en los números, Fernando.
7: Sí, así es un hombre que tiene poder con la majada. Responde a la hora buena y en el círculo de espera tenemos con el número 78 Osmel Madero Lucio.
0: En el círculo de espera, ya debutó el fin de semana pasado.
7: Así es.
0: Antepasado, porque el pasado de elecciones. Bueno, en el primer juego, un rodado con las paradas cortas a la intermedia, un out. El tiro a la inicial, quieto, así que le anotamos bola ocupada a Ramón Lunar. Queda en la inicial. Y Robert Rabaza es puesto out. Día 6-4. Ganó ya el segundo cuarto, Fernando.
7: Así es, Lucio, ahora se presenta a la carrera de bateo, como lo he mencionado. El cuarto en el orden atrás, con el número 78. Real Madera, de turno. Él es el bateador designado por el equipo de los agricultores por la tanda de los derechos.
0: Bien, pues muy temprano checaba transmisión por ahí el buen amigo, el profe Marcelo Juárez Alarcón, dice que no merme, saludos a todos compañeros, saludos al amigo Marcelo Juárez Alarcón, al profe Guadalupe José Certucho, saludos a los amigos, Jorge Lara, hasta allá está Lara Coahuila, que también muy temprano reporta transmisión, pero que el béisbol se inspira a través de la radio, encienda la 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A punto de arrancar, ya están los saltones contra los equipos agricultores de Abanica, un machucón de mil maderas sobre la tela que protege el graderío en esta unidad deportiva que luce muy verde la gramilla, muy agradecida cuando ha llovido, buen mantenimiento de parte del ayuntamiento a este inmueble, ese mueble beisbolero por excelencia, enclavado pues en esta unidad deportiva. Yanger Florentino de costado vigila el corredor de la inicial preparando su lanzamiento con dos outs en la pizarra. Tiene el lanzamiento para el plato, se deja ir por ella, no contiene el madero, así que anótenle chocolate, y chocolateó a dos, así que vinieron cuatro, se queda pues uno en las colchonetas, no hay imparable, tampoco carrera, así que la pizarra que les informa la serie de Allende los deportes nos dice que en una completa de juego, esto está una por cero a favor de Cedón. Vamos a cabina, algo muy importante que informarle a nuestros patrocinadores, y regresamos con la crónica de Jorge Fuentes Vázquez.
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1: Gracias a Dios por
2: Bien. Retornamos a la Unidad Deportiva Santiago B. González de Morelos, donde se presenta a batear el sexto en el orden del bat, como lo es Daniel Cornejo, jardinero derecho por el equipo de los Halcones del CEU. Aquí le cantan el primer strike en la loma de las responsabilidades, Héctor Galván. Perfila para su oyente lanzamiento, sale el batazo imparable entre tercera y las paradas cortas. Anótelo usted, imparable a Daniel Cornejo. Daniel Cornejo conecta imparable, así que corre en la inicial y ahora viene a la caja de batería por la banda de los zurdos, Evaristo Mena. Evaristo Mena viene a la caja de batería con el número 33, el zurdo González. Evaristo Mena, el séptimo en el orden con corredor en la inicial, Fernando.
3: Ya conocido aquí por la región de los cinco mundiales,
2: Evaristo Mena, Lucio.
3: Muy efectivo.
2: Liga Mexicana, tanto él como su papá, ¿no?
3: Así es, Lucio. Evaristo Mena, ya que tantas veces defendió la casaca de los carboneros de Nava. Ahora aquí por la tanda de los zurdos, ante los lanzamientos de Héctor Galván. Dale un toquecito y vas a... Por tercera, anótelo usted por la vía 5-3, el
2: toque de sacrificio.
3: Se sacrificó, tocó sobre la tercera, 5-3 la vía con la que cae el primer out, logra su cometido, avanza a la intermedia, Daniel Cornejo, que ya está tiro de hit, viene a la caja de bateo, el octavo en el orden, es Scopi Torres, con el número, bueno, receptor, a ver. Scopi Torres, el receptor, viene con corredor en el intermedio, Fernando.
2: Así es, ya hay un out en la pizarra y ahora viene con el número 53. Scopi Torres, él es novato, él es el receptor para el equipo de los Halcones del CEU. Viene el primer lanzamiento, cantado el strike. Canta en el primer strike a Scopi Torres. Él es el receptor por el equipo de los Halcones. Ya se perfila Héctor Galván. Se pone de acuerdo con su receptor, como lo es Irving Pérez, para el equipo de los agricultores. En el siguiente lanzamiento, hay un strike en la contabilidad. La contabilidad nos indica darle el batazo de foul. Ahora tiene dos strikes, cero bolas. Cero bolas con dos strikes para Scopi Torres, el receptor. En el círculo de espera tenemos al noveno en el orden al bat, como lo es Jesús González. Él es el paracorto del equipo de los Halcones del CEU, novato también, como lo es Jesús González. Y en el siguiente lanzamiento de Héctor Galván, se pone de acuerdo con su receptor, sale el batazo y por primera y por la vía 3-3 se consume el segundo tercio, Lucio.
3: Sí, cayó ya rápidamente el segundo out, pues la vía, pues sabes que fue la vía 3-3. Scopi Torres entregó el segundo out y bien, pues ahora viene a la caja de bateo Jesús González, el paracorto, y lo ven en el orden, Fernando, con dos out.
2: Así es, ya con dos out en la pizarra, número 40.
3: Número 40 en la casaca, te lo confirmamos. Jesús González, noveno en el orden del bat. Novato también por los Halcones del CEU. Se prepara Héctor Galván, se pone de acuerdo con su receptor que es Irving Pérez. Dos out en la pizarra, marcador parcial 1-0. El primer lanzamiento es bajito y es malo. El primer lanzamiento de la contabilidad, tenemos una bola con cero strike. Dos out, pizarra parcial al momento, ganando los Halcones del CEU por la mínima diferencia, una carrera por cero. Aquí se prepara Héctor Galván para realizar el siguiente lanzamiento a Jesús González. Se pone de acuerdo con su receptor en el siguiente lanzamiento y es malo, salto. La contabilidad, tenemos dos bolas, Gonzalo Stray. 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Dale el machucón de foul. La contabilidad nos indica que ahora tiene dos bolas con un strike, dos out. 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Con esto vamos el cerrojazo a la primera vuelta de la Liga del Norte de Coahuila. El equipo de agricultores al momento está en tercer lugar, en el standing.
4: En zona de clasificación.
3: Así es, Lucio, zona de clasificación. Aquí abanica el segundo strike. La diferencia es solamente un juego, Rick.
4: Así es, ambos. El standing es Bravos de Barroterán, 9 ganados, 6 perdidos. Bravos de San Dieguito, 8 ganados, 4 perdidos. Y Agricultores se encuentra con 7 ganados y 5 perdidos. Y atrasito Tuzos de Palau y CEU con 6-6 y Grises con 6-6. Entonces, pues los agricultores tienen que ganar también los dos. Y CEU ganando una, pues bueno, se puede dar por bien ahí
5: lugar.
4: Así es, entonces pues bueno, se está poniendo muy interesante en el cierre de la primera vuelta.
3: Efectivamente, se entrarán con toda la segunda vuelta para buscar un boleto para los playoffs. Así es, Lucio, ahora en la contabilidad nos indica cuenta máxima, 3 bolas con 2 strikes, hay 2 out en la pizarra. Se pone de acuerdo Héctor Garrán con Irving Pérez para realizar el siguiente lanzamiento. Se perfila el siguiente lanzamiento, bajito y es malo, base por bola para Jesús González, que es el número 40.
4: Ahora de cortesía rumbo a la inicial y viene a la caja de bateo el primero en el orden, con el número 2 en sus dorsales de segunda base, Gustavo Córdoba, que en su primera oportunidad fue dominado con un robado a la inicial, viene y pues con corredor en la inicial, y con dos hace la pizarra, Fernando, viene el orden ya. Pues ya tengo los 9 bateadores, pero ya dio vuelta el orden al bat del equipo de Alcone, Fernando.
3: Así es, Lucio, ya dio la vuelta. Ahora viene Ulises con el número 2, Gustavo Córdoba de turno, ante los lanzamientos de Héctor Galván. Hay 2 outs en la pizarra, 2 hombres en las esquinas, 2 halcones en las almohadillas. Viene el primer batazo de Machucón de Jaúl. Ahora la contabilidad tenemos con 0 bolas con 1 strike. Con el número 2 por la tanda de los zurdos, Gustavo Córdoba.
4: Miren que reporte transmisión en Ciudad de Coahuila, dice saludos para Edgar y Alfredo Uribe, Arañita, Raúl, Zulaika y Ángel Zapata. Con ellos saludos y ya nos checan la transmisión. Saludos amigos de esta ciudad de Coahuila.
3: Así es, le mandamos los cordiales saludos deportivos y les agradecemos por la sintonía de la 93.9. La única estación en el norte de Coahuila que lleva las transmisiones de la Liga del Norte. El siguiente lanzamiento es bola. 1 bola con 1 strike para Gustavo Córdoba. Él cubre la segunda base por la tanda de los zurdos. Hay 2 outs, 2 hombres en las esquinas, en tercera y en primera. Se perfila Héctor Galván para hacer el siguiente lanzamiento. Sale el batazo de abanica y se va chocolateado. El primer chocolate de Héctor Galván, Lucio.
4: Sí, con la vida del chocolate cayó el tercer out, la nota del chocolate. Y bien, pues concluye la entrada. Pues vinieron a la caja de bateo tantos como 5 halcones. Se quedaron las colchonetas, se conecta solamente un imparable. No hay carrera. Hay un chocolate en esta entrada. Pues entrada y media de juego han transcurrido y nos indica la pizarra de notaría pública número 21 de Ciudad Allende, Coahuila, el licenciado José Rodrigo Moreno Aguirre, que la pizarra favorece los halcones. Bueno, pues ahora vamos a cabina con 3 comerciales y regresamos. Adelante.
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3: Ahí retornamos a la Unidad Deportiva Santiago de González de Morelos, donde se encuentra la caja de bateo, el quinto en el orden al bat, como lo es Yudiel González de turno. Él es el jardinero central para el equipo de los agricultores de Morelos. Ahora la contabilidad nos indica que tiene dos bolas con un strike antes del lanzamiento de Jaime Florentino. En el siguiente lanzamiento es bola. Tres bolas con un strike para Yudiel González. Le mandamos un cordial saludo al buen amigo ahí en la cooperativa de gas, el amigazo Genaro Zúñiga. Le mandamos el cordial saludo que reporta la televisión, el buen amigazo Genaro Zúñiga. En el siguiente lanzamiento, línea de imparable ya por el jardín izquierdo. Imparable para Yudiel González, Lucio. Y le pegó donde le duele, le duele la mera nariz. Iba llorando la pelota, iba queriéndose descoser rumbo al jardín izquierdo. La toma el jardinero, la regresa al campo. Anótale a Yudiel González. Sí, sencillo, al jardín izquierdo. Y sigue pegando imparable, lineal, Fernando. Ahora viene a la caja de bateo Ángel Santos, el sexto en el orden y parador en corto. Con el número 72 en los dorsales, con corredor en la inicial, cerrándose la segunda entrada, Fernando. Así es, Lucio, ya conecta el imparable Yudiel González. Ahora viene Axel Santos a la caja de bateo con el número 72 por la tanda de los zurdos. Aquí intentó tocar y le cantan el primer strike. El primer strike para Axel Santos. Él cubre las paradas cortas para el equipo de casa, el equipo de usted, el equipo de agricultores de Morelos, que va en tercer lugar en el standing general. En el círculo de espera tenemos a Heriberto Longoria Franco. Aquí le cantan el segundo strike. El segundo strike para Alex Santos, con el número 72. Ya tenemos un agricultor en la parcela, como lo es Yudiel González. Alex Santos en la caja de bateo por la tanda de los zurdos. Y en el círculo de espera tenemos a Heriberto Longoria Franco. Él cubre la tercera base. Se prepara Jaime Florentino con el siguiente lanzamiento. Que ya no tiene la contabilidad de 0 y 2. Ahora tenemos una bola con dos strikes.
4: ¿Cuánto te gusta que lance este serpentinero tú, Fernando?
3: No, fácil, sí tiene los 90 millones. No,
4: fácil.
3: Y yo creo que es uno de los lanzadores con mayor velocidad, sí, y Daniel Florentino, que ahora está en la loma de las responsabilidades para el equipo de los Halcones del Seúl. El siguiente lanzamiento es bajito y es bola. Dos bolas, dos strike, no hay out en la pizarra. Alex Santos por la tanda de los zurdos. Él es el sexto en el orden al bat para el equipo de casa, el equipo de usted, el equipo de agricultores de Morelos. Aquí el respetable pide el imparable. Vamos a ver si logra conectarlo en el siguiente lanzamiento. Y es bola. Tres bolas con dos strikes. La contabilidad de Alex Santos. El parador en corto este equipo de usted, el equipo de casa, y le hacemos la atenta y cordial invitación para que venga a disfrutar del rey de los deportes, el béisbol, aquí en el Santiago B. González de Morelos. 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En el siguiente lanzamiento sale el batazo por jardín izquierdo y es capturado el fly al 7. Se consume el primer tercio, Lucio. Cayó en el primer lado, sigue la inicial, el corredor Miguel González tiene la caja de bateo. Heriberto Longoria, Franco, quien cubre la antesala. Cubre la tercera base, es el séptimo en el orden, porta el número 25, señor Juan de Fernando. Así es, con el número 25, séptimo en el orden del bat, Heriberto Longoria a batear. Heriberto Longoria ya con el orden la pizarra del equipo de los agricultores. Y en el círculo de espera tenemos a Irvin Pérez con el número 16. Él es el receptor. El primer lanzamiento es malo y es bola. La bola con cero strike para Heriberto Longoria Franco. En el círculo de espera tenemos al receptor Irvin Pérez. Hay un out en la pizarra, un hombre en las colchonetas, como lo es Yudiel González, sale el batazo en el ahorita, machucón de foul, que se le cae, ya la tenía en sus manos, sin embargo, pues sigue de frente al sol, Fernando, pero seguramente la pelota se internó en el sol, en el astro rey, y pues no la logró contraer, ya la tenía, sigue con vida Heriberto Longoria, y vamos a ver si aprovecha su oportunidad ante estos poderosos lanzamientos de Yangel Florentino, Fernando. Sí que lo perdonó, Lucio. Ya lo tenía. La pantalonera se la recoge en las rodilleras, parece que anda regando, ¿no? Con mucho chico en la casa, ¿no? Se la recoge arriba la pantalonera de Yangel Florentino. Y así es, ahí jugada en la línea y por tercera, y por la vida. 5-4-3, se consume el doble play. Aquí por la vía sale en la línea por tercera, 5-4-3. Doble play, Lucio. Doble play, Salvador para Yañez Florentino, tres hombres, tres outs. Sobre todo los departamentos, no carreras, no dejamos en base. La pizarra de Senio Pérez Allende de los deportes nos indica que en dos completas de juego, esto está 1-0 a favor de los Halcones. Vamos a cabina, algo importante que informarle y regresamos.
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1: Aquí estamos de nueva cuenta. El gol de la Liga del Norte a través de la 93.9. 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Viene el primer lanzamiento en la parte alta de la tercera entrada, y quien viene a la caja de bateos, Dylan Campos. El sistema anterior conectó imparable, es el 14 en sus dorsales. Jardinero izquierdo. El jardinero izquierdo de cuenta de una bola. Héctor Galván viene por el plato con velocidad. La deja pasar, bonito el envío, y le cantan el strike. Le emparejan la cuenta. Héctor Galván haciendo batería con su receptor Irving Pérez. En la inicial, Lunar, Ramón Lunar, viene el lanzamiento para el plato, se deja ir en banda, quiere contener el madero, pero no lo logra. Y don Ramón, Jesús Ramírez Rodríguez, Jesús Rodríguez, le canta el strike, así que el conteo 1-2 para este bateador. Quien ya se prepara es Víctor Galván en la tercera, Heriberto Longoria en las paradas cortas, pues este muchacho receptor Axel Santos. Héctor Galván preparando el lanzamiento, toma la señal del receptor, se pone de acuerdo, se impulsa bien para el plato alto, el envío la deja pasar el bateador. El conteo 2-2. Apertura del tercer episodio. La pizarra favoreciéndole a los halcones de Seúl por la mínima diferencia. Vengas del estadio. 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Ya está Gabriel Lozano, el amigo Gabriel Lozano. Ya está en el interior del parque, mi buen amigo Gabriel Lozano. 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Ahí va un elevado para la pradera central, luz iluminada, unos cuantos pasos hacia el frente, y Uriel González se coloca bajo la esférica en las coordenadas correctas, captura la paloma. Así que, güey, al 8, cayó el primer tercio, Fernando. Así es, Lucio, se consume el primer tercio con Fray al 8. Ahora se presenta la caja de bateo, el tercero en el orden al bat, con la casaca número 5, Eric Griffin de turno. Él es el que cubre la esquina caliente por el equipo de los halcones. Sí, hoy no será nada de José Carlos Griffin. ¿Te acuerdas cuando los galeros andaba que un parado en corto, que la segunda base?
2: Tenía la mecha muy corta.
1: Sí, parecía el hito cubano. Pero bien bravos, ¿no? Nomás le picaba un poquito la cresta y se encendía, reparaba de volada José Carlos Griffin. Y bueno, pues este jugador es Eric Griffin, tercera base. En su turno anterior lo dominaron con un lado a la tercera, a la atrás, ¿no? Aquí le abanica con muchas ganas y no encontró nada.
2: De hecho, es el hombre que nos da la carrera.
1: Es el hombre que tiene la... Pues, fue Dylan, ¿no? Dylan Campos. Sí. Viene el lanzamiento para el plato. La esquina exterior la deja pasar. Cantadito el envío. Así que la deja pasar Eric Griffin. Ahí rápidamente el conteo 0-2, favorable para el serpentinero Héctor Galván, que ya se prepara para hacer el envío. Y ya llegó un mini Gori, un poquito limitadón en peso, un poquito limitadón en energías. Yo creo que está llevando vida saludable, vegetariano. Tiene el lanzamiento para el bate, un alto fly para la pradera izquierda, hacía por ahí el jardinero, la pelota lleva la etiqueta de imparable, pica, bota sobre el terreno de juego y la toma el jardinero, así que anota el imparable,
2: y pues llega el tercer imparable para el equipo de los Halcones, la nota Eli Griffin, producto de imparable, ya corre la inicial. ¿Y ahora quién vendrá a la caja de bateo, Fernando?
3: Así es, se presenta a la caja de bateo, el cuarto en el orden normal, en el número 9, Wilson Correa, de turno por el equipo de Halcones del CEU. Él es el cuarto tolete de los Halcones.
2: Bien, el cuarto en el orden, que su turno anterior, Wilson Correa, conectó imparable y produjo carrera, ¿verdad? Él fue el que produjo. Sí, bueno, el siguiente, no, él fue el que produjo la carrera. Bien, pues aquí el primero se mete la abanica, un elevado, pero fuera del área de juego, por fuera de la raya de cal. Aquí de costado, Héctor Galván preparando el lanzamiento en cuenta de 0 bolas con un strike, con un out en la pizarra, en la parte alta de la tercera entrada, bateando los Halcones, viene el lanzamiento para el plato. ¡La abanica! Con muchas ganas. Hasta acá sonó la ristra de ajos de la columna vertebral de Lisbon Correa.
4: Ya están los tacos, ¿no?
2: Sí, Gabriel Lozano, aquí está. Sí, aquí está el editorial del parque. Así es, 0-2 el conteo. Preparando Héctor Galván, vigila el corredor de la inicial, preparando el siguiente lanzamiento, viene para el plato. Cabanica, un rodado que va pero por fuera del terreno de cal, y allá a donde llega al área de riesgo, al límite de la raya de riesgo, allá levantó cal, allá es como que iba corriendo una lagartija, una liebre, allá levantó polvo, una polvanera de cal, así como los cucarachos de panadería, que la pelota toda empolvada, ¿no? Todo lleno de cal. Para el lanzamiento, para el plato abierto, el tío. No lo concede, señora Payer, ante el reclamo del respetable. Dice, señora Payer, échele vista, parecía bueno ese lanzamiento, concédaselo con lo que podría ser el chocolate, ¿no? Contra este peligroso bateador que no le puedes dejar nada cómodo, Fernando, porque la manda hasta de qué lado de la barda, ya por arriba los álamos que delimitan la unidad, porque ya viene el para el plato, abanica y se va chocolateado, el tiro del receptor intermedia, tira mal, lo aprovecha el corredor para irse sana y salvo hasta la antesala, pues con error, con mal tiro el receptor, se le zafó, dice el receptor que se le zafó, tuvo mal a la tercera y le internó en el jardín central de América, Fernando. Tenemos el con y la tercera, pero ya cayó el segundo out.
3: Y se consume el segundo tercio con este chocolate para Wilson Correa. Pero ya tenemos a 90 pies de home, otra posible carrera para el equipo de los Halcones del Sur. Ahora viene a la casa de bateo el quinto en el Nardo de Alba, con la casaca número 17. Johnny Santos, de turno.
2: Johnny Santos, el jardinero central, que él conectó, ¿qué, Fernando? Grabó las paradas cortas.
5: Una rolita
2: de las paradas cortas. Viene el lanzamiento para el plato, alto el envío, la deja pasar y es vuela la primera. Héctor Galván haciendo batería con Irving Pérez, a los Halcones de Seúl, pues atacan, tiene el corredor en la antesala, está ganando Seúl con la mínima diferencia en la parte alta de la tercera entrada. Esférica para Héctor Galván, quien ya toma la esférica para hacer el siguiente lanzamiento, alza sus manos, impulsa, viene para el plato, alto el envío, es bola, así que 2 bolas en la parte alta de la tercera entrada, bateando el equipo de los Halcones de CEU. Héctor Galván preparando el lanzamiento, alza sus manos, toma la señal de su receptor, Irving Pérez viene para el plato, por el centro la deja pasar, cantadito el envío y es el primero en su cuenta, 2-1. En la inicial pues tenemos a Ramón Lunar, en la intermedia Robert Rabaza, en la tercera Heriberto Lombora, en las paradas cortas Axel Santos, en el izquierdo David Hernández, en el central Yudiel Hernández y en el derecho Aidan López. Hacia la defensiva del equipo de los Agricultores de Morelos. Tiene el lanzamiento para el plato, la deja pasar y a buena altura. Con la zona de esquina interior la deja pasar, cantadito el segundo y le empareja la cuenta. 2-2-2. la cuenta que, perdón, presagia Ponche, dos, dos y dos en la parte alta de la tercera entrada, preparándose Héctor Galván para hacer el siguiente envío. Alta sin manos, impulsa, viene para el plato, la dejó pasar y alto, poquito alto, el envío y es bola. Como la mexicana o las grandes ligas, como que era como para rezarla, ¿no? Para decir, rezar el lanzamiento, es decir, que te pongas así el casco, la cabeza y la recta, o el bañador, el bateador, el cáter, ¿verdad? Para sacarla, si entró por el, ¿cómo se llama? Por el cuadrante, por el... Tiene sí, un cuadrante ahí que ponen, es decir, mordió o no mordió. Tiene lanzamiento para el plato, bola, y lo pierde, lo manda de cortesía, rumbo a la inicial, anótele base... Pase por bolas y quién será el siguiente bateador, Fernando.
4: Así es, nos viene un ex agricultor, como lo es Daniel Cornejo, a la caja de bateo, con el número 20, él es el sexto en el orden al bar, por la tanda de los derechos. Daniel Cornejo, de turno.
2: Daniel Cornejo, que su turno anterior conectó imparable, ¿verdad, Fernando? Para que la cuña apriete, tiene que ser el mismo palo, ¿verdad? La misma madera. Tiene el lanzamiento para el plato por la esquina exterior. Entonces lucharon a este jugador para meter 10 maderas. O sea, más o menos, tío. En una apariencia, ¿no? Llevó 2,000 maderas y salió él, ¿verdad? Y él lo imperó el equipo de CU, este Cornejo. Así que 0-1 el conteo con 2-2 en la pizarra. Parte alta de la tercera entrada. Viene el lanzamiento para el plato. Le abanica con muchas ganas. Y no encontró nada, así que la contabilidad se incrementa, 0-2, con 2 outs en la pizarra, apertura del tercer episodio, el tercer inning, la tercera entrada, juego pasado a 7, desde el estadio Santiago Uve González, béisbol de la Liga del Norte de Coahuila, en la reanudación después de las elecciones del pasado fin de semana, con esa, después de haber cumplido con esa obligación cívica, cívica ciudadana, el pasado domingo, pues la liga mejor interrumpe cualquier acción para que el ciudadano pueda ejercer libremente su elección y elegir a sus autoridades. Hoy reanuda la Liga del Norte en la serie de 7 un batazo profundo para la pared de la tercera, que ha dominado unos cuantos pasos hacia atrás y deja Hernández. Alza sus manos, captura la estérica y anota los dos lanzos. Y se ve incolorado. Esta entrada ha terminado. Cayó el tercer out. Se quedó uno en las colchonetas. Conectan un imparable. No hay carrera. Se van 2 entradas y media de juego. La pizarra de la Notaría Pública número 21 de Ciudad Allende, Coahuila, nos indica que los halcones tienen una carrera de agricultor de cero. Vamos a la mina. Algo importante que comentarle, regresamos.
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1: Aquí estamos de nueva cuenta y usted escuche la algarabía, la borda del equipo de agricultores tras el batazo. Tú ves un limpio doble que Irving Pérez, el receptor, el octavo en el orden, que al primer lanzamiento la conectó profundo con el jardín central, el jardín izquierdo. La pelota fue hacia la barda, la tocó contra la barda, la regresó el jardinero. Ya no te veo limpio tú hoy, Fernando, así que a disfrutar ese ataque con la posible carrera en el parte del intermedio, Fernando.
7: Así es, Lucio, con este limpio tú ahí, allá por el jardín central, topa en la barda, tremendo batazo de Irving Pérez. Ahora viene la queja de bateo, el noveno en el orden al banco, el número 6, él es Hidan Matthews, de turno. ¿Qué le mandaba, Fernando, tú ahí, como manager?
10: Sí, pues sí, además conectar el
7: intermedio. Lo forzaba.
10: No, ahora no, sacrificio.
7: Un tacacito. Bueno, ya lo tienen de intermedio, ¿verdad?
10: Sí.
7: Una carrerita, ¿verdad? De la calibre. Que va a tener aquí.
1: Ahí, el Dainer Florentino viene para el plato con velocidad. La deja pasar. Le empareja el conteo. Atacando a los agricultores en el círculo de espera. David Hernández, el primero en el orden. Con corredor en la intermedia, después de ese tremendo leñazo entre jardín izquierdo y jardín central, y que hasta la barda va a dar. Sí. Y como dicen, dice, ¡palo! Al central. Allá en el lanzamiento, bajito el envío. Es que vale porque le pegan con el madero, ¿verdad?
7: Sí, hablando beisbolísticamente, ¿verdad?
1: Sí.
7: Y le mandamos saludos a Juan Manuel Córdoba, de Chatarra Juco, que ahí nos están escuchando. Ahí en el negocio, un saludo a todo el personal de Chatarra Juco, ahí en la calle Terán, un saludote para todos ellos.
1: Bien, que también checa transmisión, que fue a mi vecino por muchos años, allá en Allende Coahuila, allá por el Altar Cos, en Jardines del Sur, mi buen amigo y vecino Quiquín Enríquez Escobedo, mi vecino de por muchos años. Y bien, pues seguimos en el barrio, Quiquín Enríquez. Dice, engarrotese me hay, bueno, pues no quiero chocolate. Va a venir para acá, Kikín Enríquez, pero ya está en su casa. Le mandamos saludos, que checa transmisión. Y la mete para el plato, sale un rodado de frente para el palador y corto. Acepta, ya sobre la antesala. Llegaba barrido el tercera base. Y pues bueno, con este rodadito de frente, el palador y corto. Pues debió de haber aguantado, sin embargo, el favor de corto tomó, fue con el favor más adelantado, lo quemaron en la antesala y le anotamos bola ocupada a Moreno Ledero y Miguel López, Fernando. Ya quizás salió el corredor más aventado, Fernando.
10: Y así es, por la vía número 65, que consume el primer tercio. Ahora viene la caja de Lotero. El primero en el orden al bar con la casaca número 76, David Hernández, de turno, Amateur.
1: Con corredor en la inicial, y pues bueno, qué lamentable, hombre. El robadito ese estaba en las manos del paracorto, pues definitivamente, pues no, había que jugar conservador, había que jugar tranquilo. Sin embargo, quiso ser ofensivo, manejar a la ofensiva la situación, y pues fue puesto out en la tercera, en la almohadilla, ahí en la tercera de José, este muchacho Griffith, que ¿cómo se llama? Eric Griffith, pues lo puso out. Viene el lanzamiento para el plato, le abanica, sale un batazo entre jardín derecho y se va a jardinero con la velocidad. La pide el jardinero central, alza sus manos enguantada, y ahora sí que se montó en la motocicleta y ya en terrenos del jardín derecho. De central a derecho, captura la esférica y anota el fly al 8, con la que ya se consuma el segundo out. Y tiene que regresar el carrerado, el corredor del inicial.
10: Así es, Dulce con Fly. Al 8 se consume el segundo tercio. Ahora viene en la caja de bateo con la casaca número 3, Robert Rabasta de turno. A batear para el equipo de casa, el equipo de usted, el equipo de agricultores. Con un nombre en las colchonetas de casa, el equipo de usted.

0: Esto le abanica un machuconcito que si la toma el receptor, otro gallo hubiera cantado. Así que eso fue el foul tip. Tiene que regresar el corredor a la inicial y viene nuevamente el inicial Aidan López. Robert Rabaza está por segunda ocasión en la caja de bateo por la tanda de los zurdos del equipo de los agricultores, que viste pantalonera blanca, casaca en rojo coral, números 3 al pecho. El patrocinador, pues arriba el número, arribita del número y las letras de agricultores al pecho. Viene el lanzamiento para acá, le abanica, engañado por completo y muy desangelado, y de esta manera por la vía de chocolate, engarrótese la vía de chocolate, cayó al tercer lado, colorín colorado, esta entrada ha terminado. Se presentaron 4 hombres, se conectan, se quedaron las colchonetas, hay un imparable, no hay carrera, 3 completas de juego. Y la CNOP nos informa que esto sigue, Halcones 1, Agricultores 0. Vamos a cabina con algo que informarle y regresamos.
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0: Bien, retornamos a la unidad deportiva Santiago de González de Morelos, donde se presenta a batear a la caja de bateo por el equipo de los Halcones del CEU, el séptimo en el orden al bat, con el número 33. Él es Evaristo Mina Junior. Él es el bateador designado por el equipo de los Halcones del CEU. El marcador parcial nos indica que va ganando por la mínima diferencia, una carrera por cero los Halcones. Se abre la parte alta de la cuarta entrada aquí en el Santiago B. González de Morelos. Ahí le mandamos el cordial saludo, se reporta el buen amigo de la gente, Pancho Moreno, en el depósito de las coquitas del Cefer. Aquí tenemos la bocina, la 93.9, escuchando el béisbol. Le mandamos el cordial saludo al buen amigo Pancho Moreno y familia. A ese reporte también de la nada. Diego, ¿qué es, Pancho? ¿Amenaza con venir para el segundo juego?
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0: 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Bueno, ahora viene ya por la tanda de los zurdos, Evaristo Mena Junior, bateador designado por el equipo de los Halcones del CEU, antes de los lanzamientos de Héctor Galván. Se perfila para realizar el primer lanzamiento a Evaristo Mena. El primer lanzamiento abanica, el primer strike para Evaristo Mena Junior, bateador designado. Aún hay lugares aquí en la Unidad Deportiva Santiago de González para que venga a disfrutar de este gran encuentro, la serie número 7. Dale el batazo de foul allá por tercera base. La contabilidad, tenemos 0 bolas con 2 strikes para Evaristo Mena, con la casaca número 33. La loma de las responsabilidades sigue Héctor Galván, para el equipo de casa, el equipo de usted, el equipo de agricultores.
3: que la diferencia entre estos dos

0: y tu juego. Aquí vamos a ver cómo termina este primer encuentro aquí en Morelos, Coahuila. El Bajito, ellos bola, una bola con dos strike para Evaristo Mena Jr., bateador designado, séptimo en el orden al bar. Aquí van a dialogar ahí con Héctor Galván. Y aún hay lugares, Lucio, para que vengan a apreciar el medio de los deportes.
1: No se castigue, piden el permiso a la Gani. Dejen de venir aquí al estadio, aquí hay lugar para ustedes, hay tribunas, muy buen ambiente. Y mira, Fernando, se acaba de iluminar poquito, lo que sí es que está muy estático el sol, pero eso es porque lo mitigamos, dice Jaucín.
2: Un cervecito, con unas cervecitas,
1: unas chelas,
2: y los que no tomen cerveza, pues con unas gotitas de agüita, ¿verdad? Y los invitamos aquí al estadio, hay lugar todavía. Y bueno, mandándole saludos a Chilo, a Isidro Eleazar Vázquez,
1: el
2: ferretero de los mundos,
1: en un punto de redacción de materiales,
2: así es, que no se le cierre el mundo, vaya ferretero de los mundos, ¿verdad?
1: Ahí salió el gol, saludarlo así al amigo Chilo, que le gusta mucho el béisbol,
2: va a ser pentinero sus tiempos, mozo, Chilo subió la limita y tiraba sus jueguitos ahí con los tecolotes, o allá en el Jardines del Sur, con los indios, el buen Chilo, Chilo Vázquez, fue buen jugador. Un saludo y un abrazo, el amigo Chilo.
1: Así es, y va un bate hacia allá, hacia el fin del central, que ya lo tiene dominado, es el
2: de Oscar Pizarro,
1: lo capturan la Liga 8,
2: así es, la Liga 8, primer out, y también me decía el teorito también que venía acá al parque, saludando al señor Galindo, el papá de Ariela Galindo, de Botas Galindo, mandando, también me decía que jugaba béisbol, gente, mucha gente jugaba béisbol aquí en los cinco manantiales. 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
1: Y el lanzamiento, y no podría faltar que en el estadio de béisbol anden dos, tres camisas verdes de la Selección Nacional Mexicana de Béisbol. El amigo Chilo, que está por allá en el otro palco, allá trae camisa verde de la Selección Nacional Mexicana en fútbol. Pero aquí estamos en el béisbol. Bueno, ya cayó un out. ¿Quién está en la caricatura? Bueno, no, continuamos.
0: Así es, Lucio, ahora se presenta, está en la caja de bateo, Scofield Torres. En la contabilidad tenemos una bola con un strike para Scofield Torres. Él es el octavo en el orden al bar con la casaca número 53. Con la casaca número 53 por la tanda de los derechos, Scofield Torres. En su contabilidad tiene una bola con un strike. Se perfila Héctor Galván para hacer el siguiente lanzamiento. En el lanzamiento ceñido y es bola. Dos bolas con un strike para Scofield Torres. Ya tenemos un out en la pizarra. Hay un out en la pizarra que fue por el Mena, un fly allá al jardín central. Bien, aprovechamos para mandarle el cordial saludo también al buen amigo Chaguín Pérez. 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Te mandamos al cordial saludo a quienes están reportando la transmisión de todo su atento personal. Abanica el segundo strike, dos bolas con dos strike para Scofield Torres. Se perfila Héctor Galván para hacer su siguiente lanzamiento. Sale el batazo, un pegadito y por tercera y por la vía 53 se consume el segundo tercio. Con esta rolita ahí por tercera, captura Heriberto Longoria, y por la vía 5-3 se consume el segundo tercio.
1: Sí, una rolita de práctica ahí de Heriberto Longoria que captura, da sobre la iniciada 5-3 la vía, cayó el segundo tercio. Viene novando en el orden Jesús González, el novato para ahora en corto del equipo del Seúl. Ya con dos outs fuera en la parte alta del cuarto episodio, exactamente a lo que es la mitad del juego.
0: Así es, en la mera mitad del juego. En su turno anterior fue base por bola, este muchacho Jesús González. Primer lanzamiento es cantado, está ahí. El primer lanzamiento para Jesús González. Noveno en el orden al bat con la casaca número 40. Es el novato también por el equipo de los Halcones. El siguiente lanzamiento es cantado, está ahí.
1: Fernando, le mandamos saludos y Lucio al profe Carlos de Santos, un saludo que dice que fue ampallita,
0: gran jugador de varias disciplinas, maestro de deportes en la escuela, de otras disciplinas, y
2: y también el umpire del béisbol. Y Rigoberto Campos, el umpire que está por tercera, es su sobrino. Es sobrino de Carlitos de los Santos. Este, lo que hicieron todo, pues ahora cómo lo invitamos aquí a narrar para cuando haya... que comente, que nos instruya, ¿verdad?
1: Sí, que, para que nos ayude a clasificar las jugadas.
2: Sí, así es.
1: Como los hermanos que las clasificaría él como umpire. ¿Sabes por lo que ha jugado, Fernando? Así es, sale un matazo por el jardín central. Y ya no sé usted, no le nadie. Es así, es como que está imparable allá por el jardín central. Trató Yosiel González de llegarle, pero por menos ahí se amontonaron los tres y no pudieron durar.
2: Vamos a ver cómo la había licenciado Rodrigo José Moreno. Era una jugada muy difícil, muy complicada, donde el de primera era
1: sí, bola de tres y bola de nadie.
2: Sí, no, pues era los tres, no hay la misma posibilidad y cae entre los tres.
1: Sí, fue un fly ahí medio descompuesto que...
2: Y luego vas mirando que no te vas a golpear con otro compañero, ¿verdad?
1: Son esas jugadas muy peligrosas para los jugadores, pero bueno, hay uno en primera base. Vamos a ver el jugador número 2. Tiene
2: Gustavo
1: Córdoba.
2: No ha bateado nada.
1: Trae la pólvora a la apagada. Se va para la segunda base. Corrió. Y
2: sí.
1: Barrera la intermedia. Se escapa la médica al receptor. Y le llegó quieto a la intermedia, licenciado.
2: Y no, pues tenemos gente también. Los deseo que hacer la segunda carrera. Porque se ve un juego muy complicado por los pitchers. Los pitchers salieron bien. Y
1: la ventaja es que usted ya tiene 2 outs, licenciado.
2: Así es,
1: ya 2 outs, entonces por eso corre en primera, segunda, se la juega y llega libremente ahí a segunda base. Sigue Gustavo Córdoba.
2: Y comentaron
1: a los zurdos.
2: Así es, y
1: su tercera aparición en el Pentágono.
2: Su tercera aparición.
1: Se juega a la segunda base.
2: Ok, esperando el siguiente lanzamiento.
1: Ahí van preparándose para hacer el envío. Vigila el corredor de la intermedia. Alza tus manos. Prepara el envío, viene para el plato, bajito,
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1: Muy bien, continuamos, Fernando, después de la interrupción.
2: Así es, Lucio, bueno, ahora la contabilidad tiene una bola con una strike para Gustavo Córdoba, vale el batazo, y por la vía 3-3, una rolita ahí por primera base, se confunde el segundo, el tercer tercio.
1: Se termina la entrada con
2: cuatro hombres en la imparable.
1: No hay carrera, es así. Vamos a la cabina con tres importantes comerciales y retornamos.
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1: Bien, bien, bien, retornamos a la unidad Santiago de González de Morelos, donde se va a presentar a la etapa de bateo el tercero en el orden anual, como lo es con la casaca número 66, Ramón Lunar, de turno por el equipo de agricultores de Morelos, por la tanda de los derechos. En el círculo de espera, para el número 78, tenemos al cuarto del orden, Osmiel Maderas. Pero por lo pronto en la caja de bateo, Ramón Lunar, ante los lanzamientos de Timer Florentino. El marcador parcial sigue indicando una carrera por cero al equipo de los halcones. El primer lanzamiento es cantado strike. El primer lanzamiento cantado strike para Ramón Lunar por la tanda de los derechos. Ante los lanzamientos de Daniel Florentino. En el siguiente lanzamiento sale el batazo de foul. Allá para el área del estacionamiento, un posible cristalazo, Lucio.
2: Sí, hijo de lo del cristal que llegas y que le pones la llave al carro y que ves como una telaraña ahí con la cola incrustada, ¿no?
3: un souvenir,
2: hay que buscar que cambie cristales rotos.
1: Sí, así es. La contabilidad nos indica que tiene cero bolas con dos strikes. Sale el batazo, captura Daina Florentino y por la vía línea, por la línea 1-3. Que consume el primer tercio, Lucio.
2: Allá va el primer out, al parecer, fue 1-3 o la agarró de aire, no 1-3, ¿verdad? 1-3. Viene ahora a la caja de bateo Osmiel Maderas, el designado que tiene chocolate en su turno anterior, ya coronado de la pizarra, y bueno, pues aquí, muy cerca de nuestro parque de transmisión, nos acompaña el buen amigo Julio César Amaya, allá en el barrio de la Santa Teresita. Julio César Amaya, le mandamos cordiales saludos y pues también pues un cero muy oportuno, muy atento de los compadres. Ahí le mandamos saludos al amigo Julio César Amaya.
1: Así es, le mandamos el cordial saludo. El primer lanzamiento es bola. El primer lanzamiento es bola para Osmiel Madera, por la tanda de los derechos. En el siguiente lanzamiento sale el bajazo allá por el jardín. Se va y desaparece del estadio de la América. Se pierde Doña Blanca con este tablazo de Osmiel Madera, Lucio. ¡Ale! Se le pegó una ardilla allá encima de la palma. Cagó el seco en la espalda y le dio sorprendida a una ardilla cuadrangular, batazo de vuelta entera. Y de esa manera se empata el juego y se acabó una carrera. Y esa bola ya no regresa, se quedó allá en el medio centro de la palma, pegó en la palma, de manera, por eso lo trajeron. Y ahí está dando brutos. Madera que llegó desde el 31 de mayo de domingo y bueno, ya se presente en este gran juego. 1-1,
2: una buena, Fernando, se empató la pizarra y ahora viene otro hombre muy peligroso del poder del equipo de los agricultores de Morelos, con la tanda de los derechos, Julián González de turno, el jardinero central, Fernando.
1: Así es, Lucio, le cantan el primer strike. El primer strike para Yudiel González con la casaca número 24, después de este tremendo cuadrangular de Osmiel Maderas, quien prende aquí el estadio. En el siguiente lanzamiento, bajito y es bola. Una bola con un strike, la contabilidad que tiene Yudiel González. Hay un lado de la pizarra, se empata el marcador, una carrera probando. En el siguiente lanzamiento, bajito y es bola. La contabilidad nos indica que ahora hay dos bolas con un strike para Yudiel González ante los lanzamientos de Daniel Florentino. Aquí se prepara Yudiel González por la tanda de los derechos, con el número 24 en la casaca. Aquí el respetable le pide el tremendo batazo. El batazo de Fada, de la primera base. Ahora la contabilidad nos indica que tenemos dos bolas, dos strikes. Hay un out. Se empata la pizarra una carrera por una. Con este tremendo batazo allá por todo el jardín central. Allá espantó una ardilla, ¿no? Es un tremendo batazo. Sí, ya ves que tiene unas hojitas secas allá en la palma. Le dio en seco, salió volando una ardilla y él, vaya susto que llevó allá en la palma, ¿no? Y este es, desapareció a Doña Blanca aquí del Santiago Uve González de Morelos. Baile Florentino se prepara para realizar el siguiente lanzamiento. En el pastorado tapa el batazo por el jardín derecho, profundo, profundo, y captura Daniel Cornejo.
3: Métele usted fly al 9.
1: Fly al 9, se consume el segundo tercio, Lucio. Ya casi en la franja del Dantesia, batazo profundo por todo el jardín derecho. Allá la capturó el jardinero, consumó el segundo tercio y tiene la caja de bateo Axel Santos, el paracorto, con el número 72 en sus dorsales. El doctor anterior conectó el fly a jardín izquierdo. Ahí que pues fue el primer out de la entrada número 2. Y aquí está el turno de Abanica, el primer lanzamiento, Fernando. Así es, Abanica, el primer lanzamiento y este strike. La contabilidad nos indica 0 bolas con un strike. Hay 2 outs en la pizarra. Y la pizarra nos indica que hay una carrera por equipo. En el siguiente lanzamiento y es bola. El siguiente lanzamiento y es bola para Axel Santos. Para Axel Santos. Vamos a ver en el siguiente lanzamiento, batazo de foul. Ahora tenemos una bola con 2 strikes. Una bola con 2 strikes para Axel Santos. Él es el sexto en el orden al bat, con el número 72 por la tanda de los zurdos. 2 outs en la pizarra. Daniel Florentino se pone de acuerdo con su receptor para tratar de sacar a Alex Santos. Pero vamos a ver qué dice la majada de este jugador de los agricultores. En el siguiente lanzamiento, alto y es bola. Ahora la contabilidad nos indica con 2 bolas, 2 strike, 2 out en la parte baja de la cuarta entrada. Jaime Florentino en la lomba de las responsabilidades para el equipo de Halcones del Cerro. Sale el batazo por el jardín derecho. Anótelo usted, imparable para Alex Santos, Lucio. Y el tercer imparable que conecta el equipo de los agricultores. Ahí por entre el callejón de primera y segunda, lleva la etiqueta de imparable, ya corre la inicial Axel Santos. El primer Heriberto Longoria, en tercera base en su turno anterior, nació para doble play. Ministro, noticia, que hay una conferencia en el diamante. Oye, Miguel, y trasladándonos al fútbol, al Mundial de Fútbol, ¿cuál es su expectativa para la selección nacional mexicana?
4: Hasta ahorita, todo reservado. Reservado porque la selección pues no andaba bien, se ganó el primer juego de la inauguración, pero ganó bien o no se ganó bien, y creo yo que cumplió nomás, no se vio de 6 tiros al arco, ¿no? Así es, creo yo que todavía le falta lo mejor a la selección, creo yo que con como jugaron el día de la inauguración, se requiere de más cuando te enfrentes a equipos más talentosos, ¿verdad?
1: ¿Quién te gustó que jugó mejor del equipo de la selección nacional mexicana?
4: Me gustó, fíjate que Brian Gutiérrez, que tuvo fallas, pero es novato y
1: Estados Unidos.
4: Así es, y es mexicano, pero se me hizo muy bueno, igual ahora no. No sé, no, digo, entró, pero creo yo que también Quiñones,
1: Julio.
4: Para mí fue lo mejor. Y se va a segunda base, se la roba, y se le falla, y se va para la tercera base, y llega quieto en la tercera base.
1: Que está corriendo de segunda a tercera. Sí, así es, que con este lanzamiento del receptor, robó la base, segunda base, hizo un mal lanzamiento, pisa, captura allá el jardinero central, hace el lanzamiento a tercera base, pero queda quieto. Ahora tenemos a 90 pies de home, otra carrera para el equipo de agricultores. Escuche usted, aquí el respetable, quien le pide el imparable a Heriberto Longoria para que puedan anotar otra carrera el equipo de los agricultores. Jaime Florentino se enfrenta a Heriberto Longoria Franco por la tanda de los derechos. Aquí pide tiempo el bateador, se lo concede el umpire. Jaime Florentino en la mano de la responsabilidad por el equipo de Alcones del CEU. Ya ve la oportunidad con el número 16 en el círculo de espera. Tenemos a Irving Pérez. Al el batazo machucón de foul. Aquí le pega con este foul al receptor. Es golpeado el receptor con la cerca, con el machucón de foul. Le pega ahí en las piernas también.
5: Al que le sobe ahí, donde tiene ahí este. Pues ahora sí que los urrones, que le da una tobarita ahí, ¿no? Ahí viene el masaje, así que aplíquenle, porque si no te ve la protección ahí. Ahí va la Goli, vaya Goli. Órale, Goli, no te agüites. 9-9. No, pues es que en las partes blandas ahí le mete un pelotazo a esa velocidad. A veces ni con la misma protección, Fernando. Pues ahí le están moviendo sus piernas. Ahí se va a incorporar. Y bueno, pues le hace su movimiento, la velocidad de la esférica. Y pues en ese lugar, ese tío, pues está complicado. Yo creo que sí tuvo un fuerte dolor porque sigue todavía tirado, ¿va? Y lo están ahí apoyando gente de Perú, de enfermería. Y ya se levantó. Todo bien, todo tranquilo, y ahora sí, ya se hincó. Lo bueno que no pasó a mayores, lo estrellaron los maquillos, así era. Bueno, pues ahí hubo un pelotazo ahí, pues como el picacho está en Winchester, cuando pega el esférico y bota, si no traes tu debida protección, bajó con la protección y se te va a tomar de golpe, te golpea ahí, y la concha te pega y te golpea, aunque te sirve ahí la protección, pero pues es muy peligroso, definitivamente, y se sigue incorporando, ahí le están dando tiempo, pues ahí se trae masajista, trae una joven, que son trainers, son paramédicos, que le están dando la asistencia. Ahí el Goli, muy atento el Goli, porque sí, pues le decíamos que se reincorpore el jugador, pero ahí se ve que pues está haciendo un esfuerzo. Vamos a ver, por ahí está siguiendo indicaciones, pues ahora sí que la masajista le está diciendo, no, usted aguántese como todo buen macho mexicano. Aguante, nada. Así es, ya regresando, ya yo creo que ya se va a incorporar el juego. Y recordándole a nuestro auditorio de la 93.9, escuchar los deportes a las 2:50 con Lucio Carazo. Toda la información de la Liga del Norte, pero también ahora del Mundial. Recuerden también que está Fernando Chiguetes ahí. Y hasta en los Spurs, más que todo, la Liga muy bien jugando. Pero Houston, ¿no? Pero ya ganaron los Knicks de ayer 94-90. Los Knicks de Nueva York.
6: Van a ver, claro.
5: Y yo creo que van a seguir viendo, yo creo que van a dar una buena época de unos 3-4 años los Spurs, porque es un equipo joven. Y tenía una estrella, Víctor, grandote,
6: como 2 metros y medio, 2.30.
5: En caso, traen buenos jugadores, creo yo que los Spurs van a tener en los próximos 3-4 años muy buenas temporadas, porque son un equipo joven. Y pues bien, porque la Rafael está cerca de nosotros, y pues bueno, la gente aquí, los 5 manantiales que les gusta el básquetbol, Bani.
6: ¿Y a ti te gusta? ¿Cuál fue
5: la liga que te gusta más?
6: Porque
5: el deporte siempre decía el fútbol. El fútbol yo sí lo jugué, el fútbol. El béisbol hubo un rato que jugaba de cancha, el viernes.
6: ¿Americano lo entiende?
5: Se entiende más, nunca jugué, pero sí lo entiende y claro que nos gusta. El americano también es muy padre.
6: En Estados Unidos hay varios niveles, varias divisiones, ¿no?
5: Profesional. Así es, también la colegial es desde ahí donde salen los jugadores y te hace un draft. Sí, el fútbol americano es muy competitivo, hay jugadores y los equipos muy competitivos porque se planea muy bien la NFL. Sí, adolorido.
1: Sí, ya se aflojó su cinto, la pantalonera, le siguen dando atención, y pues bueno, ojalá que haya traído por ahí su protección, tienen las asistencias, el juego pues está interrumpido momentáneamente, y bueno, pues nosotros les invitamos a que vengan al estadio, todavía tenemos lugares disponibles aquí en el estadio, nos invita el equipo de los agricultores de Morelos, pues hay gradas, hay todo disponible aquí, ya empezó a correr un ventecito agradable, licenciado. ¿Algún mensaje que le des a la gente que nos escucha y que quiera ser parte y apoyar al equipo y apoyar a la radio, que se transmita béisbol a través de este micrófono, licenciado?
7: Así es, invitar a la gente que contrate publicidad en el juego del béisbol, aquí en el celular 844-160-375, incrementa tus ventas, haz conocer, hay mucha gente que nos escucha por radio, por el 93.9, o si no, por www.xtv.com, o si no, también por Alexa, nos escuchamos por nuestra aplicación Radio Sensacional Digital, y en otras plataformas más. Entonces, no hay manera de que no des a conocer si te pones aquí por la noche. O sea, reanudando casi ya el juego de nuevo, Lucio, ya está listo el pitcher, el Florentino, ¿ah?
1: Sí.
7: Ya está listo Florentino, que reanuda la sequedad.
1: Ya se reincorporó el receptor Fernando y se va a reanudar el juego. Así es, se reanuda ya el encuentro y el marcador parcial allá en San Pedro de las Colonias van ganando los Barreteros 3-0 de 3 entradas completas. El marcador parcial allá en San Pedro, allá con los Sirritillas, recibieron a los explosivos Barreteros en 3 entradas completas, van ganando 3-0 los Barreteros a los Sirritillas. Y aquí continúa el juego con 2 strikes para Heriberto Longoria Franco. 0-2. Y en el siguiente lanzamiento sale el batazo ahí por las paradas cortas. Y por la vía 63 se consume el tercer tercio para dar el cerrojazo a esta entrada, Lucio. Sí, lo vinieron en la caja de bateo, como 5 bateadores. Le conectan 2 imparables, uno de ellos cuadrangular, bueno, para una carrera, con lo que se empata el juego, se queda uno en las colchonetas, concluyen 4 completas de juego, la pizarra de CNOC, leyendo los deportes, nos indica que esto está, Halcones de Seguro, 1, Agricultores 1, vamos a cabina con algo importante, informarle y regresamos.
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1: Retornamos a Santiago de González de Morelos, donde ya está ahí la loma de las responsabilidades Héctor Galván, que sigue en el lanzamiento de la crónica, el compañero Lucio Antonio Cavazos.
2: Gracias, Fernando, gracias. Continuamos en la crónica, vamos a lo que viene siendo la apertura de la quinta entrada con la pizarra empatada a una carrera. Aquí vendrán a batear los halcones de Seúl con segundo, tercero y cuarto. Y pues el juego se ha empatado. Quedan las cinco, las seis y las séptimas. El último tercio del juego, siete, hay definición. Sigue lanzando Héctor Galván, haciendo batería con Irvin Pérez. En la inicial, Ramón Lunar. En la intermedia, la juega para agricultores, Robert Lavaza. La tercera base la juega Axel Santos. Para Axel Santos, la tercera base Humberto Longoria. Los jardines izquierdo, David Hernández, el central, Yuriel Hernández, el derecho, Aidan López. Está en la caja de bateo el primer bateador que ve pasar el primer lanzamiento. Dylan Campos, es bola la primera. Dylan Campos preparando el siguiente lanzamiento de Héctor Galván, quien ya se impulsa, viene para el plato con velocidad en curva, que quiebra en el centro del plato, cantadito en el medio. Y qué vientecito tan agradable tú, Fernando. Ahora sí, como los gallos, como dice Pon Tapia, afloja las plumas, pájaro, bueno, pues que aprieta las plumas, igual bueno, que afloja las plumas, ábrele las alas, que oxigene el gallo, viene el lanzamiento para el plato, cantadito el envío, oye. Es 1-2 el conteo en la parte alta de la quinta entrada, bateando el equipo de los halcones de Seúl.
3: No se ha visto.
2: Se ha puesto la pizarra por una.
3: Don Tapia, a él el rancho la luz. Le gusta sentarse ahí en la tribuna central. Normalmente cuando viene, le gusta ver las acciones ahí atrás del pentágono. En lo que hay un machoconcito ahí sobre el propio receptor, va por ahí Irvin Pérez. Toma muy cerca del círculo que hacen ahí sobre el pentágono. Fue el mismo receptor, así que todavía los tres, cayó el primer tercio para Dylan Campos, que tres oportunidades de bateado solamente un imparable. ¿Quién viene a la caja de bateo, Fernando?
4: Así es, Lucio, ahora se presenta a la caja de bateo, el tercero, en el orden al bar, con el número 5, él es Eric Griffin, de turno, por la tanda de los zurdos.
2: Eric Griffin, de tercera base. Galván se impulsa, viene para el plato con velocidad por la esquina exterior, cantadito el envío, la dejó pasar y le cantan el strike para el bateador zurdo en el momento en que el Gori hace su arribo aquí por el graderío. Tiene el lanzamiento para el plato, sale un pegado por el rumbo de las paradas cortas, acepta el paracorte de los Santos, da sobre la inicial y el paracorto hace el Santos, 6-3 la vía con la que cayó rápidamente ya el primer out, Fernando.
4: Así es, Lucio, se consume el segundo tercio, ahora viene a la caja de bateo por la tanda de los derechos, con el número 9, él es Iván Correa, de turno por el equipo de los halcones, él es el cuarto tolete ante los lanzamientos de Héctor Calván. En la sala en batazo, Lucio.
2: Hace un batazo para la pradera central, bajando a toda velocidad, Yudiel. Pues con oportunidad frena el penco, se amarra Yudiel, dice, no, es imposible, no le llego, pica la pelota imparable, llevaba etiqueta de imparable, anota el imparable a este bateador, el cuarto me lo habían dicho, a carrera, a Correa, que es el segundo imparable de él, Fernando. Ya corre la inicial con dos outs. ¿Y ahora quién viene a batear, Fernando?
4: Así es, Lucio. Ahora se presenta a la caja de bateo el sexto en el orden al bate, el número 17, por la tanda de los derechos, Johnny Santos, de turno. Él cubre el jardín central por el equipo de los halcones del Seúl, que ya tienen dos outs en la pizarra y un hombre en las cucharetas.
2: Bien, viene preparando Galván el siguiente lanzamiento. Viene para el plato, la deja pasar Johnny Santos, es el jardinero central de los halcones, que también es extranjero, ¿no, Fernando? Johnny Santos, dominicano,
3: dominicano,
2: sí, Viene el lanzamiento para el plato, por la esquina exterior, la deja pasar y le canta en el segundo. Como que se deja lanzar mucho, Fernando. O como cuando dicen en el barrio o en el rancho, como que es gorrón, no, como que le gusta que le lancen. Así es, este tremendísimo Johnny Santos. Oye, hablando de rancho, le mandamos un gran saludo a toda la gente que nos acompaña. Ya han elegido Chamacuaro, visite Chamacuaro, mi señor Lenzi, la capital de Allende, Chamacuaro. No, pues hay que visitar la bicicleta y la pista Palomas. Ahí los galgos MTV, pues han internacionalizado mucho esa pista. Van muchos extranjeros, mucha gente pues de otros municipios y estados. Excelente, y así que está rumbo a Chamacuaro. Pues sí, Chamacuaro, ahí va una línea potente para jardín izquierdo. Va hacia atrás el jardinero, iba el sendero. La línea corriendo hacia atrás, de espaldas, pues bueno, corriendo de frente al Pentágono, se corriendo hacia atrás del jardinero, David Hernández captura la paloma, y fue al 7 de línea, también línea 7, cayó el tercer out. Corín Colorado, esta entrada ha terminado. Les informo que conectaron en imparable, se presentaron en la caja de bateo 4 bateadores, se queda uno en la colchoneta, no hay carrera. 4:30 de juego son historia, la notaría pública número 21 nos informa que el juego está empatado a una carrera entre los halcones de Seúl y los agricultores. Vamos a cabina, algo que informarle y regresamos.
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2: Verano, vamos. Aquí estamos en el cierre de la quinta entrada, bateando el octavo, noveno y primero por parte de los agricultores. Irving Pérez, quien dio una oportunidad con un imparable, y ahí va una línea para la pradera central. Baja toda velocidad el patrullero central. Johnny Santos captura la esférica. Anótele línea al 8 de tendedero. Iba esa línea, pero le partió de manera oportuna el jardinero central y le llevó puntual al ático, Fernando.
3: Así es, en las coordenadas para la Lucio, en esta línea de tendedero de Irving Pérez. Ahora viene la caja de bateo del noveno, en el orden al bat, con la casaca número 6. Ahí va López de turno a batear.
2: La tanda de los zurdos, el primer lanzamiento, viene la ramica con muchas ganas, machucón aquí sobre la tela de la tribuna central, para la parte posterior, y vuelve a alumbrar el astro rey en todo su esplendor.
1: Ya andan como unos 50, chileros, como que están sorprendidos de lo que sucede cada 20 días. Tienen miedos por todas partes, es de cómo andar de grupos por ahí, de hacen sus miedos, tanto chilero que habita aquí en Santiago de González. De repente entraban palomas también, pero no, pues andan de fiesta con tanto ambiente. Unos migononones que no se ven ni por dónde pueden entrar, ¿no, Fernando? Plumas, paja, hilos, todo. Está lleno de grupos, ¿no? Porque con agua caliente, lo que sale un rodado por el rumbo de las paradas cortas, acepta el paracorto, va sobre la inicial con Dylan Correa, 6-3. La vía con la que Aidan López entrega el segundo out. Y ahora quien vendrá a la caja de bateo enfrente.
7: Así es, consume el segundo tercio. Ángel en la caja de bateo con el número 76. Por la tanda de los derechos, David Hernández de turno a batear. Para el equipo de agricultores que ya tiene dos outs en la pizarra. Ahí le mandamos también el cordial saludo a los dos tipos de cuidado, Ramiro Fernández, el Marrullo y el Japo Martínez, que seguro les hará en el Álamo Parca, ahí en Río Bravo, con un extracto de cebada, Luis.
1: Sí, con un extracto de cebada. Y no, pues ahí te quitan los zapatos, te acercas a la acequia y los metes ahí en el agua ahí para más o menos atemperar la temperatura, para ponerte a temperatura del agua así para que se enfríe ahí. El calorón ahí lo mitigas y aparte con un rico y nutritivo extracto de cebada, pues no, pues chistas que emen, ¿no? ¿Qué les hace calor a los tipos de cuidado? Aquí el lanzamiento cantadito le envió. Por ahí hubo un chiquitín de Río Bravo que ganó la Olimpiada del Conocimiento en Saltillo. Se me figuró que a lo mejor era, no sé si nieto de Ramiro Marrubio. No recuerdo por ahí si es Ramos Alanzar, bueno, no sé, Fernández. Alguien por la familia, lo que sale un elevado por el parador en corto, acepta el parador en corto por Conflay al 6, cayó el tercero, así que tres hombres, tres outs, cero en todos los departamentos, no carrera, no hit, no dejados en base. Concluye ya 5 completas de juego. La pizarra nos sigue indicando que esto está Halcones 1, Agricultores 1. Vamos con algo importante a la cabina y retornamos.
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4: Bien, retornamos al Santiago de González de Morelos, donde sale el caja trasero Daniel Cornejo, sale un plan, un elevado rojo del jardín central, y es capturado y se consume el primer tercio por un fly a la solución. Al primer lanzamiento la conectó de fly para allá, los dominios de Yuriel González, captura la paloma, cae el primer lado. Ahora viene la caja de trasero, Baristo Mena, pues de 2 turnos no lleva imparable. La parte alta de la sexta entrada, y bien, la nota completa es felicidades, orgullo para ser profesor de la escuela y por la comunidad de Río Bravo, de la escuela José Garza Montalvo, Carlos Damián Fernández Treviño, y de ser el mejor, de los mejores 17 de todo el estado, entre 50,000 estudiantes en la Olimpiada del Conocimiento Infantil Coahuila 2026, primo, 2026, para Carlos Damián Fernández Treviño. Pues le mandamos muchos saludos por allá en Río Bravo, es Fernández, de lo más algo de Ramiro Fernández Junior, probablemente lo hemos visto por ahí, pero bueno, de la escuela José Garza Montalvo, este pequeñín, después de un tiempo, pues un orgullo para toda la familia, la comunidad y para Allende, Carlos Damián Fernández Treviño, Fernando, así que continuamos lo que viene siendo ya la entrada número 6, así es, con un fly, anoche fue dominado Evaristo Mena, allá al jardín central, donde capturan las coordenadas perfectas, y bien González se consume el segundo tercio, ahora viene la caja de bateo, el octavo en el orden al bat, en el número 53, escoge Torres por la tanda de los derechos para el equipo de los Halcones. Ya hay 2 outs en la pizarra. Sí, ya con 2 tercios fuera, viene la caja de bateo, escoge Torres, quien le da su oportunidad. ¡Ay, cambio! Ahora viene el número 12. Tenemos. A ver. Kevin Mena. Kevin Mena viene a la caja de bateo en sustitución del receptor Scotty Torres de Fernando. Pues, así es, por la tanda de los zurdos, con la casaca número 12. Entra Kevin Torres en sustitución. Kevin Mena en sustitución de Scotty Torres. Vamos a ver, primer lanzamiento, bola para Kevin Mena con el número 12 por la tanda de los zurdos. sale el batazo elevado allá por el jardín central y captura el jardinero derecho y con Juan al 9 se consume la entrada. Tres hombres, cero en todos los departamentos, al terminar la parte alta de la sexta entrada, la pizarra nos indica una para el Cerro de Salud, una para los agricultores. Vamos a cabina con tres importantes comerciales y retornamos.
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2: Bien, retornamos a la Unidad Deportiva Santiago de González de Morelos. Hoy ya tenemos a la caja de bateo por la tanda de los zurdos con la casaca número 3. Robert Rabaz aquí conectando ahora con los paradas cortas y por la vía 69. Sí, consume el primer tercio con esta rolita que sale por las paradas cortas. Captura por la vía 63. Se consume el primer tercio. Ahora viene la caja de bateo. El tercero en el orden al bar, el número 66, Ramón Lunar, de turno, a batear. En el círculo de espera tenemos al hombre del cuadrangular con el número 78, Osiel Madera. En la pizarra nos indica una carrera por bando, una para agricultores, una para los halcones del CEU. Hay una orden de pizarra. En el siguiente lanzamiento y es golpeado ahí. Ramón Lunar, anote usted, bate por golpe para Ramón Lunar. Y con la velocidad que tira Daniel Florentino, imagínate el golpe, Lucio. Oye, no, se le va a hacer un cortón negro, se le va a hacer una mancha negra que le va a hacer como 3 meses. Hay que aplicarle yodex. No, sobre el hombro, no tenía protección ahí, era el otro, no, No, definitivamente no fue este golpe ahí. Afortunadamente está reincorporado, es un jugador con buena masa muscular. Se ve que es un jugador atlético, ¿verdad? Con buena masa muscular que pudo soportar bien el golpe ese. Y algo mala, porque ahí viene corriendo en el preliminar. Se interesa con mucho el juego, están dialogando con el serpentinero. Y viene la caja de bateo del hombre que conectó de cuadrangular. El hombre que tiene empatado el juego en estos momentos, Osiel Maderas. Así que hay un momento interesante, un momento de peligro. No se te separe de su butaca, no se aleje de esta transmisión, porque aquí puede haber definición de juego, Fernando. Vamos a ver qué sucede con Osiel Maderas en este duelo con Diagner Florentino, que también querrá desquitarse de ese jamurrón que le conectó, Fernando.
3: Y así es, y ahora viene la estructura fuerte del equipo de los agricultores. Tenemos en la caja de bateo al cuarto en el Benalbao, en el número 78, Osiel Madera de turno, antes del lanzamiento de Daniel Florentino en el primer machucón de foul. Primer lanzamiento fue machucón de foul, Osiel Madera, por la tanda de los derechos. En el círculo de espera tenemos con el número 24, a Yudiel González. La contabilidad nos indica 0 bolas con 1 strike. Hay un out en la pizarra. Ahí me Florentino en la ronda de las responsabilidades. Y en el siguiente lanzamiento, machucón de foul. 0 bolas con 2 strike. Ahí le mandamos el cordial saludo, donde las ofertas nunca se acaban. Ahí al buen amigo, al gerente general Chaguín Pérez. Ahí al su señor padre, Eddie Pérez. 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Ahí tienen la 93.9 a todo lo que da. Amenazan con venir aquí el segundo juego. Les mandamos el cordial saludo a este buen amigo Chaguín Pérez y a su señor padre, Evi Pérez. Tiene Trainer Florentino. La contabilidad tiene 0 bolas con 2 strikes. Los 10 maderas por la parte de los derechos. Viene el lanzamiento. El batazo y doble matanza por la vía 6-4-3. Se consume el doble play, Lucio. Y la jugada salvadora de los serpentineros, doble matanza, doble play. Y bueno, colorín colorado, de esta manera concluye esta entrada, 3 hombres, 3 outs. No hay carrera, no hit, no error, no dejarlos en base. Se van 6 completas de juego y la señora Octavio Allende de los deportes nos informa que esto sigue. Agricultores, 1. Halcones, 1. Vamos a cabina. Rápidamente, retornamos.
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0: este novato con el número 40 en sus dorsales. Ahí le aplica brea para que no se le resbale el madero. Y bien, ¿qué onda? ¿Cuándo fue esa?
1: 25 de octubre. Oh,
0: 20. Muy bien, muy bien. Aquí de costado Héctor Galván se impulsa, viene para el plato. Intenta hacer swing. Check swing sobre la inicial, dice no. No cruzó el madero. Así que es bola. Preparando a Héctor Galván, el siguiente lanzamiento vendrá también en la tanda obligada Gustavo Córdoba y Dylan Campos. La tanda obligada ante los lanzamientos de Galván en el séptimo episodio, en este dramático juego que está empatado en la carrera, un batazo profundo para jardín derecho. Va por ahí el jardinero a toda velocidad. Extiende la mano implantada y de manera milimétrica captura el esférico que internándose a jardín central. ¡Vaya bonita atrapada que les quitó la entrada! Una atrapadona del jardinero derecho, que de haber picado, otro gallo cantaba, porque si iba a internar hasta el jardín, hasta la barba, Fernando, así que cayó el primer auto, línea 9. Bien lo mencionaste, de manera milimétrica capturó a Doña Blanca ya por el jardín derecho. Ahora viene el ataque de bateo, el primero en el árbol al bate, el número 2, de Gustavo Córdoba, de turno por la tanda de los derechos. Cubre la segunda base por el equipo de los Halcones del CEU. A ver, es otro bateador, ¿verdad? ¿Qué hay que hacer el cambio? Eduardo Martínez, número 24, ¿no? Número 24, Eduardo Martínez. Eduardo Martínez entra a sustitución de Córdoba, que no había pegado imparable, no había conectado de imparable este jugador, primero en el orden y segunda base. Ahí el primero está ahí para él. Héctor Galván se impulsa preparando el lanzamiento, viene para el plato con velocidad, la deja pasar y el señor umpire Jesús Ramírez le dice ¡Straika! Como dice Sierrita, ¡Straika! Cantado ahí sobre el pentágono, el Lupe Zapata, el profe Carlos de los Santos, vaya para pantallar y cantar Strike. Profesor Carlitos de los Santos, siempre escucha la transmisión, le mandamos saludos. Tiene el lanzamiento para el plato, la dejó pasar. En el pecado se llevó a la penitencia y se cumple el adagio del violero que va a jugar emergente, o se poncha, o va a elegir. Y aquí lo chocolatearon, así que por la vía del cloroformo, por la vía del strokeout, se va bien arregladito a la banca, nuevamente bien punchado, Fernando. Así es, ya con tres chocolates de la marca Héctor Galván. Ahora se presenta la caja de bateo, el número 14, el segundo en el lateral, por lo menos, Campos de turno. Dylan Campos, que ya va a recibir el primer lanzamiento, viene para el plato, lo deja pasar por el centro. Cantadito el envío, exactamente por donde están las 8 pulgadas y media del pentágono, que es lo que mide de diámetro, no de, ¿sí? No, sí. 17 pulgadas y media mide el pentágono de radio, de diámetro. Ah, sí, porque lo demás es la circunferencia. ¡Bien! 1-1 el conteo con 2 outs en la pizarra. A partir del séptimo episodio, como que empiezan a soplar vientos de extraíña y dicen, claro, no es, huele a pesta que nos podemos ir a extraíña. Vamos a ver qué puede pasar. ¿Tiene lanzamiento? Dale, foul. Si estaba muy agitado, aquí como que te dio el airecito, como que te mitiga el calorcito, le dice, no. Como que te hace bien estar en el aire acondicionado. Lo mitiga, pues no.
2: Más que hay aire acondicionado, más lo que llega.
0: Lo naturalito, esto es aire natural aquí, en las alturas donde está este parque de transmisiones deportivas, este parque itinerante de la 93.9, en cuenta de 1-2. Tenemos 2 outs en la pizarra, preparándose Héctor Galván para hacer el envío, viene para el plato con velocidad, abiertito parecía, que lo cerruchaba ahí en el pentágono, la dejó pasar y es bola, le empareja la cuenta. La cuenta que presagia a Poncho, dos está yendo así, Fernando.
3: Una muy buena entrada, los aquí en Santiago de González, sí. La gente que vino a ver el espectáculo del rey de los deportes, como es el beisbolejo.
0: Sí, sale un llegado de frente para la segunda base. Toma, buen golpe, va sobre la inicial. Y por la vía 43, cayó el tercero. Mi colorín colorado. Esta entrada ha terminado. 3 hombres, 3 outs, no carreras, no hit. No errores ni dejados en base. Se van 6.5 de juego. Y la notaría pública número

0: El futuro licenciado Josué Rodrigo Manano Aguirre nos informa que esto está empatado en la carrera. Y que ustedes una, Halcones una. Vamos a cabina con algo muy, muy importante. Tres comerciales, ahí estamos.
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0: Regresamos, y fíjate, Fernando, las condiciones dadas para que con un patazo de vuelta entera se pueda acabar y estar en la caja de todo el hombre de poder, como lo viene siendo Yusiel González. Yusiel González, de dos oportunidades, ha bateado imparable, ha bateado para 500. Están las condiciones dadas para él, pilotando los derechos. Viene el primer lanzamiento, bajito el envío y es bola. Sale nuevamente a lanzar la séptima entrada en el cierre. Este es el serpentinero de Ángel Florentino. Este serpentinero espigado que luce buena condición atlética. Viene el siguiente lanzamiento, un rodado de frente para la tercera base. Acepta, da sobre la inicial y por la vía 5-3. Cayó el primer tercio y soplan vientos de Estraín, Fernando.
7: Así es, amenazan los Estraín aquí en el Santiago V. González. Démosle el ejercicio a esa rolita y por tercera, regalía número 53, se consume el primer tercio. Ahora viene la caja de bateo por el número 72, sexto en el orden al bat por la tanda de los zurdos, Axel Santos, a batear. Axel Santos por la tanda de los zurdos, béisbol de la Liga del Norte de Coahuila de México, a través de la 93.9 en FM, Radio Sensacional Digital, la estación líder en el béisbol.
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7: La casa del béisbol, el béisbol se escucha en la 93.9. Y bueno, pues con toda nuestra gama de gentiles patrocinadores que hacen posibles estas transmisiones deportivas. Y pues en la interconexión que hacen nuestros amigos locutores de en cabina, Maribel Ramírez, y más tarde Trinidad Flores Hernández.
8: Vaya Trinidad Flores, claro,
7: tarde,
8: claro,
7: Trinili.
8: Agradecerles
7: este esfuerzo, sí, que están pendientes en la interconexión, sí, para llevar este control remoto. 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
8: no se pagan. 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
7: Porque me gusta, me rinde.
8: Me alcanza.
7: Me alcanza. Dale un rodado de frente por el segunda base. Acepta buen bote, da sobre la inicial. 43 la ruta con la que cae el segundo tercio. Rápidamente, dos hombres, dos outs, Fernando.
0: Así es, dos hombres, dos outs. Ahora por la vía número 43 se consume el segundo tercio. Ahora viene la caja de bateo, el séptimo en el orden al rato, con la casaca, el número 25, el Hidalgo Longoria de turno, por la tanda de los derechos, el Hidalgo Longoria Franco. Y de Ángel Florentino depende si se acaba el juego o si nos vamos a extraer con dos outs en el cierre de la séptima entrada. En el primer lanzamiento abierto, el envío es bola. Heriberto tiene con qué, Fernando.
7: Claro que sí, Heriberto Longoria tiene experiencia en la Navajo, en Liga del Norte, y por qué no, puede convertirse en héroe ahorita aquí en Santiago de González.
0: No puede suceder, viene la tarjeta para el plato, le abanica un machucón sobre la tela protectora de la tribuna de la derecha.
7: Además que también está ante un gran serpentinero, Fernando. Este serpentinero se le ve con mucho control, gran dominio. Luce ahí en los departamentos individuales de ponches, innings lanzados, no recuerdo cuál es más. Tiene muy buen récord personal.
0: La velocidad.
7: La velocidad, no, hombre.
0: Y te paramos ahí con el majala, dice, ahí te paramos la bahía de la retórica.
7: Ay, ¿para cuándo?
0: Pero nada, viene el lanzamiento para el plato, por la esquina exterior, la deja pasar y cantadito el miro.
8: Es Florentino.
7: Es que es Florentino, sí, con él, es el cantinero.
0: Ay, que se la vio muy bien, ahorita fue Osmiel Maderas.
7: Pero bueno, te vas a indicar que vamos a extraer, pero bueno, se viene el lanzamiento para el plato, le pide hacer un jugador de la frente para la segunda base. En dos tiempos toma el segunda base, va a ser la inicial. 43 la vía. Colorín colorado de entrada terminado. Tres hombres, tres dados, no carrera, no gino, error, no dejaron en base. Siete completas son historia y la pizarra de CNN, todo el de los deportes, nos indica que esto sigue empatado a una carrera. Tendremos que desempatarlo, vamos a extraer. Así que, comerciales, regresamos.
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1: Bien, ambos ramos a los extra en la entrada número 8. A ver, cambio del lanzador por el equipo de la casa, el equipo de usted. Sale del terreno de juego Héctor Galván y entra Felipe Pérez Hernández. Felipe Pérez Hernández, la varillita, hacerse cargo de la loma de las responsabilidades. Y en el ataque de bateo tenemos al tercero en el orden Galván, con el número 5. Como lo es Eric Griffin de turno. El primer lanzamiento fue bajito y bola. Una bola con cero strike para Eric Griffin. Ante los lanzamientos de Felipe Pérez y por la vía 3-3, sale una rola y por primera, por la vía 3-3, se consume el primer tercio. Lucio. Un rodado muy violento por el rumbo de la inicial, aceptó muy bien Ramón Lunar. Él mismo fue a pisar la colchoneta sin asistencia y por la vía 33 cayó el primer tercio. Ahora viene la caja de bateo, el cuarto en el orden y con el número 9 en su casaca, Lisman Correa, quien de tres oportunidades ha bateado dos imparables, Fernando. Es un sitio de cuidado y de peligro para Felipe Pérez Hernández, así que Lisman Correa de turno con un auto en la pizarra. Así es, en el primer lanzamiento y escantado trae para Lisman Correa. El próximo domingo los tuzos van a hacer la visita aquí a los agricultores. El próximo domingo, Día del Padre, va a haber aquí sorpresas en el Estadio Santiago de González de Morelos, donde el equipo de los agricultores van a recibir a los tuzos del mineral del Pelau. El próximo domingo, en el siguiente lanzamiento, Armando le está ahí. La contabilidad para Luis Juan Correa nos indica que ahora tiene 0 bolas con 2 strikes. Él es el cuarto en el orden al bar, Lisman Correa con el número 9. Estamos en extra inning, octava entrada, siguiente lanzamiento, Osmando. Una bola con 2 strikes, hay una en la pizarra. Estamos en extra inning, Felipe Pérez Hernández en la loma de las responsabilidades. Se pone de acuerdo con su receptor Irving Pérez. Tiene siguiente lanzamiento. Patazo de foul. Allá por el jardín derecho. Va a ser un limpio tube que conecta a Lisman Correa. Se le salió barato, Lucio. Patazo a banda contraria. Retorcido. Picó en terreno bueno. Se extendió. Salió de la raya de cal. Por ahí el jardinero. La regresa al cuadro de limpio today. No hay peligro aquí por los argentinos de Felipe Pérez Hernández. Con una bate en la pizarra, ya tenemos corredor en la segunda y viene a la caja de bateo. Johnny Santos, Fernando. Y así es, se presenta la caja de bateo ya con una bate en la pizarra y un hombre en la intermedia. Johnny Santos con el número 17 por la tanda de los derechos. El primer lanzamiento es cantado. El primer lanzamiento para Johnny Santos. 0 bolas con 1 strike. Felipe Pérez Hernández, la varillita en la loma de las responsabilidades para realizar el siguiente lanzamiento. Machucón de foul. Machucón de foul. Ahora lo tiene con 0 bolas con 2 strike. Hay un hombre en la intermedia a 180 pies de home. La posible carrera del despegue para los Halcones del Teú. El perfil de Felipe Pérez Hernández. El siguiente lanzamiento es malo y es bola. Una bola con 2 strikes para Johnny Santos. Él es el quinto en el orden al bat por la tanda de los derechos con la casaca número 17. Y en el círculo de espera tenemos a Daniel Fernando. Sale el batazo por el jardín central. Pica del imparable. Un limpio Tubey. Productor de una carrera para el equipo de Halcones del Cielo Museo. Sí, lo comentábamos que había peligro para Felipe Pérez, un batazo profundo de línea, echó por completo el patrullero central, pegó de aire en la barda, en la parte inferior de la pizarra, se introdujo la esférica al terreno de juego con un limpio tubo y con esa carrerita pues se va arriba el equipo del CU, ya pues dos carreras a una con corredor en la intermedia y con solamente una de la pizarra, y vendrá a la caja de bateo Daniel Cornejo, Fernando. Así que pues se ha adelantado en la pizarra el licenciado José Rodrigo Moreno Aguirre, se ha adelantado el equipo del CU. Sin embargo, Agricultores cierra. Tenemos una de la pizarra con una intermedia. Vamos a ver qué es lo que sucede.
2: Sí, no, pues lamentablemente los agricultores dejaron pasar la oportunidad en la séptima, y ahora se encuentran problemas. Pero como tú dices, todavía los agricultores son los que cierran hasta el último al 27.
1: Bien, les comentábamos de ahí de la escuela José Garza Montalvo, en la que a nombre de toda la comunidad, la escuela pública, que a nombre de toda la comunidad educativa y estudiantil extendemos una afectuosa felicitación a nuestro destacado alumno, Carlos Damián Fernández Treviño, quien gracias a su disciplina, talento y dedicación se ha colocado dentro de los 17 mejores estudiantes del estado de Coahuila en la Olimpiada del Conocimiento Infantil, la OSI. Carlos superó con éxito las distintas fases eliminatorias de esta justa académica, convocada por la Secretaría de Educación Pública del estado de Coahuila, anualmente el esfuerzo y formación de los alumnos más sobresalientes de sexto grado de primaria. Su destacada participación en el pacto estatal no solo es un reflejo de su capacidad y el esfuerzo personal, sino que también representa un enorme motivo de orgullo para toda la escuela, su querida comunidad de Río Bravo, y demostrando que el talento local no tiene fronteras. Llegando a la etapa estatal y ganándola, es el reflejo de meses de disciplina, dominio de planes de estudio y un fuerte respaldo pedagógico en el aula. Es un logro que marca la trayectoria académica del estudiante de cara a la secundaria. Agradecemos y reconocemos también el pilar fundamental que han sido sus maestros y sus familias en este proceso. Muchas felicidades a Carlos, estamos seguros de que este es solamente el inicio de una trayectoria llena de éxitos. Así que la mitad del conocimiento, el número 17 entre 50,000 estudiantes de sexto de Río Bravo, Coahuila, Carlos Damián Fernández Treviño, en la OXI, en la mitad del conocimiento infantil en Coahuila 2026. Así que continuamos, está en la caja de bateo, pues este bateador el zurdo, Fernando. Así es, continuamos en el juego. Daniel Cornejo fue pase por bola intencional. Ahora tenemos a Evaristo Mina en la caja de bateo, con la contabilidad de 3 bolas con 0 strike. Hay 2 hombres en las colchonetas, solamente un out y base por bola. La cuarta bola mala para Evaristo Mina. Ahora con esto tenemos casa llena y solamente una out. Y viene a la carrera de bateo el octavo en el orden al bat, como lo es con el número 12, Kevin Mena. Va a haber un cambio de lanzador, va a salir de la loma de la responsabilidad Felipe Pérez Hernández. Con esto vamos a dos importantes comerciales y retornamos.
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3: 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Bien, bien, bien. Retornamos aquí al Santiago de González de Morelos, donde hay un cambio de lanzador para el equipo de agricultores. Sale Felipe Pérez Hernández y entra Adrián el Chino Méndez a hacerse cargo de la loma de las responsabilidades. Con casa llena, solamente un out, tenemos en la caja de bateo número 12, octavo en el orden, Kevin Mena de turno. Tiene el batazo de foul, macho chanchito de foul. Y anota la carrera, Lucio.
4: Sí, pero fue un piconazo, ¿no? Un piconazo que le dedica el catcher no le pudo contener, la esférica se fue para la parte posterior, rebasó el graderío, y bueno, pues aquí llega la carrera número 3 ya, para llamar a los corredores, en conteo de una bola con dos strikes, Fernando.
3: Así es, ahora se modifica la pizarra, tres carreras por una, en la caja de bateo tenemos a Kevin Mena con una bola con dos strikes. El lanzamiento, sale el batazo, una línea ahí por primera, que es capturada por Ramón Lunar, con un salto felino, Lucio.
4: Un atrapadón, haz de cuenta que se le tiró el tercero sobre la lona, le tendrélo como el portero ahí, se le lanzó el médico a la raya de cal, capturó, bonita, engarce. De Ramón Lunar, que cayó en segundo tercio, y ahora viene Jesús González de turno, el paracorto novato, con dos outs en la pizarra, Fernando.
3: Así es, ya con dos outs en la pizarra, y tenemos dos hombres en las colchones. Jesús González de turno, el noveno en el orden alba. Para el número 40, abanica el primer strike. Jesús González, él es el parador en corto, para el equipo de los Halcones del CEUC. Al momento van ganando 3-1 en la parte alta de la octava entrada. Tiene el Chino Méndez para hacer el siguiente lanzamiento. Una bola con un strike en la contabilidad que tiene Jesús González. Una bola con un strike alidurzado en la pizarra. Marcador parcial al momento. 3-1 en los agricultores. En la parte alta de la octava entrada. El Chino Méndez para hacer el siguiente lanzamiento. Se pone de acuerdo con su receptor, que es Irving Pérez. Y en la caja de bateo tenemos a Jesús González, novato para el equipo de los Halcones, que van ganando al momento 3-1 en extra inning. Se perfila para hacer el siguiente lanzamiento. Abanica el segundo strike. Ahora la contabilidad, tenemos una bola con dos strikes para Jesús González. Hay dos out en la pizarra. Parte alta de la octava entrada. El estadio se enmudeció, Lucio, con estas carreras de los Halcones del CEU.
4: Y así, cuando soltaron un girazo sobre el redondel, volando al ras del suelo, ese se enmudeció el palenque, ¿no? Un gallo muy certero, pues sí. O como decía Manuel en su canción, todo se derrumbó. Ahí se lo va a jugar.
3: Ganó por tercera, el Carlería 5-3. se consume el tercer tercio por la vía número 53, una rolita ahí por tercera que captura y hace el tercer out. Vamos a cabina con tres importantes comerciales y retornamos.
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3: Bien, regresamos al Santiago B. González de Morelos, donde viene a vaciar el equipo de paso, el equipo de usted, el equipo de los agricultores de Morelos en la parte baja de la octava entrada. Y bueno, le mandamos el cordial saludo hasta allá a la colonia Los Presidentes. Allá nos acompaña Armando Benavente. Dice, bueno, aquí tenemos la bocina a todo lo que ves usando la 93.9. Me imagino que ha de tener ahí una hielera y una de extracto de cebada, Armando. Ahí con su fiel escudero, ahí con Juanito. Ahí le mandamos el cordial saludo a Armando Benavente y a su fiel escudero Juanito, que está ahí siempre con él. Le mandamos el saludo deportivo de la 93.9. Hay cambio de bateador por el equipo de los agricultores. Ahí le damos a conocer el
5: Víctor Mejía.
3: Ahí es golpeado Víctor Mejía, que entró en sustitución de Mejía, el aquellos boleteros, sí, de los rieleros de frontera, recuerdo
5: el campeonato de rieleros, ¿no? También jugó con carboneros, mucha experiencia de todo el veterano, ¿no?
3: Tremendo caballero.
5: Bueno, aquí le golpearon, está el inicial, y Algar representa el empate, aunque viene correo emergente, y viene la caja de bateo José Roberto Villasana, y también sale Víctor Mejía. Puede ser un corredor emergente en la inicial. Van a poner velocidad en los senderos, licenciado. Y viene José Roberto Villasana al bar. Al bar representa ya el empate de la agricultura, licenciado.
6: Así es, Cacho Medina. Ya se puso agresivo, ¿verdad? Ya quiso mover sus fichas. Y bueno, hay cambio de Víctor Mejía. Entra el número 12 para correr más rápido las bases.
3: Sí, velocidad en los senderos. José Roberto Villasana en la caja para. Otro hombre de experiencia, Lucio, como es José Roberto Villasana, que entra en sustitución de Aidan López para la tienda de los sordos.
5: Allá por el 2011, el
3: amplio lado de Liga del Norte, toda una experiencia que José Roberto Villasana. Y cómo no, una figura de aquí del municipio de Morelos, como es José Roberto Villasana, que ahora está en la caja de bateo, se perfila para dar el toquecito de sacrificio y la contabilidad. Tenemos una bola con un strike. Una bola con un strike para José Roberto Villasana. El equipo de los agricultores de Morelos atacando. No hay alta en la pizarra, tenemos un hombre en las colchonetas.
5: Metro, el que está corriendo.
3: Manuel el Metro Escalante.
5: Sí, Manuel el Metro.
3: Manuel el Metro Escalante, viene el batazo machucón de foul. La contabilidad nos indica que ahora tiene José Roberto Villasana una bola con 2 strikes. Y en el círculo de espera tenemos con el número 76, el primero en el orden al bat, con el nuevo David Hernández, José Roberto Villasana. Oye, pues tremendo jugador que tiene agricultor con Víctor Mejía, Lucio, también de amplia experiencia en Liga del Norte.
7: Sí, efectivamente. Ahora lo vemos de receptor en el juego de Espertino.
3: Ahora, ¿qué destino le tiene Cacho? Así es, a ver dónde lo asigna Javier el Cacho Medina. El siguiente lanzamiento es bola. Dos bolas con dos strike para José Roberto Rosana.
7: Por aquello de que no te intumas, Seúl ya tiene calentando un serpentinero en la imaginaria en el bullpen, Fernando.
3: Y así es, aquí lo vemos aquí en el palco itinerante en la 93.9. Acá estamos a las alturas del estadio, Lucy.
7: Cuando el papá fue un imparable José Roberto Villasana, con este imparable arriba de la tercera, y este imparable a José Roberto Villasana. Aquí viene la Gori animando al público, al rescatable, sí, es un cambio de corredor también ahí en José Roberto Villasana. A la distancia es Ramón, es Adrián Ramírez,
3: Adrián Ramírez Junior,
7: Adrián Ramírez Junior, después pues usted respetable, aquí va Pedro Mil,
3: van a dialogar con Jaimer Florentino, ya que viene la queja de bateo, David Hernández, primero en el orden al bat, no hay al de la pizarra, una oportunidad de oro que tiene los agricultores, Lucio, es el primero en el orden, no ha conectado imparable. Por ser el primero en orden, debe ser muy buen bateador que está metido en un slon. Pero bueno, aquí tienen la mesa servida, los agricultores ya tienen en base lo que representa potencialmente el empate. Así que en el cierre de la octava entrada, las cosas están emocionantes, y pues esto no se acaba hasta que se acaba, Fernando. Así que no se despegue de ese plato receptor, porque el juego... Pues el juego todavía no tiene definición, Fernando.
7: Definitivamente un juego no apto para cargar, como se viene el Santiago de González.
3: A la caja de la pelota con el número 76.
7: Así, Hernández, su turno.
3: El lanzamiento bajito y es bola. El lanzamiento para David Hernández es bola. Hay dos hombres en las colchonetas. No hay out. El equipo de agricultores al ataque. David Hernández en la caja de bateo. Antes los lanzamientos de Jaime Florentino. Aquí escuchamos al respetable animando a David Hernández.
7: Cuando con un toque de sacrificio. Y funciona, Lucio. Funciona el toque de sacrificio. Y ahora tenemos casa llena. Casa llena. No hay out. El equipo de agricultores se presenta a la caja de bateo con el número 3, Robert Rabasco de turno.
3: Oiga usted aquí al respetable, que va a ser un manicomio en el está en Santiago de González de Morelos. Por eso es el rey de los deportes, el dedo.
7: Casa llena, no hay out.
3: El equipo de los agricultores atacando, se presenta a la caja de bateo, el segundo en el orden al bat, Robert Rabasco de turno.
7: Robert Rabasco viene de turno con las bases congestionadas, deja el agricultor sobre la parcela, no hay más, a tiro de hitas del empate, y agricultores están pleno ataque, con respaldo de toda la afición, Fernando.
3: Y así es, oiga, usted escuche al respetable aquí en el Santiago, Uwe González de Morelos, sale el batazo a la torre del jardín, pica la pelota, la imparable, la nota, la primera, la carrera de esta entrada. Ahora el marcador se modifica, 3 carreras por Bolucho, 3 carreras a los, y bueno, las cosas se ponen emocionantes. Es solamente una carrera, sigue la casa llena, avanza la antesala, José, Adrián Ramírez, que entró por José Roberto Villasana, avanza la antesala, a la intermedia, Javier Hernández, en la inicial, Roberto Rabasa, y viene Roberto Rabasa, a dar el batazo de la victoria, y ya me movieron a Jaimer Florentino, finalmente Jaimer Florentino, ya salió Jaimer Florentino, Fernando, así que vamos a cabina
5: dos comerciales en los que estamos a continuar hoy, ya regresamos.
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8: 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Y siempre hay que fajarse, porque es la acción realizada por un pelotero para salir del hoyo a la hora cero. Recuérdalo siempre.
5: Retornamos a Santiago Rubén González de Morelos, donde se presenta la Caja de Bateo, el tercero en el ordenador, el número 66, Ramón Munar, de turno, con casa llena, no hay out. El equipo de los agricultores atacando el primero, Nacho Condes, hay un cambio de lanzador, sale Jaime Sorrentino y entra Silvio Flores. Dolin Gil, Fernando, jugando al filo de la grama interior. Está jugando a hacer out al más adelantado en el pentágono, a forzar en el pentágono. Si sale una rola, van a tirar al pentágono. A jugar cortos, pues tiene más oportunidad de poder hacer fuerte y pegar un parado. Vamos a ver qué nos sucede, la casa está llena. Y el juego se puede definir aquí, Fernando.
9: Así es, Lucio, se puede definir aquí el juego. No hay agua, casa llena. Una muy, muy importante oportunidad que tiene el equipo de casa, el equipo de agricultores, de llevarse la victoria. Pero bueno, esto no se acaba hasta que se acaba. Tiene el siguiente lanzamiento, bajito y es bola. Y ahora donde inició la perra es por el área de los halcones. Hay silencio total en el graderío por el lado de halcones. Y donde está convertido en un manicomio, pues es aquí la tribuna por el lado del agricultor, Fernando.
5: Y así es, el respetable se prendió el cerro aquí en el Santiago de González.
9: Cipriano, se quema el monte.
5: Así es, sale Nacho Conflicto y la contabilidad para Ramón Lunar nos indica que ahora tiene una bola con dos strikes. Una bola con dos strikes para Ramón Lunar. Él cubre la primera base para el equipo de los agricultores, el equipo de usted, el equipo de casa de agricultores de Morelos. No hay casa llena. El equipo de agricultores atacando. Se perfila a Vivi de Flores para hacer el siguiente lanzamiento. Bajito y bola. Dos bolas con dos strikes. Dos bolas con dos strikes. No hay out en la pizarra. Tenemos casa llena. En el círculo de espera tenemos al hombre del cuadrangular, es en el número 78, como lo es Osmiel Madera. Ramón Lunar en la caja de bateo. Viene el batazo, el jardín. Captura, hace el piso y corre. Y anota la carrera de empate del equipo de agricultores. Escucha usted respetable que se convierte en un manicomio aquí en el Santiago Rubén González de Morelos. Con esto se empata el juego. Ahora tenemos al Halcones 3, agricultores 3 carreras. Y viene a la caja de bateo el cuarto en el orden de la edad, en el número 78. Osmiel Madera, ¿cómo viste la jugada, Lucio?
9: Y un patazo cortito a jardín derecho. Tuvo que correr el jardinero a toda velocidad. Por poco pica la esférica disparable. Sin embargo, la atrapa. Es el primer out. Y bueno, pues el corredor del intermedio no avanzó, Fernando. No avanzó del intermedio. Sin embargo, viene Osmiel Madera, pero el juego ya se empató. Osmiel Madera ha bateado de 3-1, así que está en gran oportunidad debió seguir el juego, había jugado de apelación sobre la tercera, pero no, se jugó muy corto el jugador para hacer el pico y corre, que aunque el batazo fue corto, la jugada del Pentágono no se vio porque el tiro llegó un poquito abierto. Si no, otro barrio hubiese cantado, pero definitivamente el agricultor ya empató y sigue el juego, Fernando.
10: Así es, ahora tenemos en la caja de bateo, como ya les comentamos, a Osmiel Madera. En su contabilidad tiene una bola con cero strikes, solamente un out, y en el círculo de espera tenemos con el número 24 a Diego González, jardinero central. Hay dos hombres en las colchonetas, solamente un out, el juego empatado, 3-3, viene el lanzamiento bajito y con este lanzamiento malo se recorren los jugadores. Ahora tenemos a 100 a 80 pies de home, a 90 pies de home, la posible carrera de el ganado, con solamente una aula, el cierre de la entrada, Fernando, agricultores, pues bueno, eso propicia que le den más intencional a Osmiel Madera, le den más intencional.
11: Pero bueno, el problema es que ya pones a una en tercera y una en segunda, y ya es difícil hacer el doble play, Lucio. Entonces, este jugador es muy importante, porque ya hay una en tercera y una en segunda.
9: Mire, de todas maneras, viene el mejor hombre productor de agricultores, que es el de Miguel González, con la mesa servida, las bases llenas, con solamente una. Sin embargo, según la apuesta de los replay también, tan cerca y tan lejos, en que el equipo de los agricultores pueda definir el juego, Fernando. Con solamente un out, tiene la mesa servida el equipo de los agricultores. Están en la casa de bateo, como lo comentamos, Yudiel González, que en su contabilidad ya tiene un strike. Por la banda de los derechos, Yudiel González. Casa llena, solamente un out, 3-3 el encuentro. Tiene Ovidio Flores para el siguiente lanzamiento, a Maní, el segundo strike. Ahora la contabilidad, tenemos 0 bolas con 2 strikes. Hay casa llena, solamente un out. El equipo de agricultores atacando. En el círculo de espera tenemos a Axel Campos con el número 72. Casa llena, 0 bolas con 2 strikes. Viene el siguiente lanzamiento, bajito y es malo. Ahora la contabilidad se modifica, una bola con 2 strikes. Una bola con 2 strikes para Yudiel González. Este jardinero central para el equipo de los agricultores, quinto en el orden al bat. Vamos a ver si logra hacer a conectar el imparable que traiga la carrera de el Gane y deje a los altares en el terreno de juego. Prefiere el siguiente lanzamiento, bajito y hermano. Dos bolas, dos strikes, hay una casa llena, Ovidio Flores en la loma de las responsabilidades para el equipo de los Halcones del CEU. El juego empatado a 3 carreras por bando, 8 entradas completas de juego. En el siguiente lanzamiento, Ovidio Flores, sale la patria imparable de Yudiel González, y con esto finaliza el encuentro, con este imparable jardín derecho, gana el equipo de los agricultores con un marcador de 4 carreras por 3. Cuando son la 1 de la tarde, son 57 minutos, finaliza el encuentro. Le gana vuelta el equipo de los agricultores, 4 carreras por 3. Se llega el primer encuentro del equipo de casa, el equipo de usted, 4 carreras por 3 con este tablazo allá por el jardín derecho, Lucio. Y ese batazo de imparable a la pradera derecha, con esto deja tendidos en el terreno al equipo de los agricultores, al equipo de Seúl, y lo que parecía que Yanger Florentino iba a venir por 3-2, con los abajeños en el line-up, los cantos oportunos se envasaron, y los agricultores jugaron con muchos problemas, definitivamente, los bateadores emergentes respondieron, se envasaron, ganaron el juego, y muy importante para el equipo de los agricultores el haber ganado este juego, Fernando, de esta manera, 4 carreras a 3, 4 carreras, 7 imparables, un error y dejaron 5 en las colchonetas, el equipo de agricultores, y los halcones 3 carreras con 7 imparables y 9 dejados en base. Definitivamente carga con la victoria el Chino Méndez, el que está en el juego, ¿verdad? Chino Méndez, si lo pierde, D'Angelo, con el tiempo pierde el juego, tras ir ganando el juego, que quiere volver a cerrarlo, se le saca el equipo de los agricultores de la bolsa, definitivamente los alcaldes en el juego, que los premia toda la afición, que dio ese gran esfuerzo a los agricultores, y cerraron a como la afición, esperó hasta el último momento, licenciado. No se lo dieron de la afición de los agricultores.
12: Así es, y los agricultores siempre en su casa hacen el mayor esfuerzo, ya han ganado juegos así al último, a cerrado, ¿verdad? Y bueno, ganan los agricultores de Morelos un gran triunfo, la verdad, esta victoria es muy, muy importante. Ojalá que vean por la segunda victoria para que en el standing suban y lleguen a un lugar que realmente se empatan. Así es. Tuzos de Palau gana 2-1 a Bravos de San Dieguito. Ganan los Tuzos de Palau, que también están ahí en la pelea.
9: Muy bien, pues de esta manera, Fernando, un apunte de final para mandar el teléfono a la cabina.
13: Sí, sí, bueno, ya lo comentaron. Entonces el equipo de casa se lleva la victoria con un marcador de 4-3. Vamos al descanso del medio tiempo. Regresamos durante media hora, 30 minutos. Agradecer la gentileza de su atención. Y media hora, entonces micrófonos y retornan a Jueves 1400 al sur. Muy buenas tardes.
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4: Catorce horas, 2:00 p.m, 2:07, 2:07, la temperatura en los 32 grados centígrados. Saludándote en este domingo 14 de junio del 2026, a través de la 93.9 FM, la más deportiva. En un rato más estaremos mandando los micrófonos hasta la tierra de amigos, Morelos, Coahuila, para llevarles a cabo el segundo encuentro donde se están disputando Morelos de anfitrión recibiendo a Halcones de CEUC. Así que pues en este primer juego se lo llevó Morelos 4-3. 4-3, aquellos quineleros, apagarse ha dicho, porque ahí viene. Está por llegar el segundo juego, así que sobres y sas. ¿Y qué tenemos? Ah, pues sí, a través de esta tu estación estaremos hasta las 18:06 p.m. Y contento vine y contento aquí estoy.

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4: Son las 2:17, 2:17, la temperatura en los 32 grados centígrados. En este domingo, domingo en familia, domingo de béisbol. El amor no se compra ni se vende.

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6: Son 2:27, 2:27, 33 grados. La temperatura está en aumento. Esta temperatura, ¿qué temperatura tendríamos para el día de hoy? Llegaríamos a una temperatura máxima en los 34 grados, mínima 24 con un 20% de probabilidades de lluvia. Tenemos para ustedes uno de los temas, en un rato más ya estaremos mandando los micrófonos hasta Morelos, Coahuila. Dice, ¿qué onda? ¿Cómo estás? Oye, Chatarrejuco y el de Pedro Velázquez. Ah, este, qué bueno que me lo dice. Eso sería... aquí, a ver.
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2: Estarán estos dos también en lo del béisbol. Ah, bueno, pues ahorita estaremos también incluyéndolos. Son las 2:30, 2:30, y tenemos esto del grupo Bagdad, Mi Morenita.

0: ¿Pues cuándo? Estoy tocando en otra puerta.
1: Ya me extrañaba de ver.
2: Ándale, Chona, recuerda.

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1: Montados y armados allá en Morelos, Coahuila, mandamos los micrófonos allá donde se encuentra el licenciado Josué Rodrigo Moreno Aguirre, el profesor Lucio Cavazos Espronceda y nuestro buen amigo Fernando Cifuentes García. Adelante, compañeros.
2: Así es, muy buenas tardes. Muchas gracias, licenciado Trinidad Flores Hernández, por hacer la interconexión aquí con nosotros. Ya estamos aquí constituidos en el Santiago de González de Morelos, donde ya va a iniciar el segundo encuentro. Y para dar las felicitaciones, el profesor Luis Antonio Cavazos Espronceda, los saludo. Vamos a arrancar ya lo que viene siendo el juego. Muy buenas tardes, amigos aficionados del Rey de los Deportes. Muchas gracias al licenciado Trinidad Flores Hernández. Y bien, pues acá todo el terreno de juego, el equipo de los agricultores. El lanzador lo será Jonathan Segura, que es el lanzador zurdo, haciendo batería con Wilton Mejía, su receptor con el número 51. Está primero en el orden ya que es Dylan Campos, que tiene su playera el número 14, ¿verdad? Sí, efectivamente, el número 14. La tanda de días será Dylan Campos, Eric Griffith y Johnny Santos. El jardinero izquierdo, el tercera base y el jardinero central ante los lanzamientos de Jonathan Segura, que hace batería con Wilton Mejía. Ahora Carlos Espino está en el pentágono, el umpire en jefe. En la tercera, Jesús Ramírez, y en la inicial, Rigoberto Campos. Y el lanzamiento, el abanico, un alto fly para el jardín derecho, allá que lo está cubriendo el metro, pero la cerca fuera del alcance de todo el mundo. La inicial estará cubriendo Ramón Lunar, la intermedia y André Torres. La tercera base, Robert Rabaza. Las paradas cortas, Axel Santos. El izquierdo lo cubre David Hernández. El central, Julián González. Y el derecho, Manuel El Metro Escalante. El primero en el orden, Dylan Campos, cubriendo la pradera izquierda. Está en cuenta de 2 bolas con 2 strikes. Preparándose Jonathan Segura, viene el lanzamiento para el plato, abanica, con muchas ganas, foul pit, que lo toma Wilton Mejía, así que anótele chocolate al primero en el orden del equipo de los Halcones y cayó el primero, Fernando. Así es, Lucio, se consuma el primer tercio, ahora viene la caja de bateo del segundo en el orden al bat. Con la casaca número 5, él es Eric Griffin de turno, él cubre la esquina caliente para el equipo de los Halcones del CU. La tercera base convertida en bateador por la tanda de los zurdos, primer lanzamiento, alto el envío, dice don Carlos Espino, el umpire en jefe para este juego vespertino. Le recordamos que el juego matutino lo ganó en entradas extras el equipo de agricultores en la octava entrada, dejando en el terreno los Halcones de Segura 4-3. Un rodado por el rumbo de la tercera base. Lo toma ya en los terrenos del paracorcho. Lo tomó Robert Rabaza. Está sobre la inicial y 5-3. La vía del segundo tercio rápidamente cayó el segundo, Fernando. Así es, se consume el segundo tercio. Ahora viene la caja de bateo en tercero. En el orden al más con el número 17. Él es Johnny Santos de turno, jardinero central. Jardinero central convertido en bateador. Viene el primer lanzamiento. Bajito el envío y es bola. Bola la primera. Es gol de la Liga del Norte de Coahuila desde Santiago B. González el Morelos. Es el juego vespertino. Estamos concluyendo con este juego lo que viene siendo la media temporada. La primera vuelta del béisbol instruccional de la norte, de la Liga del Norte de Coahuila, en el béisbol. Hoy concluyen, ganó agricultores, con eso se empatan, Fernando, se empatan en lo que viene siendo la posición en la tabla general, en ganados y perdidos, Seúl y agricultores, ¿ya? ¿No? Iba arriba, iba por un juego.
3: Ahora ya va por 2.
2: Ya va por 2 juegos, efectivamente, y lo había visualizado yo al revés, pero no. Que según sigue abajo, según que los juegos. Muy bien. Tres bolas sin estar bien el lanzamiento para el plato. Abierto el envío. lo pierde, lo manda de cortesía, ya con dos outs, la pizarra da un halcón a volar ahí sobre la primera base, Fernando.
3: Así es, el halcón es a la caja de bateo, se presenta a la caja de bateo, el cuarto en el ordenador, con el número 9, Lisbon Correa de turno, él cubre la primera base. El equipo de los halcones de Monclova.
2: Los halcones de Monclova que visten traje azul rey con vivos en verde fosforescente, así como las luciérnagas en resplandeciente. Tiene el primer lanzamiento cantadito, el primer envío. La deja pasar Lisbon Correa. Este lanzador zurdo Jonathan Segura que hace batería con Wilton Mejía. Un hombre de mucha experiencia, receptor siempre titular. Tiraba sobre la inicial y por poco la pierde el inicialista. Sin embargo, un buen fildeo, un buen mascoteo de primera base. No permitió que una serie que se le escapara y que pudiese traer más daño de que pudiera el corredor avanzar. Pues una base, sin embargo, sigue ahí en la inicial el corredor. Johnny Santos, ahí se va rumbo a la intermedia. Wilton Mejía tira rumbo a la intermedia, le da el guantazo, no pesca la esférica, el segunda base, que lo viene siendo Díaz de Torres, no capturó la esférica, se estafa a la intermedia Johnny Santos, le anotamos robo, y Lisba Correa en cuenta de una bola con un strike. Una bola con un ensayo atacando los tricones de Cebú, ya con corredor a tiro de hit. Con dos outs en la pizarra, viene el lanzamiento para el plato, le abanica un alto fly. Aparece dominado por el jardinero hacia adelante. El parador en corto hacia atrás, de frente hacia el home. Espera la esférica internándose en el jardín izquierdo y anota el fly al 6. Bonita atrapada que el aplauso es respetable, que el tercer out y colorín colorado, la parte alta de la tercera, la primera entrada ya se consumió, dieron cuatro halcones, se queda uno en las colchonetas, no carrera, no hit y no errores, ni chocolates. Así que en media entrada de juego, la pizarra de notaría pública número 21 de CIM Coahuila nos indica que halcones cero, agricultores por batear. Pero antes, vamos a caminar con ustedes comerciales y regresamos.
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1: Bien, estamos listos. Vamos al juego, a lo que viene siendo el cierre de la primera entrada. Batear el equipo de los agricultores con David Hernández, el jardinero izquierdo convertido en bateador. Se ha cantado ya el play ball para lo que viene siendo el cierre de la primera entrada. Ya batearon el equipo de los Halcones de CU, de Monclova CU, y no trajo carrera. Ahora viene el equipo de los agricultores al cierre del primer episodio. El lanzador lo viene siendo Jesús Franco, que hace batería con Eduardo Martínez. Ese Eduardo Martínez jugó con los Galeros, ¿verdad? Allende. Sí, ¿verdad? Él fue receptor del equipo de los Nogaleros en su momento en la Liga del Norte. Hoy aquí con la franela de los Halcones de CU. Franco, ahí sobre el cerrito, haciendo batería con Eduardo Martínez. Viene el lanzamiento para el plato, bajito, el envío es picado. Pues bien, la inicial la quiere Lisdan Correa. Kevin Mena cubre la intermedia. La tercera, Eric Griffith. Las paradas cortas, Peter Jiménez. El jardín izquierdo por Halcones, Dylan Campos. El jardín central, Johnny Santos, y el jardín derecho lo cubre. ¿Quién cubre el jardín derecho? Bueno, Eduardo Martínez, le puse 2. Jonathan Mares. Jonathan Mares cubre el jardín derecho. Preparando el lanzamiento, este serpentinero Jesús Franco, en cuenta de 2-2, viene para el plato, bajito el envío y es bola. Hoy abrimos los juegos vespertinos, pues con 2 serpentineros zurdos. Este muchacho trae el número 18, Jesús Franco, porta el 18 en su casaca por parte del equipo los Halcones de CU, que están a la defensiva. Está pintado en el orden y jardinero izquierdo en cuenta de 3 bolas con 2 strikes. Cuenta llena. Viene el lanzamiento para el plato, la deja pasar, ceñido, les digo. Lo pierde, lo manda de cortesía rumbo a la inicial. Y bien, contra la base de bola, no hay defensa. Ahora, ¿quién se presenta, Matías Fernando?
2: Así es, Lucio, se presenta el segundo en el orden abajo, con la casaca número 3. Robert Rabasa de turno. Él cubre el esquina caliente. La tercera base para el equipo de los agricultores. Ya con un hombre en las colchonetas. Por la tanda de los zurdos, Robert Rabasa,
1: por la tanda de los zurdos, viene el primer lanzamiento a buena altura por la esquina interior para bateador derecho, la deja pasar, cantadito el primer envío, prepara el lanzamiento el serpentinero con un agricultor corriendo en la primera parcela. En la parcela A, en la almohadilla, viene el lanzamiento, alto el envío y es bola, y le empareja la cuenta. Una bola con un strike baseball de la Liga del Norte, a través de la 93.9 en FM Radio Sensacional Digital. Preparándose el serpentinero para hacer el siguiente envío, alta sus manos, vigila el corredor de la inicial. Se cuadra para tocar el bateador, viene para el plato, un elevadito por el rumbo de la tercera, parecía que le iba a capturar en tercera base, pero en su intento de venir rápidamente rumbo al pentágono por el toque, pues la esférica lo echó, y pues también iba por fuera del terreno de juego, por fuera de la raya de cal,
2: sigue con vida, seguido del segundo en el orden que lo intentaba sacrificar Javier El Cacho Medina. En el cajón de cuello de la inicial, Javier El Cacho, Javier El Pelón y Asana en la inicial. Y por allá el señor Cárdenas por el grupo de la Copala. Tiene lanzamiento para el plato ceñido, el lanzamiento la pierde el receptor. La esférica viene a dar a la tela de protección de la tribuna central y esto lo aprovecha el corredor para en Paz Bull irse rumbo a la intermedia. David Hernández, ya tenemos agricultor a tiro de hit y la contabilidad para el bateador en turno, que porta el número 3 de sus dorsales, Robert Rabaza, pues está en cuenta de 2 bolas con 2 strikes. Atacando el equipo de los agricultores con corredor en la intermedia. Allá intenta cerrarle para corto al bateador, viene el lanzamiento. Pues parece que se la cantó, ¿verdad? Parece que iba a decir que abierto, la dejó pasar y le cerruchó Espino. Así que por la vía del strokeout, por la vía del cloroformo, ahora tiene que a encerrar las chivas y amarrar el perro, vámonos a lavar las palas, como dicen los albañiles, por lo menos Poncho cayó al primer lado, Fernando.
3: Así es, Lucio, se consume el primer tercio, ahora viene la caja de bateo, el tercero, en el orden alfa, como lo es, con el número 66, Ramón Munar, de turno, a batear.
2: Desde la luna, Ramón Lunar. Aquí, por la tanda de los derechos, el bateador, el serpentinero vigila el corredor por el rumbo de la intermedia, ya con un out en la pizarra, cerrándose el primer episodio, viene el bonito para el plato, le abanica con muchas ganas, y la esférica, pues, bota en parte de la estructura del graderío, pues, de este parque de béisbol, así que, pues es strike y ese segundo en la cuenta del bateador. Entonces el próximo domingo hay juego aquí, Fernando.
3: Sí, así es, el próximo domingo hace el viaje del equipo de Palau, los Tuzos del Palau realizan la visita aquí al Santiago V. González de Morelos, donde se va a llevar a cabo el primer encuentro de la segunda vuelta. Agricultores recibe a los Tuzos de El Palau el próximo domingo, Día del Padre. Habrá rifas, sorpresas aquí para los padres que asistan aquí en Santiago de González.
2: No, pues el equipo de los Tuzos, una constelación de estrellas, ¿no? Recién salidos de la Liga Mexicana como peguero. Ahí va un batazo profundo para Jardín Central, muy alto más bien. Muy alto, viene bajando el patrullero central, espera la esférica en las coordenadas correctas, captura la paloma y así en playa el 8, cayó el segundo tercio. Y sí, ¿quién sigue de turno, Fernando?
3: Aquí el Lucio viene ahora, el cuarto en el orden al bat, con el número 78. Madera de turno, bateador designado por el equipo de los agricultores, de usted, el equipo de casa, Osiel Maderas, el hombre del cuadrangular del primer encuentro.
2: Osiel Maderas, de turno con corredor en la intermedia, con 2 outs en la pizarra, Jesús Franco lanzando, lanzador zurdo que ya acepta la señal de su receptor, que le viene siendo Eduardo Martínez, viene para el plato con velocidad, abierto el envío y es bola. Así que la contabilidad, 1-0, con 2 outs en la pizarra, cerrándose el primer episodio. El equipo de los agricultores con corredor en la intermedia, saca el pie pivote de la placa, el serpentinero, cierra el corredor en la inicial. Jugando muy pegadito el paracorto, ahí el jugador, como que no espera, pues un patazo jalado, ahí ya se despega nuevamente, ya a la hora del lanzamiento, viene con todo swing, de 360 grados esa manicada que le dio Daniel Madera, no encontró nada, y la empareja la cuenta, 1-1, o 1-1, con 2 outs en la pizarra. De costado del serpentinero, tomando la señal de su receptor, Eduardo Martínez, alza sus manos, vigila el corredor, allá abre en la intermedia, viene para el plato, abierto el lanzamiento, en lo que el señor Ampaya va a hacer labor de asepsia, va a limpiar el Pentágono para que no se le escape la visibilidad de la esférica.
4: No haya duda.
2: Cuando vaya a hacer la marcación, ahí cuando pase la esférica girando, la de 128 costuras, la esférica, ahí alzando sus manos el serpentinero, vigila el corredor de la intermedia, viene para el plato, abanica a todos, swing y le empareja la cuenta. Ahí hay gente en la unidad deportiva, en las gradas del campito de que fútbol. Sí, esto es fútbol. Hay gente presenciando de este encuentro de béisbol allá por unas gradas que se ven por la parte superior de la barda. La abanica Osniel Maderas, lo golpea la esférica en su espinillera. Va a haber asistencia sobre él ahí en el Pentágono. Al parecer, al hacer swing, pues le pegó por ahí. En lo que va a traer Martita 10 seis, 10 six para rifar a los padres. Todo que bien, Martita. A los papás que están a festejar aquí su día en el propio estadio del Día del Padre, 10 seis. Excelente, Martita. Martita, nuestra amiga quinelera, que anda por aquí en el estadio ofreciendo sus quinelas, le va a regalar. Sortear de pues 10 seis para padres aproximados. En cuenta de dos bolas con dos strikes, preparando su lanzamiento el serpentinero, vigila el corredor de la intermedia, ya prepara el envío, viene para el plato con velocidad, le hace un rodadito de frente al propio serpentinero, la toma y por la vía 13, por la vía de la ignominia, la vía más corta, cayó el tercer out. Y colorín colorado, esta entrada ha terminado rápidamente. Se presentaron cuatro hombres. No hay imparable, tampoco carrera. Se queda uno en las colchonetas, tampoco hay errores. Se va una completa de juego. La pizarra de Senio Pérez, ahí en los deportes, nos informa que esto está halcones de agricultores en el segundo juego en el despertino. 0-0. Vamos a cabina, algo importante que informarle y regresamos.
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1: Bien, bien, bien, retornamos al Santiago de González de Morelos, donde viene la casa de Mateo, el quinto en el orden al bar, Peter Jiménez por la tanda de los derechos, por los halcones del show. El primer batazo sale de foul, el primer batazo de Peter Jiménez sale para el área del estacionamiento, se perfila para realizar el siguiente lanzamiento y sale la línea ya por el jardín central. Anoche esté imparable para Peter Jiménez, una línea ya por el jardín central donde se encuentra Yudiel González. Ahora viene la casa de bateo, el número 20, él es Daniel Cornejo, bateador designado para el equipo de los halcones del CEU, el equipo del licenciado Trinidad Flores Hernández, los halcones del CEU. Ahora tienen un hombre en las colchonetas, no hay out, y viene la caja de bateo, el sexto en el orden al bat, como lo es Daniel Cornejo, por la tanda de los derechos. En el primer lanzamiento, alto y es bola. La contabilidad, una bola con cero strike para Daniel Cornejo. Ya tiene un hombre en las colchonetas, el equipo de los halcones del CEU. Parte alta de la segunda entrada. Parte alta de la segunda entrada, viene el siguiente lanzamiento, sale el batazo machucón de foul. Ahora la contabilidad se modifica, una bola con un strike. Una bola con un strike, no hay out en la pizarra. Marcador empatado, 0-0. Apenas en la parte alta de la segunda entrada. Aquí en el Santiago V. González de Morelos, donde vemos aquí a todo el respetable, vemos al Nelo Portales, ahí se encuentra Juanito Villegas, aquí en Ladradas, y bueno, hemos saludado a muchos amigos aquí de Allende, de Morelos, de Zaragoza, aún hay campo, véngase, aún hay lugar. Y en el siguiente lanzamiento, y es bola, ahora la contabilidad está en dos bolas con un strike. Dos bolas con un strike para Daniel Cornejo, bateador por la tanda de los derechos. Él es el sexto en el orden al bat. En el círculo de espera tenemos a Jonathan Mares. Aquí hace un lanzamiento a primera y queda quieto la riberiada. En el círculo de espera tenemos a Jonathan Mares y posteriormente sigue Eduardo Martínez. Está el sexto, séptimo y octavo a la caja de bateo. Y en el siguiente lanzamiento, batazo elevado para el jardín central, para Miguel González, factura. Anoche los strike, anoche, ahí cerquitos, cerquitos de la cerca, inicio. Tremendo tablazo, pero fue capturado por Miguel González.
2: Y definitivamente ya como que alzaba su mano Miguel González, en la parte inferior de la pizarra, pues viendo que ya estaba muy cerca de la franja de advertencia. Probablemente hay un área donde haya ya poco sense, porque debe haber algo para el que el jugador perciba que ya está llegando a la barda, ¿no? Sin embargo, la midió muy bien Yudiel, la capturó, una bonita atrapada que el respetable le aplaudió, un buen out para el equipo de los agricultores, y ahora viene a la caja de bateo, pues el jardinero derecho, Jonathan Mares, Fernando.
1: Y así es, Lucio, aquí intenta robar el doble de base y queda quieto en segunda, ya el jugador que... Y así es, Lucio.

0: Una bola con un strike. Una bola con un strike para Jonathan Mares. Séptimo en el orden al bar. Viene para realizar el siguiente lanzamiento el lanzador Jonathan Segura. Jonathan Segura es el lanzador para el equipo de los agricultores de Morelos, que ganaron el primer encuentro por un marcador de 4-3 en extra inning, 8 entradas. 4-3 se llevan la victoria. Viene el siguiente lanzamiento, batazo de foul.
1: Había salido la jugada delante del corrido, Fernando.
0: Sin embargo, la fauleó, hay que regresar para su lugar. Hay que regresarse a la intermedia. Ahora la contabilidad tiene una bola con 2 strikes. Y ahí va el robo de base por allá, Peter Jiménez. ¿Sí? Bate el corrido, Peter Rom. Así es. Viene, se perfila para hacer el lanzamiento Jonathan Segura, el serpentinero del equipo de casa, el equipo de los agricultores de Morelos. Se perfila para hacer el siguiente lanzamiento para Jonathan Mares. Jonathan Mares sale el batazo, elevado ya por el jardín derecho, y se pisa por ahí el metro escalante, y viene la carrera, la primera carrera. Anote de la primera carrera en los spikes de Peter Jiménez, la primera carrera para los Halcones, Lucio.
1: Sí, le hizo confianza el metro, pues él era el jardinero, ¿verdad? No. Ahí está cubriendo el jardín derecho, le hizo confianza, le botó para un lado la esférica, lo techó, tuvo que ir por ella hacia el fondo del terreno, lo aprovecha Peter Jiménez para figurar con la primera carrera, y bueno, pues una jugada de suerte para el equipo de los Halcones, pero bueno, pues en el final se confió el metro y le botó mal, lo techó, y el corredor, pues llega hasta el bateador corredor, llega hasta el intermedio, Fernando, y ahora viene a la caja de bateo Eduardo Martínez, el receptor.
0: Así es, Eduardo Martínez a la caja de bateo. Ya hay una carrera en la pizarra por el equipo de Halcones. Sale el toquecito de sacrificio y lo hace efectivo. Llega a la primera
1: en las manos, le deja el toque en las manos y eso es un inking hit. Sorprendió a todo el mundo, le dejó la esférica en tercera base, quien la tomó, ya no tiró a ningún lado. El corredor avanza a la antesala y al bateador le tomó sin inking hit y corre la inicial.
0: Así es, muy bien, aquí va Wilton Mejía a dialogar con su lanzador.
1: Y es inking hit porque se envasa con la esférica dentro del cuadro del infield, no en el outfield, en el infield, entonces por eso quedan los corredores en primera y tercera, Fernando, con solamente un out, el equipo de los Halcones del CEU atacando.
0: Ahora viene el caso de bateo, el noveno en el orden al bat, él trae la casaca número 12, él es Kevin Mina de turno, él cubre la segunda base por el equipo de los Halcones del CEU. Ya se va a reanudar el encuentro.
1: Sí, así es.
0: Joven ese muchacho, que muy buenas hechuras. Se ve que pega valiente a la esférica. Y bueno, pues se encuentra en una condición inmejorable con 2 corredores sobre las bases y con solamente un out.
1: Así es,
0: con solamente un out. Kevin Mena por la banda de los zurdos de la dinastía de los Mena, de allá de Monclova, Coahuila. Vamos a ver si logra quemarlo ahí en la caja de bateo Jonathan Segura, es el lanzador por el equipo de los agricultores de Morelos. Solamente un out, tenemos 2 hombres en las colchonetas, a 90 pies de home, otra posible carrera para el equipo de los Halcones, que van ganando al momento 1-0. Se perfila Jonathan Segura para hacer el siguiente lanzamiento a Kevin Mena por la tanda de los zurdos. Se calma el airecito aquí en el estadio. Dale un toquecito. Se va a hacer out por la vía 1-3. Y anota la otra carrera. Anota la otra carrera Jonathan Mares.
1: Ese es el famoso excuse play.
0: Excuse play.
1: Es la jugada suicida que le funciona al equipo de los Halcones de Salud. La hacen. Queman en la intermedia, en la inicial, por la vía 1-3. Cayó el out, pero llegó la segunda carrera en los spikes de Jonathan Mares.
0: Jonathan Mares, así es. Ganó la siguiente carrera. Vamos a poner aquí a Jonathan Mares la carrera número 2. Ahora se presenta en la caja de bateo primero en el orden armado.

0: como los Dylan Campos, él es el jardinero izquierdo. En el primer lanzamiento, ahí lo van a quemar en tercera, y lo quemaron, Luis intentó robarse la base, pero ahí Wilton Mejía, precisamente un buen tiro ahí a tercera, y anota el siguiente out. Con este termina la entrada, vinieron 1, 2, 3, 4, 5 a batear, y bueno, vamos con tres importantes comerciales y retornamos.
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3: Bien, continuamos. Regresamos al Santiago V. González de Morelos, donde viene a la caja de bateo. Ahora el quinto, sin el orden al bat, con el número 24, él es el jardinero central, Yudiel González, a la caja de bateo. Ante los lanzamientos de Jesús Franco, el equipo de los Simpones, Eche, Yudiel González de turno, jardinero central. Viene Franco para hacer el primer lanzamiento por la tanda de los derechos, Yudiel González. Primer lanzamiento, bajito, es bola. El primer lanzamiento para Yudiel González. Yudiel González es el quinto en el orden. Al bat, cubre el jardín central. Contabilidad, una bola con cero strike. Se perfila para realizar el siguiente lanzamiento, bajito y es bola. Dos bolas con cero strike para este número 24, derecho, Yudiel González.
4: El productor de la carrera del GAN en el juego de la mañana.
3: Y así es, fue el que se convirtió en héroe. Respondiendo en la hora exacta y precisa.
4: A la hora cero, como dice don Juan Velázquez.
3: A la hora cero, sí, como dice don Pedro
4: Velázquez.
3: En el siguiente lanzamiento le cantan Einstein. La contabilidad ahora tiene Yudiel González, dos bolas con un strike, aquí en el Santiago V. González de Morelos.
4: Oye, y brilla por su ausencia el licenciado Josué Rodrigo Moreno Aguirre, ¿no?
3: Sí, ya se bajó a andar allá comiéndose un yuki, yo creo un yuki de vainilla por ahí.
4: Anda inquietón por ahí, medio inquietón.
3: Anda alterado por ahí el licenciado. Viene el siguiente lanzamiento para Yudiel González, que tiene la contabilidad, dos bolas con un strike, y viene lanzamiento ceñido y es bola. Ahora la contabilidad tiene tres bolas con un strike. Tres bolas con un strike para Yudiel González. En el círculo de espera tenemos a Wilton Mejía. Wilton Mejía con el número 51. Él es el receptor de los agricultores. Se perfila para realizar el siguiente lanzamiento. Yudiel González en la caja de bateo, sale de batazo, vaya a poner jardín derecho, viene para atrás, alma y captura con un salto felino, Lucio.
4: A un salto felino ahí al fondo del jardín derecho, muy cerca de la barda, ahí ya en los terrenos de lo que viene siendo la franja de advertencia, captura el jardinero derecho, que lo viene siendo Jonathan Mares, y en un largo batazo en profundo jardín derecho, el fly el 9, ganó el lado de Miguel González, que en el primer tercio, y ahora viene el receptor con el número 51, y siempre ha utilizado en su tatema, en su testa, la testa, una mallita, una malla. Seguramente eso es porque suda mucho, para que no le caiga a los ojos sudor. Wilton Mejía, un gran receptor de muchos años. Vamos a ver qué tal luce con la majagua, con el tolete, a ver qué tal responde el bateador Fernando. Así es, ahora está en la caja de bateo por la tanda de los derechos, Wilton Mejía, que el primer lanzamiento le cantan el strike. El primer lanzamiento lo deja pasar y le cantan el primer strike para Wilton Mejía, receptor de los agricultores. Por la tanda de los derechos, viene el siguiente lanzamiento, bajito y es bola. Ahora la
3: le tuvo que hacer un bailecito y del ganado patativo ahí en el tentáculo, tuvo que poner un pie y quitar el otro porque parecía que la Erika le golpeaba. Pues ahí en el Juanete, ahí usted el Juanete tuvo que quitarlo, Wilton Mejía, muy rápidamente, Fernando.
4: Sí, para evitar el golpe, para evitar el golpe.
3: Tuvo que bailar el jarabe patativo de él. Wilton Mejía, una bola con un spray. Ahora viene el siguiente lanzamiento. bajito le...
5: Se cruzó.
3: Ganó la contabilidad, tenemos ahora una bola con dos strike. Una bola con dos strike para Wilton Mejía. Ya tenemos un out en la pizarra. Por la palma de la derecha es el receptor de agricultores. Y en el siguiente lanzamiento, abanica el machucón de foul. Machucón de foul de Wilton Mejía, receptor del equipo de casa, el equipo de usted, el equipo de agricultores de Morelos. Ahora la contabilidad sigue igual, una bola con dos strike, hay un out, el marcador parcial al momento nos indica que los halcones tienen dos carreras, los agricultores cero carreras. 2-0 al momento. Y en el siguiente lanzamiento, abanica y se va chocolateado por la vía del cloroformo. Wilter Mejía se va chocolateado. Ahora se presenta la caja de bateo con el número 72 por la panda de los zurdos, el séptimo en el bateador bajo, como lo es Alex Santos. Él es el parador en cuarto de este equipo de casa, el equipo de los agricultores de Morelos. Ya con dos outs en la pizarra. Dos outs en la pizarra. Viene Alex Santos. El primer lanzamiento le marcó por la. Primer lanzamiento, bola para Alex Santos. El parador en corto, el chuesto de los agricultores. Aquí el respetable le pide el tablazo de imparable. Vamos a ver si responde Alex Santos con el número 72 por la tanda de los zurdos. Abanica y se va de foul.
5: Fuera de las instalaciones de este parque Santiago G. González, a lo que viene siendo la colonia del ejido Morelos.
3: Efectivamente. Ojalá y no le haya caído ahí algún cristal.
5: Y los tengan bien chiflados con tanto ruido, tanta gente, son los chileros. Hasta que anticante los chileríos, ¿no? Andan abrotados por todos lados, están volando y haciendo pues una algarabía total. Tienen miedos por todos partes, no
3: puede ser.
5: Sí, pues son muy efectivos a la hora de reproducirse, Fer.
3: Sí, los tremendos chileritos. Miren el siguiente lanzamiento, alto y es bola. Ahora la contabilidad tiene dos bolas con cero. Sí. Para ahí.
5: El canto del cantico se parece al de los cotorritos de morro.
3: Aquí lo escuchamos en la unidad deportiva Santiago V. González de Morelos. Se perfila para realizar el siguiente lanzamiento y le canta la bola. Tres bolas con cero strike para Alex Santos, el séptimo en el orden al bat. Ya con dos out en la pizarra. El equipo de los agricultores bateando. Y a ver oportunidad, viene Di Andrés Torres. Él es el octavo en el orden al bar. Tiene el siguiente lanzamiento bajito y le da la base por bola. Cuatro lanzamientos malos. Le otorgan la base por bola. Ahora viene con el número 11, Di Andrés Torres. Él es el octavo en el orden al bar. Él cubre la segunda base por el equipo de los agricultores. El equipo de usted, por la banda de los zurdos, ya cuando sale la pizarra y un hombre en las colchonetas. Vamos a ver si logra dar el imparable para que avance el jugador que tenemos ahí en la inicial.
5: ¿Qué pasó producto de qué le base, verdad?
3: Y base por bola. Le lanzó la cuarta bola mala. Y en el círculo de espera de haber oportunidad tenemos a Manuel, el metro Escalante. El muchacho que fue campeón con los Astros de Piedras Negras. El primer lanzamiento en la Liga Español. En el béisbol amateur, así es. El primer lanzamiento para Diandre Torres es cantado por Stein.
5: Y con gran trayectoria dentro de la Liga del Norte con el equipo de los Lobos de Nava.
3: Lobos de Nava la temporada pasada, así es. Y Manuel, el metro Escalante. Ya ve oportunidad, ya lo tenemos ahí en el círculo de espera. Viene el siguiente lanzamiento, bajito y es bola.
5: Que por cierto, en el corrido de base, para el empate de la carrera, hizo un gran corrido de base de tercera ante un batacito de hit, pues muy engañoso, que iba al jardín izquierdo, jugó muy vivo el Metro y con eso anotó la carrera del empate, Fernando.
6: Y pues es que es una gacela el Metro para correr, qué bárbaro. Se sube en la motocicleta y no lo paras.
5: A Manuel, el Metro Escalante.
6: Oye, pero Juventud y un tesoro, ¿no?
5: Sí, no, qué bárbaro. Para Manuel, el Metro Escalante.
6: Aquí la contabilidad que tiene Diandre Torres.
5: No se reportan los tipos de jugadas, ¿no?
6: Ah, sí, los han reportado, no estar allá ya con las manos bien frías.
5: Los dos tipos de cuidado,
6: Ramiro Fernández, el Marrón, el Jaco Martínez, allá en Río Bravo, les mandamos el cordial saludo deportivo de la 93.9. La contabilidad ahora tiene dos bolas con un strike, dos out, un hombre en las colchonetas. En la caja de bateo, Di André Torres. El marcador parcial, Halcones 2, Agricultores 0. En el siguiente lanzamiento, le cantan el strike. Ahora tenemos dos bolas, dos strike, dos out. Di André Torres en la caja de bateo. Por la tanda de los zurdos. Se perfila para realizar el siguiente lanzamiento. Con la casaca número 11, Di André Torres. En el siguiente lanzamiento sale el batazo ahí por la vía de la Indominia, del 1 al 3 se consume el tercer tercio. Por la vía 1-3 se consume, vinieron cuatro hombres a batear, no hay imparable, no hay carrera, y al terminar dos completos de juego, el marcador nos indica que los Halcones del CEU tienen dos carreras, Agricultores cero. Vamos a cabina con tres importantes comerciales y retornamos.
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4: Bien, 2-2 el conteo para el bateador que está de turno, Dylan Campos, el primero en el orden, que fue chocolateado en la primera entrada. Regresamos y viene el lanzamiento para el plato. Latigazo zurdo por fuera del pentágono. 3-2, cuenta llena para el primero en el orden del equipo de los Halcones, que ganan pues al son de 2-0. Así la pizarra parcial. Tiene el lanzamiento para el plato, le abanica un machuconcito sobre la tela protectora de la tribuna central y rápidamente va Paquito por la esférica y se la regresa el señor umpire Carlos Espino. Jesús Rodríguez por el rumbo de la tercera y por la inicial Rigoberto Campos desde el oasis del norte, Melchor Musquiz, Coahuila. En el lanzamiento para el plato, machuconcito aquí sobre la tela protectora. Así que, como dicen en el billar, Fer, ponle tiza. Al taco. No, mejor ponle vistecito picadito al taco, no. Pues no, desde ahí con Gabriel Lozano, no está aquí. Pues ahí, no te castigues. Dice, no, mire, hay un rodado para el no-out del equipo visitante, el equipo de los Halcones. Pegó la esférica en uno de los muros de concreto. Regresó rauda y veloz la esférica al terreno de juego. 3-2 la cuenta para este bateador derecho, y preparándose el zurdo Jonathan Segura para venir al plato. Viene, le tiran de una línea por el rumbo de la tercera base, hacia por ahí la tercera. También el paracorto, pero bueno, esa etiqueta, esa pelota ya llevaba la etiqueta de imparable. Anótele, imparable. Y es el número 4 del equipo de los Halcones. Producto de imparable, está en la inicial el bateador. ¿Y quién continúa bateando, Fer? Así es, los señores se presentan la caja de bateo. El segundo en el orden al bat con el número 5. Eric Griffin de turno. El primer lanzamiento conecta un rodado por el rumbo de la inicial, pero bueno, en terreno de foul, por fuera de la raya de cal. No hay jugada. Tenemos mucho que no vemos también esa al señor Rafa García, hombre. Al Rafucho entero valiente. Allá estar por el puerto del futuro. Tirada sobre la inicial sin consecuencia. Recordemos que el lanzador zurdo pues tiene de frente al inicialista, que abre unos cuantos pasos ahí sobre la inicial. Viene para el plato con un curvón sobre el pentágono, le engaña por completo, le apanica y lo pone contra la espada en la pared. 0-2 para Carlos Griffith, que Eric Griffith de segundo en el orden y tercera base, que su turno anterior sacó un rodado a la tercera base. Al mirar nuevamente sobre la inicial, sin consecuencia, lo quiere mantener ahí cerradito. Oye, Fernando, y donde hubo mucha asistencia fue al Kickapoo Lucky, digo, el casino, pero bueno, al estadio Kickapoo Lucky. Vinieron los Diablos Rojos del México, mucha asistencia al bicampeón. Tiene lanzamiento para el plazo. Tirándole y engarrote de Miami por la vía del cloroformo, se va noqueado y a calentar la banca, señor, por la vía del ponche de calor. Fernando, el 1-1. Así es, se consume el primer tercio. Ahora viene la casa de bateo, el tercero en el orden de bajo, en la casaca número 17, Johnny Santos de turno. Él es el jardinero central para el equipo de los Halcones. El segundo, Johnny Santos, el primer lanzamiento, conecta una línea de imparable para Jarín derecho, corre por segunda, se va hasta la tercera, y vamos a tener Halcones sobre las esquinas del diamante hasta la tercera. Llega pues Dylan Campos
3: que se fue volando rápidamente con ese imparable la tercera, y Johnny Santos era la inicial del producto de imparable. Tiene tiempo Javier del Cacho Medina, y pues tenemos ya al equipo de los Halcones, Fernando, pues con 5-6 imparables hasta el momento y 2 carreras. Esto propicia un diálogo a él y Javier en el propio Cerrito, y pues va a salir rápidamente el terreno. ¿Quién sigue bateando, Fernando?
9: Y así es, ahora viene a la caja de bateo, él es el cuarto en el orden al bat, como lo es Lisban Correa. Lisban Correa viene a la caja de bateo por el equipo de los Halcones del CEU, y bueno, también quien se reporta, les mandamos un gran saludo ahí a los buenos amigos de los 5Ps, Pancho López y toda la gente de los 5Ps, les mandamos el cordial saludo deportivo de la 93.9. Lisban Correa a la caja de bateo, Lucio, el cuarto en el orden al bar.
3: Y Lisban Correa, el cuarto leño, viene de turno por parte del equipo de los Halcones de CEU, con corredor en las esquinas, con un out en la pizarra. Está puesta la llave en doble play, pero bueno, está el cuarto en el orden. Que le tira la esférica, a ver, con cara de pocos amigos, ¿no? Si se la encuentra, cuidado.
9: Sí, no, el mismo correo trae poder ahí en las majaguas. Y bueno, fácilmente la pone fuera del parque. Aquí viene un batacito elevado.
3: Afuera del parque,
9: para la parte posterior.
3: Acá para los puestecitos donde vende el menudito. A ver si no cae, ahí le dice el menudo, ¿no? Un cuerito de res ahí para el menudito.
9: Sí, pues, ¿no?
3: Como si fuera chicharroncito de puerco, pero en el menudito. Aquí en cuenta de 0-1 para Lisban Correa, que se prepara a recibir el siguiente lanzamiento. Viene para el plato con velocidad, le tira una línea sobre el segundo base. Ahí viene el tiro sobre la inicial, golpea al corredor, no hacen la jugada en la primera, lo aprovecha para el corredor de la tercera, y lo que parecía una jugada para doble play, en el tiro que le golpeó al propio jugador, el tiro de Torres, sobre la inicial, le pegó en la nuca, y pues por ahí se está doliendo, y bueno, pues lo aprovecha el corredor para llegar pues rápidamente al home. Entonces línea 4, trató de revirar a la inicial y de la inicial a home, pero ya no pudo dar jugada en el home, así que llega la carrera pues número 3, llega la carrera número 3 por parte del equipo de los Halcones, y vendrá a batear Peter Jiménez, ¿verdad?
9: Sigue Peter Jiménez. Sí, así es, ahora se presenta a la carrera de bateo el quinto en el orden al bat, como lo es Peter Jiménez. Él cubre las paradas cortas para el equipo de los Halcones del CEU. Y bueno, aprovechamos también para mandarle un saludo allá hasta el estado de Chihuahua. Se reporta el contador público Eric Eduardo Cifuentes. Dice, acá tenemos, escuchando la aplicación de Radio Sensacional Digital hasta el estado de Chihuahua. Le mandamos el cordial saludo deportivo de la 93.9 desde el Estadio Morelos hasta allá, hasta Chihuahua, ya suena la 93.9. Le mandamos el cordial saludo deportivo, Lucio.
3: Bien, pues he tenido mucha asistencia. La Trimer tuvo que ir rápidamente, sacó el cloruro del tiro, y pues ya echó a volar al corredor, y con 2 outs en la pizarra, llegó una carrerita más. El corredor llegó viendo la inicial, aquí viene el lanzamiento de la abanica y pues un alto fly ahí para la parte posterior del parque. Y bien, pues la continuidad al 0-1 aquí para el bateador en turno, que lo es Peter Jiménez, que conectó imparable y ya tiene una carrera en sus spikes. Ya está todo revolcado, como que ha llegado a barrigo a las bases. Ahí mirada sobre la inicial, sin consecuencia. Así que el que golpearon fue a Johnny Santos, el jardinero central. Ante su intento de hacer doble play, Torres, pues venía sobre la almohadilla el tiro, pero ahí llegó el corredor barrido y le impactó la esférica en la nuca. Nomás así como los artistas, pégame donde sea, nomás en la cara, ¿no?
9: En la cara, no.
3: En la face, no. Ah, porque esa, pues soy artista, ¿qué dice?
9: artista y deportista. Una bola con un strike, dos outs en el pizarra, viene el lanzamiento, lo engaña por completo, abanica todo swing, no encontró más que el viento a su paso del tolete. Hay un swing completo en los Halcones de Seúl de visita en la Liga del Norte de Coahuila, aquí en Morelos, Coahuila, la tierra de amigos, en el Estadio Santiago Uber González de Morelos. Tirada del receptor sobre la inicial, regresa a toda velocidad el jugador número 17, que lo viene siendo pues Johnny Santos. De costado el serpentinero, Jesús Jonathan. Jonathan viene el lanzamiento, dice que no, Rigo Campos. Jonathan Segura es el lanzador del equipo de los agricultores. Ahí vamos a ver la contabilidad, cuenta llena, 3-2. 3-2 la cuenta para el bateador en turno, preparando el lanzamiento. El serpentinero vigila el corredor y ya virada sobre la inicial. Cierra con tiempo el corredor. Béisbol de la Liga del Norte mandando las señales del cajón de coach de la antesala. Pues para el corredor, porque el bateador ni lo está viendo. Al coach. Tiene el lanzamiento para el plato. Viene abierto el envío. Y es bola. Lo manda de cortesía rumbo a la inicial, producto de base a la intermedia, Johnny Santos. Y ahí va Javier Cacho Medina, pues, a pedirle la esférica al lanzador. Ahí ya le pidió la esférica y cambio de serpentinero. Nosotros vamos a cabina para recordar lo que nos informan nuestros patrocinadores. Dos comerciales, Lutrina, por favor.
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9: Bien, estamos listos. Viene sustitución de Jonathan Segura, pues Jorge Gallegos con el número 8, y viene pues a tomar el juego perdido al son de pues 3 carreras. Le hicieron 3 carreras con 6 imparables. Pues dio, pues ahora sí que 2 bases y deja el juego perdido con un corredor de herencia y 2 outs. En la pizarra viene este grandulón Jorge Gallegos, quien también usa la pantalonera pues arriba de sus rodillas, donde la mayor parte de los jugadores la utiliza hasta los tobillos. Sin embargo, pues él la utiliza arriba de la rodilla, y está poniendo de acuerdo el infield con él, acomodando la lomita, el cerrito, la lomita de lanzar, y también por acá a Winston Mejías le están acomodando la espinillera. Algo pasó con el receptor también por acá en el Pentágono. Está muy pendiente don Carlos Espino, y pues ya se quitó un peto. Ya se lastimó también Wilton Mejía, ahí va rumbo a la inicial, lo lleva escoltado Chon, Encarnación Rosales, ¿o qué es Encarnación? Chon de la Rosa.
14: Chon de la Rosa.
9: Encarnación de la Rosa, va caminando por ahí a Winston Mejía, y pues habrá cambio de receptor para el juego también, Serpentinero y receptor, probablemente sea Irving Pérez. Sí se veía fuera de forma, ¿verdad?, del receptor.
14: Sí, Wilton Mejía, sí, como que no venía en forma para este juego. Y bueno, vemos que ahora va a entrar Irving Pérez para hacerse cargo de la receptoría en sustitución de Wilton Mejía. Y ahora también ya tenemos un nuevo sargentinero, como lo es Jorge Gallego, se hace cargo de la loma de las responsabilidades. Y ahora le va a lanzar al sexto en el orden al bat, como lo es con el número 20, el bateador designado, Daniel Cornejo. Se va a enfrentar a la serpentina de Jorge Gallegos para el equipo de los agricultores, que el marcador parcial nos indica 3 carreras para los halcones, 0 para los agricultores.
9: Sí, pues el juego se va a reanudar rápidamente con cambio de serpentinero y también de receptor. Viene el primer lanzamiento de Jorge Gallego, viene certero, viene por zona buena y le cantan bola, abierto lanzamiento. Jorge Gallegos preparando el siguiente envío. Alta sus manos, viene para el pentágono. Teñido, el envío ya en la segunda bola. 2-0 para el bateador que está en turno, que lo viene siendo Daniel Cornejo. Bateador de poder, ¿verdad? Fernando Cornejo, que ahora pues está con la franela de los halcones de CU. Preparándose Jorge Gallegos, alza sus manos. Vigila el corredor que tiene por la inicial y por la intermedia. El lanzamiento le abanica un alto fly por el rumbo de la pared central. Ya la pidió el izquierdo, corriendo rumbo a jardín de izquierdo. Alta su mano enguantada, captura la esférica y anota el fly al 7. Fly al 8, se consuma el tercer out. Se quedan 2 en las colchonetas. Se conectan 2 imparables y se anota pues una carrera. Se anota una carrerita. De esta manera la pizarra se pone de manera parcial. Halcones 3, agricultores 0. Vamos a cabina con 3 comerciales y regresamos.
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1: Gracias a Dios por
2: bien, estamos listos. Vamos aquí con el Metro Escalante, quien está de turno, será noveno, primero y segundo en el cierre de la tercera entrada, ganando los Halcones 3-0. Se cuadra para tocar el Metro, pero es solamente finta. Contiene su madero y la esférica pasó por zona buena. Se la canta don Carlos Espino. 0 y 1 y conteo, viene el serpentinero Jesús Franco, serpentinero pues de los Halcones. Al siguiente lanzamiento le abanica un contacto, un rodado por el rumbo de la tercera, acepta el tercera base, está sobre la inicial y de la vía Eric Griffith, de la vía 5-3, es puesto a el Metro Manuel Escalante. Michel, ¿quién continúa, Fernando? Aquí es Lucio por la vía 53, se consigue el primer tercio. Ahora viene la caja de bateo con la casaca número 76, David Hernández, de turno. Él es el primero en el orden al bat, él cubre el jardín izquierdo. Ahí jugada, Lucio. Ahí nuevamente un rodado por el rumbo de la tercera. Pues bueno, un rodado de práctica, la toma de Griffith, caso de la inicial, idéntica, vía 5-3, cayó rápidamente el segundo premio, dos hombres, Fernando. Así es, dos hombres, dos outs, se consume el segundo tercio. Ahora viene la caja de bateo, el segundo en el orden arroba, con la casaca número 3, Robert Barroso de turno. Él cubre la esquina caliente, la tercera base para el equipo de los agricultores, que ya tienen dos outs en la pizarra. Y efectivamente, dos outs. Vamos a ver aquí. Rabasa, el segundo en el orden, que su turno anterior fue chocolateado. Tiene el lanzamiento para el plato, le abanica un fly foul para la parte posterior y rumbo a lo que viene siendo el exterior de este parque, a la parte posterior, ¿verdad? Así que sigue ahí la caja de bateo 0 y 2, el conteo. Preparándose el serpentinero Franco, el siguiente envío. Ahí está sobre el cerrito, con el número 18, este serpentinero. Y a la caja de bateo, el segundo en el orden de los agricultores, que cubre la tercera base, Roberto Rabasa. Y viene preparando el siguiente lanzamiento, este lanzador zurdo viene para el plato. 5-3. La esférica la va a abrir y por ella tiene. No lo alcanzó. El primera base en el tiro abierto de Griffith. Así que le anotamos pues un indigit. Yo creo que era Griffith porque la corrió mucho Griffith y luego dio sobre la inicial, ya no le dio tiempo de sacar, así que prácticamente pues es Griffith. Ok, muy bien, con Griffith para Robert Rabas, vamos a anotarse Griffith. Ahora viene la caja de bateo, el tercero en el orden, ¿no? Con el número 66. Ramón Lunar de turno a la caja de bateo. Él ocupa la primera base para el equipo de los agricultores. Ya tienen dos outs en la pizarra y un hombre en las colchonetas. Y Ramón Lunar con corredor en la inicial. La pizarra favoreciendo al equipo de los Halcones de Seúl. 3-0. Viene el lanzamiento para el plato. La deja pasar Lunar. Cantadito el envío. Así que cantadito ese envío. Preparando el serpentinero el siguiente envío. Vigila el corredor de la inicial. viene para el plato, le abanica y va un rodado por el rumbo de la intermedia, bote bravo, la toma en segunda base, se giró, se dio una vuelta, tiró certero sobre Lindan Correa, 4-3, la ruta con la que cayó el tercer out y colorín colorado esta entrada ha terminado. Les platico que vinieron tres hombres, cuatro, se quedaron en las colchonetas, se conecta Hit, no hay carrera. Se van tres completas de juego y la escena previa yendo a los deportes nos informa que la pizarra le favorece a los halcones 3-0. Vamos a cabina con cosas importantes de nuestros patrocinadores. Regresamos.
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3: Vámonos al Viejo Este con los más buscados. Ven en la caja de bateo, Jonathan Mares. Él cubre el jardín derecho por el equipo de los Halcones del CEU, que en el primer lanzamiento le cantan el strike. El primer lanzamiento fue strike para Jonathan Mares, jardinero derecho por el equipo de los Halcones, que van ganando 3-0. Y en el siguiente lanzamiento le cantan el strike. Ahora la contabilidad, tenemos 0 bolas con 2 strikes para Jonathan Mares, jardinero derecho. Él es el séptimo en el orden al bat. Viene Jorge Gallegos para hacer el siguiente lanzamiento. Se pone de acuerdo con su receptor, alto y bola. Una bola con 2 strikes para el séptimo en el orden al bat, como lo es Jonathan Mares. 3-0, parte alta de la cuarta entrada. 3-0 a favor de los Halcones del CEU. Se perfila Jorge Gallegos para realizar el siguiente lanzamiento. Se pone de acuerdo con Irving Pérez, el receptor. En el lanzamiento le cantan y con la carabina al hombro lo dejan a Jonathan Mares, el primer chocolate de la marca Jorge Gallegos.
4: Y un fumonazo ahí sobre el pentágono, retador el envío, sin embargo, pues no le abanicó, no le tiró, y en el pecado se llevó la penitencia, así que por la vía de los strikes, por la vía del cloroformo, por la vía del ponche, se lo pone fuera. Y ahora viene la caja de bateo de Eduardo Martínez, Fernando.
3: Así es, Eduardo Martínez. El primer lanzamiento le canta en el strike. Al octavo en el orden al bat, Eduardo Martínez, él es el receptor del equipo de los Halcones del CEU, que ya tienen un out en la pizarra, parte alta de la cuarta entrada. Se perfila Jorge Gallegos para realizar el siguiente lanzamiento. Por la tanda de los derechos, Eduardo Martínez, en el batazo y por las paradas cortas y por la vía 63, se consume el segundo tercio.
4: Dos hombres, dos outs rápidamente. Y ahora viene a la caja de bateo Kevin Mena. Viene a la caja de bateo ya con dos outs en la pizarra, pues en la parte alta de la cuarta entrada, pero ahora ante los lanzamientos de este serpentinero espigado, muy alto, Jorge Gallegos, Fernando.
3: Sí, así es, Jorge Gallegos, que anduvo jugando, creo, ya en la Liga de Chihuahua, en la Liga Estatal. En el primer lanzamiento es alto y es bola. La contabilidad que tiene ahora Kevin Mena con el número 12. Él es el noveno en el orden al bat. Cubre la segunda base para el equipo de los Halcones del CEU. Nos indica que la contabilidad tiene 1-0. Una bola con 0 strike para Kevin Mena. Por la tanda de los zurdos. Viene el siguiente lanzamiento. Le cantan el strike. Le empareja la cuenta. 1-1. una bola con un strike y hay dos outs en la pizarra. La pizarra nos indica que va 3 halcones, 0 agricultores. Viene Jorge Gallegos para hacer el siguiente lanzamiento. Un batacito de una rola por tercera. Y por la vía 53 se consume el tercer tercio. 3 hombres vinieron, 3 se fueron. 0 en todos los departamentos. Y en la parte alta de la cuarta entrada nos indica Falcones tiene 3, Agricultores 0. Vamos a caminar con 3 importantes mensajes y retornamos.
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3: Bien. Retornamos a Santiago de González de Morelos. Nos vamos al cierre de la cuarta entrada. Ahora viene a la casa de bateo con el número del bateo. Osiel Madera, con el número 78. Él es el cuarto en el orden al bat. El primer lanzamiento es bajito y es bola. La primer lanzamiento es bola para Osiel Madera. Cuarto en el orden al bat por el equipo de los agricultores, con el número 78, por la tanda de los derechos. En el círculo de espera tenemos a Yudiel González, jardinero central. El siguiente lanzamiento le cantan el strike. Una bola con un strike para Osiel Madera, bateador designado por el equipo de los agricultores de Morelos. Ahora está convertido en bateador. Una bola con un strike. En el círculo de espera, Yudiel González con el número 24. Aquí pide tiempo el bateador Osiel Maderas y el umpire se lo concede. Vendrá Yudiel González y vamos a ver, entró en sustitución de Wilton Mejía, Irving Pérez. Sale el batazo de foul allá por la tercera. Entonces vendrá Yudiel González e Irving Pérez. Son los 3 hombres que vienen a la caja de bateo. Vamos a ponerle la sustitución de Irving Pérez. Con el número 16. Que entró en sustitución de Wilton Mejía, que salió ahí lesionado ahorita en la entrada anterior. Ahora la contabilidad tenemos para Wilton Mejía, una bola con 2 strikes. una bola con dos strike, parte baja de la cuarta entrada. 3-0 ganando los Halcones del CEU. A este equipo de casa, el equipo de usted, el equipo de agricultores de Morelos. Dale el batazo allá por el jardín derecho. Es capturado en las coordenadas perfectas. Anote usted fly al 9. Fly al 9 para este bateador, como los Osmiel Maderas. Ahora se presenta la casa de bateo con el número 24, el jardinero central, Yudiel González de turno. Yudiel González, él es el quinto en el orden al bar, por la banda de los derechos. Y en el círculo de espera tenemos al receptor Irving Torres, quien entró en sustitución de Wilton Mejía. Ya hay un out en la pizarra. Vamos a ver si logra conectar el imparable Yudiel González ante la serpentina de estos Halcones del Teuc. Y en el primer lanzamiento, machucón de foul, un elevado ahí por el receptor, y pega aquí en el graderío. Usted en la contabilidad, 0 bolas con un strike, la contabilidad que tiene Yudiel González, jardinero central, para el equipo de usted, el equipo de los agricultores de Morelos. Y bueno, queremos agradecerle por la gentileza de su atención a esta transmisión a través de la 93.9 aquí desde el estadio Santiago V. González de Morelos. El siguiente lanzamiento, salto y un bola. Ahora la contabilidad tiene una bola con un strike. Hay un out en la pizarra. Parte baja de la cuarta entrada. Aquí se encuentran los micrófonos deportivos de la 93.9. ¡Ay, el golpeado! Hasta casi donde tomó ahí la pierna. Se tira ahí en el sexto Yudiel González, porque sí, pues sí, sí. Donde tomó ahí la pierna.

velocidad. Entonces vamos a anotarle base por golpe para Yuriel González. Ahora vamos a tener un hombre en las colchonetas, con solamente un out, y vendrá a batear el sexto en el orden al bat, cuando es Irving Pérez. Pero ahí siguen las asistencias para Yuriel González. Esperemos que pueda continuar, porque pues bueno, ahí se nota donde se ve, donde le duele el tremendo golpanazo que le dieron con la Erika Lucio. Y lo golpearon desafortunadamente, pues al bateador. Ahí siguen las asistencias, ahí sigue Chon de la Rosa dando las asistencias. Paquito ya se puso de pie. Pues el clavero de Tilo hace milagros, ¿no? Ya se reincorporó Daniel González. Aquí está el aplauso del respetable, rápidamente incorporándose, va rumbo a la inicial. Y bien, pues enseguida de él vendrá Irving Pérez en la tanda obligada. Así que, pues con una de la pizarra, Alejandro. Sigue siguiendo con solamente un out. Ahora viene a las casas de bateo con el número 16. Pues es el sexto en el orden de más, Irving Pérez. Ya Yutiel González ya se reincorpora ahí con el cloruro de etilo milagroso. Y aquí vemos que va a haber un cambio de bateador. Va a entrar Heriberto Longoria Blanco en sustitución de Alex Santos. Vamos a anotarle Heriberto Longoria. Heriberto Longoria Blanco. Pero ahorita tenemos en la caja de bateo a Irving Pérez. Irving Pérez por la banda de los derechos, que entró por Wilton Mejía, ya que salió, se lesionó ahorita en la entrada anterior. Aquí se acerca el receptor con el serpentinero de los Halcones del Sur para recibir las indicaciones de qué es lo que le van a lanzar a este receptor de los agricultores, como lo es Irving Pérez. La contabilidad tiene una bola con cero strike. Una bola con cero strike para Irving Pérez con el número 16 por la tanda de los derechos. Y bueno, un ratito más también le vamos a dar los resultados de los primeros juegos. Ahorita aquí checamos para a ver cómo quedaron los barateros allá que hicieron la visita allá al campo Rubén Ávila en San Pedro de las Colonias. Fueron a visitar los barrateros por sus rutinas. El equipo de los Tuzos creo que ganó también el primer encuentro, pero ahorita lo checamos para darle los resultados exactos de los primeros juegos. Y aquí jugaron, aquí ganaron los agricultores en 8 entradas, se fueron a extra inning, 4-3. Fue el marcador del primer encuentro. Y ahorita, en la parte baja de la cuarta entrada, van ganando los Halcones del CEO 3-0. Aquí vamos a ver, están dándole asistencia todavía a Yudiel González, ya que se duele, le duele la pierna de este tremendo golpanazo que le dieron con la Erika. Y al parecer no va a poder seguir, ya era un cambio de corredor. Y la verdad me dice, la Liga del Norte publicó que al momento en San Pedro, Barreteros de Barreterán 2026-8, y Vigilas 1, gana Jason Mansueta y pierde Edgar González. Mejores bateadores por Barreteros, perdón, Andrés Castillo de 4-2, Jorge Tatabul de 4-1 y un hombrón, entre ellos un hombrón. Mejores bateadores de Vigilas, Francisco Lugo 3-1, Carlos Montoy 3-1. En Agujita, Academia Bravos de Salinas 7, Indios de Musquis 2, el de Quil de Morelos, el Ramos Arizpe, vamos a ver el de Ramos Arizpe, ¿cómo estuvo aquí? Tuzos de Palau 2, Bravos de San Dieguito, bueno, con esto usted un imparable para Irving Pérez, un imparable ya por el jardín central, y hubo cambio, salió Yudiel González y entra en sustitución el ratón Nájera. Ya no pudo continuar Yudiel González. Ahora viene la casa de bateo, un cambio, sale Axel Santos y entra en sustitución Roberto.

0: Longoria, blanco de turno a la casa de bateo por la banda de los derechos, con el número 25. Con el número 25 entra Heriberto Longoria Franco, en sustitución de Alex Santos. Ya tenemos con solamente un out, dos hombres en las colchonetas, este equipo de los agricultores atacando. Vamos a ver si Heriberto Longoria Franco logra conectar el imparable para que traiga esa carrerita ya en la intermedia. De que ustedes los pueden Heriberto Longoria, que también es un hombre con poder en la majada y de amplia experiencia en Liga del Norte. Ya vamos a aprovechar también para mandar un saludo allá en la colonia a los presidentes, a esa reporta Armando de la gente y su fiel escudero Juanito. Ahí le mandamos el correo saludo.
1: Sí, Lucio. Sí, de Palahora, Bravos, Tuzos de Palahora, dos. Bravos de San Miguito, una. Ahora bateadores por Tuzos de Palahora, Francisco Pejero, de 3-1, con jonrón y dos producidas. Rogelio Norris, de 3-2, y dos bases. Por San Miguito, Yadira y Arellano, de 3-2. Y Daniel Sánchez de 2-1 con carrera producida. Pitcher ganador, Cristian Castillo. Y pitcher perdedor, Jorge Ibarra.
2: Es lo que está publicando la página.
0: Ok, muy bien, Lucio. Bueno, pues ahí ya pusieron los resultados de los primeros juegos. Ya los voy a conocer aquí el compañero, el profesor Lucio Antonio Cavazos. Y aquí en la casa de bateo sigue Heriberto Longoria Franco. Que es golpeado para el otro golpe. Otro jugador golpeado. Le pegan ahí en las chinillas. Es el segundo jugador golpeado en esta entrada. Y con esto, ¿de dónde lo vamos a tener que salir? Con solamente un out. Con solamente un out. Vamos a tener casa llena, no tiene usted nivel Colombia. Base por golpe. Base por golpe para llevar a los
2: guardias. ¿Y qué es lo que tenemos? Este sí es sencillo.
0: Sí, sí es sencillo. Irmin Pérez, sí es sencillo. Y luego base por golpe para Heriberto Longoria. Vamos a ponerle base por golpe para Heriberto Longoria. Ahora viene la casa de bateo, el octavo en el orden normal, con casa llena. Di Andrea Torres con casa llena y con solamente un Lucio.
1: Sí, portando el número 11 de su casaca como su papá.
0: Hay que recordar que ya llevó la liga a su nombre de Torres. ¿Cómo se llama el papá de este muchacho?
1: Andrés, pero su papá, bueno, a él ya llegó el nombre de la temporada pasada, así es, así que aquí está su hijo desempeñándose en la segunda base. ¿Encuentra la mesa servida? Está servida la mesa. 3-0 al momento la pizarra, pero agricultores tienen base las tres. Yo sé que potencialmente representarían el empate, pero aquí traemos al centavo, Fernando.
0: Sí, así es, con casa llena y con solamente una out. Solamente una oportunidad de oro que tiene aquí. No, otro golpe más. Otro hombre golpeado. Y con esto pues, se viene la carrera de caballito, que también cuenta, aquí anota Super Ratón Nájera, vamos a ponerle base por golpe a André Torres, base por golpe, y la carrera los está del Super Ratón Nájera,
1: porque Luis Nájera viene con la primera carrera, avanza a la antesala Irmin Pérez, así el Santos a la intermedia, y André Torres a la inicial, y vendrá a la caja de bateo Manuel, el Metro Escalante. Al parecer, pues ahí viene ya otro serpentinero. Y bueno, nosotros en lo que se pone a modo, el modo disponible, este nuevo lanzador, vamos con el licenciado Trinidad Flores Hernández con algo importante en cabina. Dos comerciales y regresamos.
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1: Bien, bien, bien, retornando desde la Casa de la Feria, tenemos a Manuel el Metro Escalante, con solamente un out y casa llena. El primer lanzamiento le cantan el fly. El primer lanzamiento para Manuel el Metro Escalante. La contabilidad nos indica que ahora tiene cero bolas con un fly. Solamente un out, casa llena, el equipo de agricultores atacando. Se prepara el serpentinero para realizar el siguiente lanzamiento. Sale el batazo de foul. Acá por el dog out de los agricultores para dar el estacionamiento. Ahora tenemos la contabilidad de cero bolas con dos strikes. Cero bolas con dos strikes para Manuel el Metro Escalante. Con la casaca número 12, él cubre el jardín derecho para el equipo de los agricultores. Noveno en el orden al bat. En el círculo de espera tenemos para el número 76 a David Hernández. Con solamente un out y casa llena. Viene el siguiente lanzamiento para Manuel el Metro Escalante. Viene elevado y bola. Bola para Manuel Escalante, que ahora tiene una bola con dos strike. Una bola con dos strike y solamente una out. Parte baja de la cuarta entrada. Casa llena de los agricultores. Viene el siguiente lanzamiento por el serpentinero de los halcones. Abanica y se va chocolateado. Ahí sonó la ristra de ajo, Lucio. Sí, Richard Swift con muchas ganas de encontrarlo. Sin embargo, no logró hacer contacto. Y pues de esta manera, pues cayó el segundo de Sergio. Ahora viene el primero en el orden, Fernando, que de dos oportunidades no ha logrado conectar imparable. Tiene base en la primera y un rodado a la tercera, en la tercera entrada. Tiene y encuentra la casa llena. La mesa la tiene servida. Vamos a ver qué tanto más consigue hacer el equipo de agricultores. Este es el lanzador, Fernando. Y así es, Lucio, viene el primero en el orden al bar, David Hernández. Él es uno de los novatos. Para el equipo de los agricultores, el primer lanzamiento bajito es bola. Una bola para David Hernández, primero en el orden al bar. Viene el lanzamiento. Un dejar. Por poquito, Luis, la cantaba buena ahí el umpire.
2: ¿Unos centímetros en la raya?
1: Sí, picó fuerita. Fíjate, no, hombre. El lanzador es Kevin Flores.
2: Kevin Flores.
1: Ok, muy bien. Kevin Flores.
2: Me parecía que picamos esférica y que remolcaba la posible carrera del empate. Sin embargo, pues todo se queda como de un susto con dos outs y pues un batazo en el que parecía que llegaba a terreno bueno. A banda contraria contra bateador derecho, lo bateó para el lado del jardín derecho. Pero bueno, vamos a ver, este turno continúa, Fernando.
1: Así es, sigue. Qué susto llevaron las gallinas por ahí. Tiene el serpentinero de los halcones, el Seúl, ante la majagua de David Hernández. Viene el lanzamiento bajito y el bola. La contabilidad, tenemos una bola con un strike. Dos out en la pizarra, casa llena, parte baja de la cuarta entrada, aquí en el Santiago Ubé González de Morelos. Aquí nadie se mueve de sus asientos en la tribuna del estadio. Está el batazo en Machucón de foul. Ahora la contabilidad, tenemos con una bola con dos strikes. Una bola con dos strikes, dos out en la pizarra. El equipo de los agricultores bateando. El marcador parcial nos indica tres carreras por una. Tres carreras por una al momento.
2: se perfila el serpentinero de los halcones del sur. Pide tiempo aquí el catcher de los halcones, el receptor. Se lo concede el umpire y se va a reanudar el encuentro. Contabilidad tiene una bola con dos strikes. Algo out. Tiene lanzamiento. Con el bajazo de Insalable. Y no, captura esa línea. Una línea ya al jardín izquierdo. Es capturada y con esto se consume el tercer tercio. Con línea al 7. Al terminar cuatro entradas completas de juego, nos indica el marcador que ahora Halcones del Seúl tienen 3, Agricultores, 1 carrera. Vamos a cabina con 3 importantes comerciales y retornamos. 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
3: Aquí de nueva cuenta, vamos a la parte alta de la quinta entrada a batear el equipo de los Halcones de Seúl con primero, segundo y tercero. Dylan Campos, quien de dos oportunidades tiene un imparable, batea para 500. Él cubre la pradera izquierda y en estos momentos está de turno al bat, a la ofensiva, ante los lanzamientos de Jorge Gallegos, quien ya lo tiene en cuenta de un strike. Prepara su lanzamiento Jorge Gallegos, se pone de acuerdo con Irving Imperio, viene para el lanzamiento, conecta un rodado por el rumbo de las paradas cortas, a buen top bote, la toma Heriberto Longoria, da sobre la inicial, bonita jugada, que aplaude el respetable, por la vía 6-3, cayó ya el primer tercio de esta parte alta de la quinta entrada. Fernando, ¿qué sigue? Así es, se consume el primer tercio. Ahora viene la tarde de bateo, segundo en el Bernabá, con el número 5. Él es Eric Griffin. Ahí lo sigue el papá de Díaz Andrés Torres, Albert Torres. Albert Torres, ándale, sí. Ahí lo traía, dije, Albert Torres. Jugó mucho con los Astros de Piedras Negras. Y posteriormente anduvo con algunos equipos más aquí en la Liga del Norte de Coahuila. Albert Torres, me tocó saludarlo ahorita aquí en la parte inferior del graderío. Y bueno, pues su hijo ahí está en la segunda base. Bien, preparando aquí el lanzamiento. Jorge Gallego se encuentra de una bola para Eric Griffith. Aquí va a pasar el siguiente lanzamiento y es bola. Un gran ambiente que se está viviendo aquí en el estadio Santiago V. González, en el municipio de Morelos, Coahuila. Jorge Gallegos preparando el siguiente ofrecimiento. Alza sus manos. Toma la señal de su receptor. Viene para el plato. Abierto el envío y es bola. Bola 3. Tres bolas y nada para este bateador zurdo, que Eric Griffith, pues de dos oportunidades no ha pegado imparable. Conectó un rodado y fue puesto out por la vía 53 en la primera entrada y posteriormente un chocolate. Aquí le abanica y conecta pues una línea, un patazo de foul por afuera del perímetro de este parque, por el lateral derecho de este inmueble. El Santiago V. González de Morelos, Coahuila. Esto es béisbol de la Liga del Norte a través de Radio Sensacional Digital a 93.9 en FM. Viene el lanzamiento para el plato, demasiado abierto. No lo puede contener por ahí, Pérez. Sí, Fernando. Oye, Lucy, se reporta allá desde la ciudad de Dallas, Texas. Reporta el señor Pedro Velázquez, dice que estamos escuchando la 93.9, el señor Rafa Avilés, papá de Rafita Avilés, a don Rafa Avilés, a don Pedro Velázquez, a la calaca y la Carlaquita también. Ahí están en sintonía, le mandamos el cordial saludo deportivo desde Santiago de González de Morales hasta los ciudadanos de Las Tejas. Reciban el saludo cordial para don Pedro de Másquez, el señor Rafael Avilés, la Claca y la Calaquita.
4: Oye, pues ahorita nos acordamos de él, ¿no? De Laura Cero, de don Pedro.
3: Ahí le mandamos cordiales saludos. Son muy buenos amigos de la 93.9. Y bueno, pues muchas gracias por ser parte de estas transmisiones, integrarse en estos equipos, de que la población pueda tener estas transmisiones de béisbol, pues a través de la radio. Y pues bueno, don Rafa también, don Pedro, todos ellos que nos escuchan vía internet, gracias por seguirnos, la calaca en vida. Gracias, grandes beisbolistas, grandes amigos de béisbol y grandes amigos de la BBE. Claro, con gusto les mandamos un cordial saludo. Continuamos en la crónica, base por bolas para el Griffith. Y ahora, ¿quién está de turno, Fernando?
5: Así es, ahora viene a la caja de bateo del tercero en el orden del banco, el número 17, Johnny Santos de turno. Él es el arquero central por el equipo de los Halcones del Seúl.
3: Johnny Santos, en la apertura del quinto episodio, el quinto rollo de la quinta entrada. Jorge Gallegos preparando el lanzamiento, viene para el plato. Un swing de arrepentimiento, pues llega a contener el madero. Aún así, hace contacto con la esférica y pues va a ser strike. Aunque era lanzamiento alto, pues esto se convierte en lanzamiento bueno para el bateador. Dylan, Johnny Santos tiene base en la primera entrada de Gis Encinillo. O sea que lleva de 1-1, bateando para 1000. Preparándose Jorge Gallegos para hacer el lanzamiento. Ahí de costado viene para el plato con velocidad. Por la esquina exterior, dice el umpire que no. Ante el reclamo del respetable, le dice bola. Y es un 2 strikes con una bola. El respetable esperaba que lo chocolateara, sin embargo, pues no, sigue con vida este bateador tercero en el orden, Johnny Santos, que viene siendo el patrullero central. El siguiente lanzamiento de Jorge Gallegos viene en curva, pero no entra en zona buena el lanzamiento.
4: Sí, Fernando, que te manda saludos al amigo Chalú, y mira cómo está ya.
3: Está bien mortificado.
4: Saludos, tío.
3: Chalú, de Nava, del Eliseo Mendoza Berrueto. Está bien mortificado Chalú, está matando la sed. Ahí sale un robado por el rumbo de las paradas cortas. Acepta Heriberto Longoria, Franco, va sobre la inicial y ya había salido con tiempo. Mató el corrido, había salido Eric Griffith, así que se ancla en la segunda Griffith, pero Johnny Santos es puesto out, lo pusieron fuera por la vía 6-3, cayó el segundo tercio y yo sigue a la caja de bateo, Fernando.
4: Así es, Lucio se consume el segundo tercio.
3: Ahora viene a la caja de bateo el cuarto en el ordenador con el número 9. Él es Nisman Correa de turno a la caja de bateo. Bueno, pues aprovechamos ahí, le mandamos el cordial saludo a Nava, al buen amigo Chalui, le mandamos el saludo ahí que se está refrescando allá en el municipio de Nava, buen amigo también de la 93.9. Bien, continuamos para el bateador del turno, el cuarto en el orden, de pasar el primer lanzamiento, canta listo el envío, ahí para el cuarto en el orden, que hay peligro. Mira con cara de pocos amigos al lanzador y a la bola, este bateador, pues un bateador leyenda en la Liga del Norte, Fernando,
4: sí, Correa.
3: Sí, así es, como no, Iván Correa, pues bueno, lo caracteriza por su poder, el majado que tiene, y bueno, pues aquí ya tenemos 2 outs en la pizarra, y tenemos al cuarto pelete del equipo de los Halcones del Seúl, como lo es Iván Correa, con la casaca número 9. Él ocupa la primera base por el equipo de los Halcones, ¿no?
4: Sí, inicialista a la defensiva, y aquí está de turno a la ofensiva en el lanzamiento para el Chate, por la esquina exterior, la deja pasar, y don Carlos Espino le dice, sí señor, viene por ahí, viene en zona buena. Así que la contabilidad 1-2, el conteo para este bateador. Preparándose Jorge Gallegos para hacer el envío. corredor en la intermedia. Jerry Griffin. Dos outs en la pizarra. Viene el lanzamiento para Tato. Abanica con muchas ganas. Pierde la mascota. Irving. Pérez rápidamente va a Encarnación Sol de la Rosa. Y no te pegó el esférica en la palma de la mano. No, y al parecer no. Simplemente se sacó la mascota, la trae sujetada a su propia mano Irving. Y el conteo 1-2 con dos hace la pizarra. Apertura del quinto episodio en el círculo de espera de haber oportunidad. Peter Jiménez está en el círculo de espera por aquello de que haya oportunidad. El lanzamiento por el plato le abanica en una línea por fuera de la raja de cal. Sigue con vida el cuarto en el orden, que de alguna manera se ve un jugador de experiencia ya en años, avanzado en años, pero permanece con todo el potencial este jugador, Fernando.
6: Sí, así es, como lo es Lisman Correa para el equipo de Falcón y Ocedo. Y sí, como comentas tú, ya con amplia experiencia también, pero aún así con ya pues con la edad, pero parece ser un jugador potencialmente muy fuerte, yo sé que es muy fuerte.
4: Jorge Gallego se encuentra de una bola con dos strikes, preparando el siguiente lanzamiento. Vigila el corredor de la intermedia para el plato. ¡A la Nica! Con un zoom de 360 grados. Gana el duelo Jorge Gallegos. Lo chocolatea. Y gana con esto con fuego de la entrada en la octa semial. De la vida del chocolate colorín colorado. Esta entrada ha terminado. Vinieron cuatro hombres a batear. En esta entrada se queda uno en las colchonetas. No se conecta imparable, tampoco carrera. Y pues de esta manera les decimos que la pizarra en 4:30 de juego nos indica la pizarra de la Notaría Pública número 21 de Ciudad de Coahuila, que los actores están al frente 3-1 sobre agricultores. Vamos a cabina con 3 comerciales y regresamos.
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3: Reanudamos, aquí estamos de nuevo, vamos al cierre de la quinta entrada, a batear los agricultores con segundo, tercero y cuarto. Roberto Rabaza en cuenta de 3 bolas con 2 con 1 strike, le pasó el automático a Roberto Rabaza, que batea por la tanda de los zurdos ante los lanzamientos de Kevin Flores. Kevin Flores suena como un sorprendimiento que anduvo con la academia de acelerar el llorar a este jovencito. Viene el lanzamiento para el plato, con este mundial, segundo para Jardín Central. Allá va corriendo, toca por completo Jardín Central. La esférica bota contra la barca, va a correr por primera. Corredor por segunda. Le dio sólido. Bien limpio today para este bateador Robert Rabaza, que ya corre la intermedia final, Fernando.
4: Así es, una gran oportunidad que tiene el equipo de los agricultores de Morelos, con este limpio today que conecta Robert Rabaza. Ahora viene la caja de bateo, el tercero en el Rabaz. Como es Ramón Lunar de turno. Va a haber cambio de cerrar, ingeniero. Vamos a cabina con dos importantes comerciales y retornamos en lo que se realiza el cambio de cerrar, ingeniero.
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3: Bien, retornamos. El nuevo serpentinero es Luis Javier Aguilar. Luis Javier Aguilar viene aquí a tratar de contener la artillería del equipo de los agricultores con corre ahorita en la intermedia, lo que pudiese representar potencialmente la segunda carrera para el equipo de los agricultores. Rápidamente vino a removerlo, sin embargo, pues este muchacho también se ve muy joven. Vamos a ver qué tal tiene su comando. ¿qué tal entra en zona de Suazo? Pronto para recibirlo está nada más y nada menos que Ramón Lunar, quien de dos oportunidades, pues no ha conectado el parable, y eso lo convierte en más peligroso, nombre de poder, bateador de poder del equipo de los agricultores de Morelos. Y en el círculo de espera con el 78, Osniel Maderas. Y si hay oportunidad, le seguirán Jorge Luis Superatón Ágara para dar el cambio, otro bateador. Ahorita Pérez, ¿verdad? Hernández. Parece la varillita. Pero bueno, no nos adelantemos. Por lo pronto, aquí una bola para el bateador en turno. Una bola para el bateador en turno, preparándose el serpentinero. Luis Javier Aguilar, serpentinero derecho con el número 42 en sus dorsales, quien prepara su lanzamiento para venir al plato, viene con velocidad, bajito el estudio y es vela. Ramón Lunar con la tanda de los derechos, allá conchando desde el cajón de cuello de la antesala, Juan Balandrán Ibarra, el perrito, y en la derecha Javier el Pelón Villasana con el número 23. Viene el lanzamiento bajito, el envío y es la tercera bola. Tres y nada para Ramón Lunar, pues así está el compromiso. Se le queda una bolita franca ahí, Fernando, y se la desforra. Oye, le avienta las costuras, ¿no?
6: Que está muy atento el amigo Gabriel Lozano.
3: Ya llegaron, dejó un ratito de
6: los tacos.
3: Los bistecs. Ya lo dejó con el equipo de trabajadores, Gali. Viene el lanzamiento para el plato. Abierto el envío y le pierde. La manda de cortesía rumbo a la inicial producto de base, y los agricultores ya tienen potencialmente pues los dos corredores que pudiesen representar las carreras de la llegada, Fernando.
6: Y así es, Lucio, y ahora viene a la caja de bateo del cuarto en el orden al bar con el número 78, Osmil Madera de turno,
3: quien se reporta también es el buen amigo Jorge Miguel, dice, le manda saludos a la familia Miguel González, también a Abel González y amigos. Y aquí estamos escuchando el béisbol y también a Sierrita, que está allá en Saltillo, de parte de René, el buen amigo René Tararaira. Le mandamos un cordial saludo a la familia Neales González. Claro que sí, saludo deportivo de la 93.9. Y pues también le mandamos el saludo deportivo también allá hasta Dallas, Texas. Allá está don Pedro Velázquez, señor Rafael Avilés, la Calaca y la Calaquita. Allá están al pendiente de la transmisión de la 93.9. Dice don Pedro, aquí tenemos, dice don Pedro Velázquez, aquí tenemos la bocina en la aplicación de la Radio Sensacional Digital. Ahí en el celular está la impresión, la bocina ahí con Bluetooth y ahí están escuchando la transmisión. Vamos a ver qué es lo que realiza Osniel Maderas, cuarto en el orden de más, con dos hombres en las cuchonetas. Y el cuarto leño, Osniel Maderas, de dos oportunidades, pues no ha pegado imparable, hizo un buen contacto, pero no ha pegado imparable, eso lo convierte en más peligroso. Viene el primer lanzamiento con el plato, abanica, sale una rola untada al terreno, sobre el tercera base, quien toma, pisa la colchoneta y de la colchoneta de la tercera la inicial, y rápidamente por la vía 55-5-3, consuma la doble matanza, la jugada salvadora del serpentinero. ¿Qué jugada tan salvadora para el serpentinero, Fernando?
6: Y una jugada de oro para el equipo de los Tacones, para este doble play.
3: Ahora tiene la caja de bateo, y le tocaba a Yudiel, y luego entró José Luis Nájera, pero ahora en cambio de bateador está Felipe Pérez Hernández en la casa de bateo, que entra en sustitución de José Luis Nájera, su terrapón. Felipe Pérez Hernández está en la caja con su número 26, ya con dos años en la pizarra, bateando en sustitución de Jorge Luis Nájera, pues que viene en sustitución del jardinero central, Yudiel Hernández, quien después de ese pelotazo de sus extremidades inferiores, pues ya no sintió como que ya, pues algún dolor que no lo dejó ya continuar en el terreno de juego. Viene el lanzamiento para el plato, por el centro del pentágono, cantadito el envío. Y el que está por allá con una casaca de acereros, aquí en el graderío, el Chaguito Ortiz, el del mini super su alteza de esta. Así es, Chaguito, hoy no se quedó en casa, se vino al béisbol. pues aquí estamos la raza que no nos quedamos al mundial, ¿no, Fernando? Del mundial, y dice, bueno, pues lo vemos en repetición, pero bueno, México juega próximo jueves, ¿no? ¿Cuál es su pronóstico, Fernando, ahí contra Corea? Bueno, sí, va a ser con los coreanos, ¿verdad? Va a ser con los coreanos, y ese equipo de Corea, pues sí está pues, más complicado que el equipo de Sudáfrica, también ganó, llevan la misma puntuación, ¿verdad? Sí, haciendo puntos, y pues bueno, pues esperemos y queremos que gane México, pero vamos a ver qué sucede. El punto a favor, que pues es de local, ¡no! Provolteado, Lucrieco, tiene el lanzamiento ceñido, y ahí va Felipe, viendo al serpentinero, le dio un golpe, pues bueno, se ve joven en los dos, ahí se ve que le dolió a Felipe Pérez Hernández, lo manda por la vía del dolor, por la vía del golpe, lo manda rumbo a la inicial, y pues bueno, una vez más, el equipo de los agricultores con los dos que representan carrera del empate para agricultores, pero bueno, vamos a ver qué es lo que acontece, porque el equipo de Seúl ya va a hacer cambio de serpentinero, porque vendrá a la caja de la Kevin Pérez. Pues tenemos dos outs en la pizarra y no se va a esperar para más el manager del equipo de Seúl. Van a cambiar al serpentinero. Vamos a cabina con dos comerciales en lo que hay cambio de serpentinero.
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1: Bien, estamos listos. Sale del terreno de juego Luis Javier Aguilar, y ahora viene y toma su lugar el nuevo serpentinero Eduardo Ábrego, que ya había portado la franela de Carboneros con la casaca de CEU, con dos outs en la pizarra, dos agricultores sobre la parcela. Pues prácticamente lo que necesitan agricultores para dar la igualada en la pizarra parcial que hasta el momento le favorece a CEU 3-1. Aquí preparando el lanzamiento, este es el pentinero, saca el pie pivote y cierra a todo el mundo. Ingresa a la zona del altar Ábrego, a Irving Pérez, el receptor del equipo de los agricultores. Prepara el lanzamiento, serpentinero derecho que viene en función de relevo. Se impulsa, viene para el plato, conecta un rodado por el rumbo de las paradas cortas, acepta el para corto, va sobre la inicial y por la vía 6-3 se consuma el último out. Y con el incolorado, esta entrada ha terminado. Vinieron tantos como 5 hombres, se quedan 2 en las colchonetas, pues conectan un imparable más el equipo de los agricultores, fijándose en las colchonetas, no carreran, concluyen ya 5 completas de juego. La pizarra de CNT de Bien de los Deportes nos indica que Halcones de Seúl tiene 3. El equipo de agricultores tiene una. Vamos a cabina. Cosas importantes en cabina. Regresamos.
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1: Bien, retornamos a Santiago de González de Morelos, donde se presenta la caja de banquero, el quinto en el orden al bar, como lo es Peter Jiménez, se enfrenta a la Argentina de Jorge Gallegos. En el primer lanzamiento, le cantan el strike. El primer lanzamiento es strike para Peter Jiménez. Parte alta de la sexta entrada. Tres carreras por uno a favor de los halcones del CEU. Se prepara Jorge Gallegos para hacer el siguiente lanzamiento, es alto. Una bola por un strike para Peter Jiménez. Es el quinto en el ordenador. Es el parador en corto para el equipo de los halcones. Se prepara Jorge Gallegos para realizar el siguiente lanzamiento. Tiene abanico, segundo strike. A contabilidad ahora tenemos una bola con dos strikes para Peter Jiménez ante la serpentina de Jorge Gallegos. Que sí, nos comenta por allá Eric Cifuentes, que anduvo jugando en la Liga Estatal de Chihuahua, como lo es Jorge Gallegos. Se perfila para realizar el siguiente lanzamiento. Alto y bola. Dos bolas con dos strikes para Peter Jiménez, quinto en el orden al bat. Posteriormente vendrá con la casaca número 20, Daniel Cornejo, el bateador designado de los halcones. Se prepara Jorge Gallegos para realizar el siguiente lanzamiento. Abanica y foul. Batecito de bola ahí para atrás del receptor. La contabilidad continúa en dos bolas con dos strikes para Peter Jiménez, para ver el cuarto de los halcones, quinto en el orden al bar. Aquí ya son los jugadores de los campesinos de la ley intermunicipal de Allende, ya de haber terminado, se dejaron venir para acá al estadio Santiago V. González de Morelos. Viene el siguiente lanzamiento, una rola por tercera que captura y por la vía 53 se consume el primer tercio, Lucio.
2: Se ganchó un rodado pegado a lo que viene siendo la raya de cal. Se le extendió ahí semi barrido el tercera base con buen reflejo. Tomó la esférica, tiró y sacó. Bonita jugada que aplaudió respetable Fernando, y ahora viene a la caja de arreo de Mauricio Mena, ¿verdad? En sustitución de Peter, no, en sustitución de Uriel Mena, en sustitución de Daniel Cornejo, ¿verdad?
1: Cornejo, ok, Uriel Mena. Vamos a ponerle Uriel Mena. Uriel Mena, que entra en sustitución del bateador designado, como lo era Daniel Cornejo. A contabilidad, tenemos una bola con cero strike para Uriel Mena. Abanica el primero para él. Ahora le empareja la cuenta, 1-1. Uno para Uriel Mena. Ahora va a ser el bateador designado de este equipo de los halcones del CEU. Una bola con un strike, hay un out de la pizarra, 3-1 al momento. Esto es la parte alta de la sexta entrada. Tiene el siguiente lanzamiento, batazo de machucón de foul. Allá por el dugout de los halcones del CEU. Aquí la gente pide el ponche para Uriel Mena. Ahora en la contabilidad tenemos una bola con dos strikes y una otra en la pizarra. Parte alta de la sexta entrada en el Santiago V. González. El primer encuentro, lo recordamos, ganó Agricultores 4-3 en 8 entradas completas extra línea. Se termina Jorge Gallegos para hacer el siguiente lanzamiento y le cantan esa bola. Sí lo ponchó, se quedó con la carabina, el hombre, Lucio. Ahí se va con un chocolate de la marca Jorge Gallegos. Lo cerruchó, lo mandó a la banca por la vía del cloroformo, por la vía rápida,
2: Así que, encierra las chivas y suelta el perro. Vámonos. Cuando van las palas, comienzan los albañiles. Cayó el segundo y ahora viene la caja de bateo. Jonathan Mares, trae cambio, ¿no?
1: No lo anunciaron. Sí, Jonathan Mares, sí. Y Jonathan Mares que viene, conecta este batazo allá por el jardín central, que es capturado en fly al 8. Tres vinieron, tres se fueron. Fueron todos los departamentos y la pizarra parcial nos indica de la CNP de Allende que el equipo de Alcornos del Sur tiene tres carreras, agricultores uno. Vamos a cabina con tres importantes comerciales y retornamos.
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1: A 40 grados, está el paso de aquí, ¿verdad? Bueno, retornamos al Santiago B. González de Moreno, donde ahora se presenta la casa de vaqueo, el equipo de los agricultores, con la tanda de los derechos, Heriberto Longoria Franco de turno. Heriberto Longoria Franco, el primer lanzamiento es bajito y de bola. Primer lanzamiento para Heriberto Longoria Franco. En la círculo de espera tenemos a José Roberto Villasana, otro hombre de experiencia en Liga del Norte. Siguiente lanzamiento, le cantan el strike. Una bola con un strike para Heriberto Longoria Banco. En la parte baja de la sexta entrada. En el barrio lanzamiento, Abanica el segundo strike. Abanica el segundo strike, Heriberto Longoria Franco. La contabilidad nos indica que ahora tiene una bola con dos strikes. Una bola con dos strikes para Heriberto Longoria. Eduardo Áfrigo, con el equipo de los Alcones. Y el lanzamiento bajito y desmando. Ahora tenemos dos bolas con dos strikes. Eduardo Áfrigo, lo recordamos con el equipo de Carboneros de Nara. Si no me equivoco, es de Nuevo Laredo. Este lanzador que está ahorita con los Halcones, el señor Eduardo Ábrego. En el siguiente lanzamiento, bajito y bola, se pone en cuenta máxima. Ahora tres bolas con dos strikes. Tres bolas con dos strikes para Heriberto Longoria. Por la banda de los derechos. En el círculo de espera tenemos a José Roberto Villasana. Y en el lanzamiento sale el batazo y por primera asiste el primer base y por la vía 3-1 se consume el primer tercio. Por la vía 3-1 haciéndose. Por la ruta inversa de 3-1 cayó el primer out. Lo entrega Heriberto Longoria Franco. Y a continuación viene con el número 5. José Roberto Villasana, dice que no es emergente, ¿verdad, Fernando?
2: Sí, sí es.
1: José Roberto Villasana.
2: ¿Por qué Torres?
1: Correa Andrés Torres, sí. José Roberto Villasana. Entró en sustitución de Di Andrés Torres. Está con un auto en la pizarra por la tanda de los cerdos, con la casaca número 5. Ante los lanzamientos de Eduardo Ábrego, el primer lanzamiento bajito y es bola. El primer lanzamiento para José Roberto Villasana, no que le usted bola. La contabilidad, una bola con cero strike. Ya hay una bola de pizarra. Y en el siguiente lanzamiento, bajito y es bola. Y en el círculo de espera, con el número 7. Tenemos aquí con los agricultores, va a haber un cambio también. Ahorita a ver, nos van a conocer el nombre del nuevo bateador que va a entrar en sustitución de Manuel del Metro Escalante. Aquí se perfila Eduardo Ábrego para hacer el siguiente lanzamiento. Y le cantan el strike. Ahora la contabilidad nos indica que tiene dos bolas con un strike para José Roberto Villasana. El de aquí de Morelos, Coahuila, jugador con amplia experiencia en la Liga del Norte, Champion Bat en el 2012. Y en el siguiente lanzamiento, seguido y es bola. Tres bolas con él está ahí para José Roberto Villasana, ante los lanzamientos de Eduardo Abrego, desde Nuevo Laredo, Tamaulipas. En el siguiente lanzamiento, Anica, con muchas ganas, y no encontró a Doña Blanca. Ahora en la contabilidad tenemos tres bolas con dos strikes. Hay un out de la pizarra. José Roberto Villasana por la falda de los zurdos. Con la casaca número 5. Viene el siguiente lanzamiento. Un toquecito en tercera. Y llegó. Número 5. Viene el siguiente lanzamiento.

0: Ya sale José Roberto Villatana y entra Adrián Ramírez Jr. Vamos a ver quién es el bateador. Asiel Piña con el número 7. Asiel Piña entra en sustitución de Manuel Escalante. Asiel Piña. Asiel Piña con el número 7. En su primer lanzamiento le marca la bola. Una bola con cero strike. Hay un hombre en las colchonetas y un out en la pizarra. Eduardo Abrego en la loma de las responsabilidades. El lanzamiento es bola. Dos bolas con cero strike para Asiel Piña. Aquí recibe las señales del perrito a la guardia en tercera. Tenemos un hombre en la doble victoria para el equipo de los Tuzos. El próximo domingo aquí van a estar los Tuzos del Palau con los agricultores. En el siguiente lanzamiento le cantan el strike. Dos bolas con un strike para Asiel Piña con el número 7 por la tanda de los derechos. Hay una en la pizarra, tenemos un hombre en las colchonetas. El marcador nos indica que Alfones tiene 3, Agricultores tiene 1. En la parte baja de la sexta entrada, Eduardo Álvaro, el siguiente lanzamiento, sale el batazo ahí por las paradas cortas y se consume a la doble matanza por la vía 6-4-3. 6-4-3. 6-6. El número que sí, por la vía 6-6-3. Tres hombres vinieron, tres se fueron, pero en todos los departamentos y la pizarra nos indica que los Halcones del CEU tienen 3 carreras, el equipo de agricultores 1 carrera. Vamos a cabina con tres importantes comerciales y retornamos.
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1: Aquí estamos, de nueva cuenta vamos a la que viene siendo la parte alta de la séptima entrada, con octavo, noveno y primero, Eduardo Martínez, Kevin Mena y Dylan Campos, si es que no hay cambios. En cuenta de una bola con un strike para Eduardo Martínez, 1-1 el conteo para el receptor del equipo de los Halcones ante los lanzamientos de Jorge Gallegos.

0: Gallegos, que ya se prepara para hacer el lanzamiento, viene para el plato con velocidad, la baleta sale un rodado de imparable por entre primera y segunda, nada pudo hacer ahí el inicialista de ir por esa esférica, y aquí pues tiene el siguiente imparable el equipo de los halcones. ¿Qué tiene la flor, Fernando?
1: Aquí hemos, y ahora se presenta la casa de bandeos. Hay un cambio, sale Kevin Mena, mientras Jesús González entra en sustitución de Kevin Mena. Hay jugado en un toquecito que va por ahí el propio receptor, va sobre la inicial y no le logran hacer la jugada, pero funciona el sacrificio, toque de sacrificio por la vía 2-3, cayó el gol, pero avanza a la intermedia a Eduardo Martínez. Así que rápidamente funcionó el sacrificio de Jesús González con el número 40, que ya sale del terreno de juego. Y ahora sí viene la caja de bateo, Fernando.
2: Así es, Lucio, ahora se presenta la caja de bateo. El primero en el orden como no es con el número 14. Él es Dylan Campos de turno. Él es el jardinero izquierdo para el equipo de los halcones del Chebuc. Dylan Campo con el número 14, pues quien de tres oportunidades lleva un imparable, batea para 333 de average, y pues con corredor en la intermedia, es el primero del orden, pero ahora pues ante los lanzamientos de Jorge Gallegos, que ya se prepara para hacer el lanzamiento en la parte alta de la séptima entrada, ganando el equipo de los halcones 3-1 a los agricultores. Y el próximo domingo hace su viaje el equipo de los aguerridos pesos. Los aguerridos pesos de Palau vienen súper rengue contra reforzados pesos de Palau, Fernando.
1: Y sí, así es, pues entre sus filas traen al Mazatleco, Rogelio Maolio, no te oigo,
0: Maolio, a Peguero, que jugó con los Leones de Muclova,
1: y no, pues viene, va a venir súper reforzado,
0: entonces, el Wi-Fi, Wilfi lo visto, ¿no?
1: Wilfi lo visto, sí,
0: se espera un gran encuentro el próximo domingo,
1: un encuentro de poder,
0: tumbaron las torres gemelas de un par de avionazos, que no caigan los tuzos,
1: y así es, y luego, pues aquí en casa,
0: aquí en casa
1: de los agricultores, bueno, que había mi lucero,
0: así es. Aquí viene el lanzamiento, lo paulea el bateador para la parte posterior del parque. 1-2 el conteo. La apertura del séptimo episodio, el séptimo rollo, ganando los halcones, parando Jorge Gallegos el lanzamiento. Toma la señal de su receptor Lili Pérez. Viene para el plato, le tira una línea de imparable. Con autoridad a jardín izquierdo, la toma el jardinero, allá pisó mal, ahí al parecer se lastimó, soltó el guante, ahí va, allá dice que no, que no quiere asistencia, pero ahí va Encarnación Chon de la Rosa, con su sustancia, con su líquido mágico, cloruro de pilo. Ahí va la secada de cloruro de etilo, allá está haciendo algo de calistenia. Por lo pronto notamos otro imparable para Sebastián Fernando.
1: Sí, así es, antes le estoy otro imparable, se lo notamos por ahí a Dylan Campos. Y ahora viene a la casa de bateo con el número 5, es Eric Griffin, es el segundo en el orden al bat. Es quien cubre la esquina caliente, la tercera base por el equipo de los halcones del Cebuc, que van ganando 3-1 al momento en la parte alta de la séptima entrada. Parte alta de la séptima entrada, marcador favoreciendo a los halcones, 3-1. Vamos a ver si logran dar la remontada el equipo de los agricultores como en el primer encuentro,
0: como ya pasó en la mañana. Pero bueno, juego es juego, y hoy estamos en el juego vespertino, séptima entrada.
1: ya concluyeron las asistencias para David Hernández, el patrullero izquierdo, que al parecer pues dio un mal paso al filiar la esférica que iba en línea, en lo que aprovecha don Carlitos, Carlos Espino, para hacer la voz de asencia, don Carlos Espino, por bueno, estar en el home, la primera Rigoberto Campos, y en la tercera Jesús Rodríguez. Ya se va a reanudar el encuentro por la tanda de los zurdos, Eric Griffin, que de tres oportunidades no ha conectado imparable, y bueno, entre ellos tiene una base de dos, nada. Aquí el primer lanzamiento le abanica y conecta un elevado, pero fuera del área de riesgo y fuera del alcance de todo el mundo. Era del área de riesgo ese elevado de Eric Griffin, que batea por la tanda de los zurdos, el segundo en el orden y cubre la tercera por parte del equipo de los Halcones, pero aquí está a la ofensiva. Aquí viene el siguiente fogonazo sobre el pentágono, la abanica con muchas ganas y no encontró nada. Desliza a su diestra a derecha Jorge Gallego sobre la arcilla de la loma para poder soportarla mejor y venir con velocidad sobre el pentágono. Sale la cuenta favorable, es el centinero, viene por el plato, sale un rodado para el propio segunda base, quien toma ya la segunda base, y a la inicial, doble play de la vía, 4-6-3, rápidamente se hizo la jugada salvadora del doble play, se conecta por ser imparable, un imparable, no hay carrera, se queda uno en las colchonetas, no hay error. Son 6:30 de juego. La pizarra de la notaría pública número 21 de Ciudad de Allende, Coahuila, el licenciado Josué Rodrigo Moreno Aguirre, nos dice que los Halcones le van pegando a los agricultores 3-1. Vamos a cabina con cosas importantes de nuestros gentiles patrocinadores. Regresamos.
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1: Estamos listos para llevarle la parte baja de la séptima entrada. Agricultores a intentar hacer dos carreras o morir en el intento. Y el equipo de Cebú, pues en 3 años de la victoria, tendrán a batear primero, segundo y tercero, Fernando. Así que vamos a ver qué es lo que resulta en el cierre de la séptima entrada, en la que llega nuevamente al cone de salud y con la misma cantidad de carreras que tenían en la mañana. Felicitaciones, Fernando.
2: Y se presenta igual que en el primer encuentro. Iban ganando los halcones del CEUC 3-1 cuando los agricultores dieron pues la remontada. Pero bueno, vamos a ver, este es otro juego, vamos a ver si logra el equipo de agricultores remontar como en el primer encuentro. Pero uno, el conteo, un strike para este bateador. Ábrego preparando el lanzamiento, viene para el plato con velocidad, le tiene, sale una línea de imparable, por lo pronto ya se envasa el primer bateador de agricultores y se anima el graderío por el agricultores, Fernando.
1: Y así es con este imparable David Hernández. Ahora se presenta el mejor de bateo con la casaca número 3, segundo en el guarda, Robert Rabasa de turno. Es una esquina caliente para el equipo de los agricultores. Ya con un hombre en las colchonetas y no hay out en la pizarra, Lucio. Allá Javier el Cacho Medina comandando las acciones en el cajón de caos de la antesala. Y por la inicial, Javier el Pelón Villasana, primer lanzamiento le tira. Sale un rodado por la intermedia. Segunda más a la inicial. Quieto, porque le apuró el paso el corredor Roberto Rabasa, pero forzan a David Hernández, el más adelantado, y cayó el primer tercio, Fernando.
2: Así es, se consume el primer tercio. Ahora viene la caja de bateo, el tercero en el orden al bat, con el número 66, Ramón Monar de turno. Él cubre la primera base por el equipo de los agricultores que ya tienen una hoja en la pizarra. ¿Qué esperaría el resto de la ciudad?
1: No, pues sí tiene con qué poner a Doña Blanca fuera del estadio, o mínimo limpio today, Lucy.
2: Limpio today. Tiene que borrarla del mapa, perderla ya por entre los álamos. Allá donde hay gente en la Unidad Deportiva, Juan Jaime Salinas, para que muchachos, porque se den un souvenir, allá en la sombrita de los álamos y de las palmas. Ya es que en la mañana le pegaron a una palma que salía despavorida, la pierde la esférica, el receptor, tira alto, pero entra rápidamente el jardinero central, que se tiene que tirar un clavado por la esférica, por el tiro malo del receptor, así que anótele, avance a Roberto Rabasa, el que perdió la esférica, el catcher, un lanzamiento descontrolado, con un out, avanza el corredor a la intermedia, se pierde la condición de doble play, Fernando.
1: Y ahí se pierde la condición, vamos a ver si logra conectar ese imparable Ramón Lunar. En el círculo de espera tenemos al cuarto tolete, con el número 76, como ves, Osmín Maderas en el círculo de espera. Y aún en la caja de bateo por la banda de lo derecho, Ramón Lunar.
2: Y no ha pegado imparable, viene el lanzamiento para el plato por la esquina exterior, la deja pasar, cantadito y en medio de 2-1.
1: Es como que más peligroso, ¿no?
2: Estando en un slam, lo convierte en más peligroso, 2-1 el conteo. Cierre de la séptima entrada. Corredor en la intermedia, tratan de cerrarlo por allá. Abre y viene para el pentágono, le tiene, sale un rodado por el rumbo de la intermedia. acepta el segundo base, da sobre la inicial 43, la ruta por la que cae el segundo out. Y a un lado de la victoria, el equipo de los Halcones, tan cerca y tan lejos, pero todo depende del bat de Chiel Fernández, si se termina el juego o si nos podríamos ir incluso a extraer.
1: Así es, Lucio. Y ahora viene al ataque de bateo el cuarto en el orden al bat, como lo es Osiel Madera de turno, ya con dos out en la pizarra y un hombre en las colchonetas. Se enfrenta a la serpentina de Eduardo Ábrego. ¿Qué van a hablar con él? O sea, van a hablar con el lanzador Eduardo Ábrego. ¿Qué crees que le va a pedir el manager al lanzador?
2: Sí, pues, ¿qué te imaginas?
1: A ver si no le da la base interés.
2: ¿Qué le pasa?
1: Tenemos en el cero. En el argot del béisbol dice que no puedes envasar pues a la carrera que represente pues empate o diferencia. En este caso representaría el empate, la estarías empatando gratis, lo que te representa el empate, pues bueno, sería una ronda y goleo. Pero bueno, vamos a ver qué es lo que decide el manager, el timonel del equipo de los Halcones de Salud. Así es, Lucio. Bueno, pues ya se va a reanudar el encuentro en la parte baja de la séptima entrada.
2: Como dijo
1: aquel brujo. Ah, largando el velero. Ahí le mandó de cortesía. Vas a intencionar. Estos son de mí, vas a intencionar. Vas a intencionar. Con corredores en las esquinas. Y bueno, pueden forzar en la intermedia. Pero igual se están poniendo en base a la que representa el despegue y viene a batear Felipe Pérez Hernández. Vamos a ver qué sucede, Fernando.
2: Sí, así es. Y bueno, va ahí corredor emergente. Sale Uriel Madera y ponen un corredor.
1: Corredor emergente. Felipe Pérez Hernández a la caja de bateo con dos outs y dos hombres en las esquinas. Ante los lanzamientos de Eduardo Ábrego por los Halcones del Cerro. Y en el primer lanzamiento aguanta todo el camino Felipe Pérez Hernández, cantadito de envío. Aquí estamos en el séptimo episodio, la séptima entrada con dos osos en la pizarra, dos agricultores sobre la parcela, lo que representa el empate para el equipo de agricultores, el equipo de casa. Ábrelo para el plato, viene la firme, viene el corredor para Jón, viene la carrera número 2 para agricultores, y hasta la intermedia, lo que potencialmente pudiese representar el empate, así que llega la segunda carrera en Paz Bell, y a la intermedia, el corredor emergente, que no sabemos de qué se trate, pero Felipe Pérez está enfrente de una bola, el Venezuela. Que si conecta imparable, Felipe, esto se convierte en un manicomio. Preparándose Ábrego para hacer el lanzamiento. Viene para el plato con velocidad. La amiga con muchas ganas. No encontró nada. Uno y dos. Una bola con dos strikes. Dos outs en la pizarra. A un strike. Ábrego. De llevarse en este segundo encuentro, estamos 3-2 en la pizarra. Preparando, abre el lanzamiento, viene para el plato con velocidad. La abanica y un machucón sobre la tela protectora de la tribuna. Un regreso y conteo con dos outs. Bateando Felipe Pérez Hernández. En la mañana entró el lanzador en función de relevo. Hoy, en el juego vespertino, ha entrado el bateador emergente y se ha mantenido. Prepara, abre el siguiente lanzamiento, el corredor en la intermedia. Abre la intermedia. Abre la viene para el plato con velocidad. Tira para una línea de imparable. La pelota fue que le ganó un central. Viene el tiro para Jón. Cabezada esperando en el gol, se le cae, le cerca al receptor, y el juego se empieza Fernando. Este es una algarabía total, este se ha convertido en una locura, aquí en la torre de parte del equipo de los agricultores, ha empatado Fernando, el imparable.
2: Así es, Lucio, con este imparable de Felipe y la Valleta Pérez Hernández, que conectan imparable productor para que se empate el encuentro. Entonces, al parecer, nos vamos a entrar 3-3 el marcador parcial en la parte baja de la séptima entrada. Ahora viene a la caja de bateo con el número 16, el receptor Irving Pérez de turno. Los goles de base marcan 6. El goles de base ahí de Felipe Pérez Hernández. Se saca la segunda de Atire de Gil. Atire de Gil, de que repita la falla el equipo de los agricultores ante un buen bateador que es Irving Pérez. Abre preparando el lanzamiento. Se está de rechazo una seña. Acepta la segunda. Abre Felipe Pérez allá en la intermedia. Viene para el plato, bajito el lanzamiento, guerra de nervios, juego no apto para cardíacos, el regreso de Morales nuevamente, empatando en la séptima entrada, Fernando.
3: Sí, no, tremendo el equipo de Morales, ahorita que empató en la parte baja de la séptima entrada, y sigue en la loma de las responsabilidades, Eduardo Abrego. Ya con dos outs en la casa de bateo, Irving Pérez. ¡Alto lanzamiento!
2: ¡Alto lanzamiento! ¡Centro de bolas! ¡La gente tiene bolas! ¡Abre el contrato de Luis Franco sobre el pentágono! ¡Prepara su lanzamiento! ¡Se va a meter Pérez en la tercera! ¡Ahí va el tiro sobre la tercera! ¡Llega el regreso a la tercera! ¡Y le da la base por bolas! ¡Y se escapa! La tercera Felipe con dos robos, Fernando, y base por vela para Felipe, para Irving Pérez, y vendrá a la caja de bateo. ¿Quién, Fernando?
3: Heriberto Longoria, Franco de turno, la caja de bateo, Heriberto Longoria, ya con dos hombres en las esquinas. Vamos a ver si Heriberto Longoria Franco se convierte en héroe. Por lo pronto, para sacar a Eduardo Abrego. Ya sale del terreno del juego Eduardo Abrego. Y vamos a salir con dos comerciales en lo que se realiza el cambio de Sartentinero. Adelante, cabina.
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2: Bien, retornamos a Santiago Ubrí González de Morelos, donde el marcador parcial nos indica 3 carreras por equipo. Ahora viene a la caja de bateo con el número 25, por la tanda de los derechos, el alto Lomberio de turno, con 2 outs de la pizarra y 2 hombres en las colchonetas. Se puede convertir en héroe Lucio Heriberto Longoria. Está en condiciones de convertirse en héroe, de mandar esto a extraír, de que lo vayamos a extraír en el juego del partido también. Don Carlos Espino haciendo labor de asepsia en el pentágono. Y pues tiene con qué el Heriberto Longoria de concluir con este juego. Sobre todo también porque Olivio Flores también va a lanzar la plana el primer juego. Pero bueno, pues aquí está el agredido convertido en un manicomio. Están esperando el batazo de Heriberto Longoria, el primer lanzamiento. ¡Ay, se le mide! ¡Vela la primera! lanzando flores, orillas, flores, es experimentado lanzador, corredores por las esquinas, Irving Pérez en la primera, Felipe Pérez Fernández, la varillita en la tercera, viene el lanzamiento para el plato, le abanica un alto fly para la pradera derecha. Allá la espera el jardinero, en las coordenadas correctas, captura y colorín colorado, Flavio Alvade, esta entrada ha terminado. Pero no sin antes decirles que vinieron dos carreras, se conectaron dos imparables, se quedan dos en las colchonetas, y con estas dos carreras, el juego en siete entradas completas, de acuerdo a la información de la serie de Liga de los Deportes, nos indica que usted está 3-3. No se despegue de su aparato receptor porque esto no se ha definido. Vamos a extra innings y vamos por tres comerciales y regresamos con la crónica de Fernando Cifuentes.
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1: Bien, bien, bien. Retornamos al Santiago de González de Morelos, donde viene la casa de banqueo, un tercero en el orden al bar, como lo es Johnny Santos. Johnny Santos, quien es el jardinero central para el equipo de los Halcones del CEU. Nos vamos de streaming. Parte alta de la octava entrada. Primer lanzamiento, cantadito strike. El segundo lanzamiento lo canta en bola. Una bola con un strike para Johnny Santos. Jardinero central para el equipo de los Halcones del CEU. Juego empatado a tres carreras por bando. Parte alta de la octava entrada. Aquí en el Santiago de González de Morelos, vamos a extraer el lanzamiento bajito y es malo. La contabilidad nos indica que ahora Johnny Santos tiene dos bolas con un strike. Dos bolas con un strike para Johnny Santos ante los lanzamientos de Jorge Gallegos, que hace dueto mancuerna con Irving Pérez, el receptor. Se prepara para realizar el siguiente lanzamiento para Johnny Santos. El lanzamiento, cantado el strike. Dos bolas con dos strikes. Para el tercero en el orden al bat para el equipo de los Halcones del CEU. Tres carreras por tres. Jorge Gallegos en la loma de las responsabilidades. Se perfila para realizar el siguiente lanzamiento. Viene el lanzamiento de Jorge Gallegos. Bajito y es bola. Bajito, tres bolas con dos strikes. Cuenta máxima para Johnny Santos. En el círculo de espera tenemos al cuarto tolete con la casaca número 9, como lo es Lindbergh Correa. Se prepara Jorge Gallegos. La contabilidad 3-2. Tres bolas con dos strikes. Jorge Gallegos para realizar el siguiente lanzamiento. Y lo deja con la carabina al hombro. Le cantan el tercer strike. Y se va a lavar las palas, Lucio. A lavar las palas. A guardar el bar, Fernando, ¿no? A ponerlo allá en el estuche. No, pues por la vía del chocolate, por la vía del ponche que de primera. Ahora viene a la caja de bateo el siguiente bateador que lo viene siendo Lindbergh Correa. Fernando, viene el turno. Digo, sí, es Lindbergh Correa, cuarto en el orden al bat, ya con un out en la pizarra, ante la serpentina de Jorge Gallegos. Viene el lanzamiento, sale el imparable, ya por todo el jardín izquierdo. Conecta imparable, un limpio tube para Lindbergh Correa. Noten usted, limpio tube, hit doble. Allá por todo el jardín izquierdo. Ahora viene la casa de bateo, el quinto en el Real Bat, como lo es Peter Jiménez. Tremendo palazo que sacó Lindbergh Correa, Lucio.
2: Apenas iba a decir que no había llegado el imparable, pero ya no le dio oportunidad de decirle, porque cuando quiera comentar pegó el imparable, el jugador se cayó. Y el bateador pues llegó hasta la intermedia. Es un jugador pesado, tardó en llegar a la intermedia. Sin embargo, hay un out, pero bueno, se rompe la posición del doble play. Aunque ya van a mandar a base intencional al siguiente bateador, que viene siendo Uriel, ¿no?
3: Peter Jiménez.
2: Bueno, Peter Jiménez lo mandan de base intencional y le van a puchar, le van a lanzar a Uriel Mena. Uriel lo ha visto, Uriel, ¿verdad? Uriel, el derecho es Uriel. Bien, pues viene Uriel Mena con dos corredores. ¿Qué crees que es lo que está buscando el equipo de agricultores al embajar ese corredor, Fernando?
1: El doble play.
2: Buscar doble play.
1: El equipo de los agricultores y cerrar esta. Así que bueno, ahora la fase intencional para Peter Jiménez. Ahora viene la caja de bateo. Uriel Mena, bateador designado para el equipo de los Halcones. Aquí Jorge Gallegos va a buscar en la doble matanza, el doble play. Tiene el primer lanzamiento. Sale el batazo de imparable allá por el jardín central. Una línea que es capturada. Anoten usted, línea al 8. Línea al 8 de Uriel Mena. Con esto se consume el segundo tercio. Y ahora viene a la caja de bateo Jonathan Nares, él es el jardinero
2: derecho, el séptimo, el orden al bar. Por poquito se tapaba el jardinero central.
3: Sí, porque
2: es un nuevo jardinero, no es Yutiel.
3: Iba pintando como si fuera imparable, pero no.
2: Ya que le iba a pechar, sin embargo lo logró capturar en el último momento. Cayó ya el segundo tercio y Jorge Gallegos, pues aquí tratando de sacar esta, Fernando.
3: Y así es, aquí le cantan el primer spray a Jonathan Mares. El primer spray en la contabilidad de Jonathan Mares, que ahora ya tienen dos outs en la pizarra. Dos outs en la pizarra. Jonathan Mares en la caja de bateo por la tanda de los derechos. Hay dos halcones en las almohadillas. Aquí siguiente bola. Una bola con un strike. La contabilidad que tiene Jonathan Mares, él es el séptimo en el orden al bar, y él cubre el jardín derecho.
2: Bueno, algunos resultados, le pusieron serie 8, bueno, juegos, bueno, no sé, era la serie 7, ¿verdad? La que estamos jugando. Indio 0, Academia Bravos 3, Tudos de Paraguay 11, Bravos de Cerniguito 7, hay jugada, Fernando.
3: Hay jugada, un imparable que sale por segunda. Viene y anota la carrera de los halcones del Cerro con este imparable productor de una carrera en los Spikes de Lisbon Correa. Anota este imparable allá por el jardín derecho. Imparable para Jonathan Méndez. Y anota la carrera Lisbon Correa. Los Spikes de Lisbon Correa. Ahora se modifica la pizarra. Ahora el equipo de halcones tiene 4. Agricultores tiene 3 al momento. Ahora viene la caja de bateo con el número 24, Eduardo Martínez. Ya se fue adelante los halcones, Lucio.
2: Nuevamente se van adelante, despega el equipo de los halcones, vendrán por 3 lados, pero bueno, cierra agricultores y esto no se acaba hasta que se acaba, Fernando, sí.
3: Y así es. Ahora se presenta la caja de bateo, como lo comentamos, el octavo en el orden al bat con el número 24, Eduardo Martínez. Que la contabilidad tiene una bola con un strike. Una bola con un strike para Eduardo Martínez. En el siguiente lanzamiento, ahí lo queman en segunda, intentó robarse la base el equipo de Salcones y se consume el tercer tercio. Con eso ahora la pizarra se modifica, el equipo de los halcones del sur tienen 4 carreras, los agricultores tienen 3. Vamos a la cabina con 3 importantes comerciales y retornamos.
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1: Bien, bien, bien. Regresamos a Santiago de González de Morelos, donde ya está en la casa de bateo José Fernando Villazana, con este batazo por tercera, Nan Roblesita, y por la vía 53 se consume el primer tercio para José Fernando Villazana, por la vía 53, Lucio. Y cayó el primer tercio aquí el bateador emergente por José Roberto Villazana, que ya le han puesto corredor emergente por él sobre los senderos. Y su hijo José Fernando Villazana, pues un rodado de botes altos, entró en tercera base, dio sobre la inicial, 53 la vía, y ahora viene a la caja de bateo hacia el Piña, ese que viene a la caja de bateo, con un lado en la pizarra, Fernando, ese que está cubriendo la pradera central, ¿verdad? Y aceleraba hacia el Piña, a la caja de bateo, él cubre el jardín central. Ya él es el noveno en el orden al bar. Ya con una otra en la pizarra, el equipo de los agricultores. Y en el círculo de espera, tenemos con el número 76 a David Hernández, primero en el orden al bar. Ahorita aquí se encuentra en la caja de bateo, así el Piña. Con el lanzamiento le cantan el strike. Ya con un out en la pizarra. Para así el Piña. Se prepara el equipo de Halcones para hacer el siguiente lanzamiento. Es malo, ellos volar. Contabilidad, tenemos una bola con un strike. Una bola con un strike para Asiel Piña. Él es el noveno en el orden al bat. Con el número 7 por la tanda de los derechos. Cubre el jardín central. Siguiente lanzamiento es volar. Siguiente lanzamiento para Asiel Piña. Jardinero central, marcador 4-3 a favor de los Halcones del CEU. En el círculo de espera tenemos a David Hernández. Pero los Halcones con el siguiente lanzamiento, sale el batazo por las paradas cortas, captura, y por la vía 6-3 se consume el segundo tercio. Por la vía número 63, ya hay dos out de la victoria del equipo de los Halcones del CEU, Lucio. Sí, efectivamente, todo depende del bar de David Hernández. Pues tiene cuatro oportunidades, ha conectado un imparable, ha hecho buenos contactos, pero el frente tiene ese gran serpentinero, pues que en la mañana le pegaron a Emilio Flores, aunque lo perdió el lanzador abridor, ¿verdad? El abridor del equipo de los Halcones. Hoy está con la oportunidad pues de alzarse con la victoria, aunque depende de que domine a este bateador y que el juego concluya, Fernando. Así es, en el orden. Así es, primero en el orden al bar. El primer lanzamiento le cantan al strike. Le canta al strike para David Hernández, que se enfrenta a la serpentina de Ovidio Flores. En el siguiente lanzamiento, batazo machucancito de foul. Ahora la contabilidad tiene 0 bolas con 2 strikes, 2 out, 4 carreras de cuenta favorables para el serpentinero, así es, 4-3 el marcador al momento.
6: Idéntica pizarra que en la mañana, pero ahora en sentido inverso, ahora a favor de los Halcones.
1: Halcones del CEU, sí, así es. Aquí puede ser ya el final del encuentro, pero todo depende de la majagua de David Hernández. Y de haber oportunidad, en el círculo de espera tenemos a Robert Rabasta. Tiene Ovidio Flores con el siguiente lanzamiento, bajito y es bola. Una bola con 2 strikes en la contabilidad que tiene David Hernández ante la serpentina de Ovidio Flores. En el siguiente lanzamiento, manchuconcito de foul. Sigue la contabilidad con solo una bola con 2 strikes. Una bola con 2 strikes, 2 outs en la pizarra, parte baja de la octava entrada, nos estamos en extra inning, ganando, igual que la mañana, igual, y el marcador al momento van 4-3. 4-3 viene Ovidio Flores con el siguiente lanzamiento, sale el batazo de foul. Allá va el jardinero izquierdo intentando capturarla, pero no, pica la esférica y es machucón de foul. Sigue los segundos de las 6:00 p.m. y en escasos segundos ya mero sale de cabina por ahí el licenciado Trinidad Flores Hernández, que ahorita ha de estar contento porque va ganando sus halcones del CEU 4-3 al momento. 4-3 en la parte baja de la octava entrada. Ya hay dos outs en la pizarra. Esto puede terminar aquí ante los lanzamientos de Ovidio Flores.
6: No esperita el dulce, el primero de la
1: no, no, no hay que confiarse. Aquí les cantan la siguiente bola. Primero lo dejaban ahí. Ahora la contabilidad tiene dos bolas con dos strikes, dos outs, marcador 4-3. Vamos a ver qué lanzamiento realiza Ovidio Flores. Tiene el siguiente lanzamiento, bajito y es bola. Ahora la contabilidad cuenta llena. Tres bolas con dos strikes. Dos outs. Aquí el respetable le tiene la bola. Vamos a ver, Ovidio Flores. Ovidio Flores realiza el siguiente lanzamiento. Y lo deja con la carabina al hombro, Lucio. Venga, rote, señor Lucio. Bueno, pues silenció a la perra. Aquí David Hernández, por la vía del chocolate del Río Colorado. Esta entrada ha terminado. Vinieron tres hombres, no cargaron ningún error, no dejaron en base. Se van, 8 completas de juego, ya concluye el juego con victoria para los halcones de salud. 4-3, así que, pues, división de honores, Fernando, división de honores para esta doble de confrontación, y pues de esta manera, muy justa esta división de honores con idéntico marcador en los números finales, pues halcones 4, producto de 9 imparables, y dejaron en base 2 errores, el equipo de agricultores 3 carreras con 6 imparables y 0 errores. De esta manera son los números finales. Así se baja esta división de honores y pues ya Fernando, tu comentario final.
7: Sí, así es, Lucio. Bueno, por una gran división de honores, un gran espectáculo con el beisbolero que se llevó a cabo aquí de Santiago de González de Morelos. Entonces, con esto vamos por terminado la transmisión. No sin antes agradecerles a todos los gentiles patrocinadores quienes hacen posible que se realice esta transmisión y a usted, a los auditorios que nos acompaña domingo tras domingo. Con esto terminamos la transmisión. No sin antes agradecerles a también a los compañeros en cabina, a Maribel Ramírez en la mañana, ahorita el licenciado Trinidad Flores Hernández. Y bueno, los micrófonos retornan allá a Juárez 1400 al sur. Que tengan un excelente fin de semana. Buenas tardes.
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8: Son las 6:16. Temperatura 35 grados.

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15: Son las 6:37.

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8: Son las 6:45.
9: Temperatura 34 grados.

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5: Es un buen tipo, mi viejo.
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12: Son las 6:56.
13: Temperatura 34 grados.

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